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0: Ya son las 7 de la noche, 7 minutos. ¡Oh, por Dios! La hora James Bond 707. 707 en Olímpica, la emisora que se metió en Bogotá. 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Muy, pero muy complacidos de tenerlos nuevamente aquí en nuestra querida capital llamada Bogotá, donde una sola emisora se escucha más y es Olímpica Estéreo. 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
2: Cachita, mi amor divino, quiero ganar. Deme el regalo del Día de la Madre. Y en Aló Olímpica una canción, Mujeres Divinas. Mujeres y divinas. Olímpica Estéreo se metió. Mujeres Gracias, divinas. Mi amor divino.
0: ¿Cómo la ves, Otilia?
3: ¡Ay, Cacha! ¡Suéname mi canción en Aló Olímpica!
0: Ya se la sonamos a la señorita. Tranquila, mi amor lindo. Venga para acá, ¿quién más está por este ladito con...? Aló, Olímpica, te complace.
2: Buenas tardes, Cacha. Buenas Yo tardes. Escucho Olímpica.
0: Se metió.
2: Quiero escuchar la canción de Jason Jiménez, Destino Final.
0: Pero con gusto, mi amor. Inmediatamente con Olímpica Estéreo, la emisora que se metió en Bogotá, a través de @OlímpicaBogotá me piden cuando vuelvas del binomio de oro de América. En Olímpica Estéreo tenemos humor. ¿Qué dice por ahí, Otilia?
3: Eso, Cacha, rótelo. ¿Qué digo? Písela, Cacha, písela.
0: Ay, écheme este Otilita, a ver, cuénteme este, mi amor. Sí, ese está bueno.
3: Ay, vamos a hablar de gente goterera, papito. Sí, ¿usted pues. No es goterero?
0: A veces.
3: No. Deme la hora, por favor.
0: 7:08, mi amor.
3: Oye. Pues madre, tal clima perfecto para usted y yo. Oye. ¿Se le han dejado chupones?
0: ¿Cómo?
3: Venga, muestre. No se deje.
0: Quieta, hombre.
3: Chupones porque la mujer lo pesca, lo pilla.
0: ¿En serio?
3: No, y usted es un tipo, vea, juicioso, ¿no, señor?
0: No, yo soy...
3: Cuidado con esos chupones.
0: Eso le digo.
3: Solo en la entrepierna. Aquí no aspira. ¿Qué va a estar mirando chupones? Ahora las patas yo miro. Oiga, vale, cuidado que... Estaban los esposos, ¿no? Las parejitas, y le dijo... Mi amor, ¿cuál es la clave nueva del Wi-Fi que usted puso? Dijo, ay, mi amor, yo puse la fecha en que nos conocimos. Dijo, ah, no, tranquila, yo uso los datos de celular.

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0: Olímpica Estéreo, la emisora que se metió en Bogotá. ¿Qué estás haciendo? Yo escuchando Olímpica Estéreo, se metió. Aló, Olímpica, te complace. ¿Quién está por acá solicitando canciones hasta ahora? En Aló Olímpica, edición especial. Aló, Olímpica, te complace.
1: 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Hola, hola, cachao. Buenas noches, escuchando Olímpica Estéreo, se metió. Por favor, me regala la canción La Consentida de Fabián Corrales. Y que estoy haciendo, escuchando Olímpica Estéreo, se metió. Gracias.
0: Bueno, mi amor, lindo, La Consentida de Fabián Corrales. En Aló Olímpica, la emisora que se metió en Bogotá, la emisora del primer lugar. Ya se la suena, mi vida hermosa. Vamos a ver quién está por acá. Aló Olímpica. 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
2: Aló, aló Olímpica. Aló Olímpica.
0: Aló, aló, aló.
2: Con la oyente Omaira Martínez del barrio Valladolid.
0: Valladolid.
2: Localidad de Kennedy. Para escuchar la canción de los Tigres del Norte.
0: ¿Cuál?
2: Pedro y Pablo. ¿Y qué estoy haciendo yo? Escuchando Olímpica Estéreo, se metió. Gracias, gracias, gracias.
0: De nada.
2: Para ganarme un premio de tantos. Gacha, gacha, por favor.
0: Gacha. Qué madre, gacha también está aquí. Olímpica, se metió. ¿Qué canción quieres escuchar en la Olímpica?
3: Muy buenas noches, reportando sintonía. Estamos acá en tierra, buena de turno. ¿Qué estoy haciendo? Escuchando Olímpica Estéreo, se metió. Ahí para seguir participando por todos los premios, para escuchar la canción de A Mi Madre de Johnny Rivera.
0: De una, papá lindo. Es mi madre. En Olímpica Estéreo, la emisora que se metió en Bogotá. ¿Quién me falta por acá? ¿Quién me falta por acá? Me falta, venga. Aquí está Ramón, la gallina de Ramona.
4: Aló, cachita, Olímpica Estéreo se metió. Por favor, me complace con una canción. Canción para una amiga del binomio de oro. Un abracito. Dios te bendiga, Ramona Padilla de Tancur, norte de Bogotá.
0: Oye, Ramona, muchas gracias. Ya te pongo la canción del binomio de oro en Aló Olímpica, 7 de la noche, 28 minutos, en Aló Olímpica, te complace. Chiste del boyaco, venga, boyaco.
5: Imagine que llegó la mujer, ¿usted cómo le va con el celular? ¿Ya vieron que no lo tengan chuzado?
0: Yo no sé eso, papi.
5: Uy, no, eso es horrible. La mujer mía dijo, vea, instalé un GPS que me valió 5 millones de pesos y supe que usted estaba en un motel. Y dije, no, mija, yo por 2.5 le hubiera contado yo mismo.
0: A Fabián Corrales, la isla, para un gran amigo, el Cacho Olímpica, la isla, allá en Bogotá, o aquí en Bogotá. Una canción para usted, mi amor, y para usted también, mi vida, para usted, mi señora hermosa, porque usted es la consentida, mi reina. Sí, ¿quién más, mi amor? Venga, venga, que no es para eso.

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0: 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A la Olímpica te complace, ya saben quién soy, Sergio Soler, el Cacho Olímpica Azul, locutor de confianza. Y recuerden que el próximo jueves, este jueves que viene, este, mañana es martes, después viene miércoles, jueves, en dos días larguitos, pues, partido de las estrellas, artistas que usted podrá ver y disfrutar en una faceta algo diferente, porque no es normal ver lugar, fútbol, por ejemplo, como patearía Yonares Castaño, ¿ah? ¿Con cuál le pegará? ¿Con la derecha o con la izquierda? ¿Cómo jugará el señor Luis Alfonso? Elder Dayán. Bueno, Elder Dayán lo he visto. Tiene más o menos idea de jugar fútbol. A Diego Daza. Tiene que ser un Jerry Mina. Sí, tiene que. Claro, tiene que hacer goles de cabeza. A lo Jerry. A lo Jerry. A lo Jerry Mina. Olímpica Estéreo, la emisora que se metió en Bogotá. Mira, a lo Olímpica. ¿Qué canción quieres escuchar? ¡Aló! Olímpica. Te complace. Aló, aló, aló, aló, aló. Déjate coger mouse. ¡A la Olímpica!
2: Muy buenas noches, don Sergio Soler, el Cacha. Dios lo bendiga. Amén. En Aló Olímpica, quiero por favor escuchar la canción Mujercita Buena del Pastor López. Soy Andrés y ¿qué estoy haciendo yo? Escuchando Olímpica Estéreo. ¡Se metió!
0: Sí, qué bien, Andrés, el que escucha Olímpica Estéreo una y otra vez. ¡Aló Olímpica! ¡Te complace! ¿Qué más está por acá? ¡A la Olímpica!
3: Buenas noches. Saludos. Mi gente de Olímpica Estéreo. Para escuchar lo mejor de Jason Jiménez.
0: Eso, papá lindo. Ya le colocó la canción de mi compadre Jason Jiménez. ¿Qué más está por acá en la Olímpica? Y te complace. ¡Aló, Olímpica!
4: 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Cacha, mamá de Yo de Arroyo. Mamá de Yo de Arroyo.
0: Mamá. Ay, mamá. De una, papá lindo. Estamos para eso, para complacerlos en Aló Olímpica de Olímpica Estéreo. La emisora que se metió en Bogotá. Venga para acá. Pan, pan, pan, pan, pan. Piroberta, mi amor, ¿cómo estás? ¿Y esos cachetes? Ay, no te creo.
5: Me cansé. Tan que estamos pasando con Olímpica Estéreo. Ay, mira que un gordo, mira, ay, pero gordo, gordísimo, corto. Pero era gordo. Se fue para una playa nudista y lo sacaron de allá, mira. Le dijeron, esto es una playa nudista, no una playa budista.
0: Siete de la noche, 47 minutos. 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

0: Ya son las 8 de la noche, 20 minutos, 8:20 en Olímpica, la emisora que se metió en Bogotá. Ahora estamos de Rocola Olímpica. En la Rocola Olímpica, para que usted se divierta y para que vaya entrando a Bogotá de la mejor manera. Ahora, de aquí para allá me van a ayudar con los siguientes tipsitos rápido para que las mamitas y los papitos que van llegando apenas a Bogotá o que van llegando un poquito más tarde, preparen algo de comer rápido pero delicioso. Ay, cacha, que un atún con arrocito. Ay, cacha, que un poquito del asado que quedó. Ay, cacha. En Olímpica Estéreo, un consejito práctico para aquellos viajeros, para aquellos viajeros que van llegando a la capital colombiana y que siguen escuchando Olímpica Estéreo. Ya, mi señora, si quiere, no nos escuche más por la aplicación porque ya entró a Bogotá, ya sintonice ahí en su frontal, 105. No. Ah, está bien así. Ah, bueno, tranquila. ¿Por qué? Ah, va leyendo la información. Daticos curiosos. Ah, no, perfecto, mi señora. Entonces, siga usted con la aplicación ahí prendida, mi amor lindo. Descárguela y recomiende la aplicación de Olímpica Estéreo, la emisora que se metió en Bogotá. La emisora del primer lugar, Olímpica Estéreo. La emisora que se metió. Pila, porque les voy a dar nombre a algunas primas para que no los cojan como desprevenidos. Ya saben que si les preguntan que la prima que salió el 4 de mayo, la gringa olímpica. Ay, cacha, que más para acá. Bueno, está bien. Del 13 de mayo para acá, la belga olímpica, que es de Bélgica, lógicamente. 14 de mayo, la colombiana olímpica. 15 de mayo, la marrueca olímpica. El 17 de mayo, la coreana olímpica. Y el día de hoy, la Polonia olímpica. De Polonia, lógicamente, de donde es Lewandowski. Jugador que se despidió del Barcelona, hombre. Sí, quedaron campeones de la liga, pero el man dijo, no, yo me voy ya. Mi mamá me está esperando, se pone brava si me quedo un ratito. Bueno, Olímpica, la emisora que se metió en Bogotá. Estamos en la Rocola Olímpica, ahora mucho más divertida, por eso tenemos humor. Con Olímpica Estéreo, sí señor, la mejor Olímpica Estéreo se metió. Eunice, ¿cómo estás? Ven para acá, mi amor.
1: El humor sí, con Eunice Tecola, aunque ¿qué? Se metió, creo que sí, en Olímpica Estéreo.
0: Dime, mi amor.
1: Imagínate, imagínate que la inseguridad, ¿no? Imagínate que estaba yo yendo para el Transmilenio y me sale un tipo encapuchado y me dice, ¡quieta!
0: ¡Quieta!
1: ¡Deme su celular! Le dije, no, porque mi novio se pone celoso.
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0: Aquí llega lo más hermoso de México. Se llama Luis Miguel. ¡Eje! ¡Qué man tan bonito, ah! No, fue que me dijo aquí mi compadre John de Mix. Dijo, ay, cacha, coloca la Viquira, que es un vallenato hermosísimo. Y lo canta Luis Miguel. Solitaria, ¿quién, papá lindo?

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0: Ya son las 8 de la noche, 41 minutos en la emisora que se metió en Bogotá. Somos Olímpica, la emisora del primer lugar. ¿Qué estás haciendo yo? Escuchando Olímpica Estéreo. Vamos a seguir escuchando más notas de voz para ver qué tipsito, qué recomendación nos dan, tanto para la seguridad como para hacer un almuerzo rápido para mañana. ¿Dónde estarán? ¿Con quién estarán? ¿Y en dónde estarán? ¡Aló, Olímpica!
1: Hola, amiga Chita, representante del barrio San Gabriel, alcalde de Rafael Iriburuy. Sí. Mi nombre es Yarcil Berrío y escuchando tus turnos.
0: Ay, tan bonita, gracias. Escuchando los turnos con el Cacha. Dios me la bendiga, mi amor. ¡A la Olímpica!
1: Cachita, Cachita, un arroz con sardinas, rapidísima, rápido. Cosa que se acuesten a descansar para mañana más de jugar.
0: Y así con unas tajaditas, amiga. ¿Para qué más, mi amor lindo? ¿Quién está por acá con Olímpica, la emisora que se metió en Bogotá? Olímpica Estéreo.
1: Buenas noches, Gacha. Buenas noches. Con Luz Mary Murcia. Es que yo no escuché la prima de, ano, de ayer, no la tengo. La de hoy sí, pero la de ayer no, es la única que me falta. No, así me la puede regalar. Muchas gracias. Que Dios me lo bendiga y tenga linda noche.
0: Ay, tan hermosa, mi señora linda. Gracias, muy amable para su merced también. Una feliz noche. Mire, la de ayer fue la coreana olímpica, lógicamente de Corea. Para las personas que de pronto le falta la del 14, la colombiana olímpica, la del 15 de mayo fue la marrueca olímpica, la del 16, la uzbekistana olímpica, el 17 fue la coreana olímpica y la de hoy, la Polonia olímpica. Todas llevan su apellido con la emisora que se metió en Bogotá y pilas, porque esta semana estamos cargados con muchas ñapas. 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Humor, le tengo humor. Humor, tenemos humor. ¿Humor con quién, amor? Uy, ¿cómo salió bien? ¿Humor con quién, amor? Me voy con Piroversa. Ven, Piro.
2: Tan chile que lo estamos pasando. Divina, con Olímpica Estéreo. Ay, mira que un niño, un niño nació, un niño, lo más de lindo. Y le colocaron el Chavo del 8, mira. ¿Saben por qué?
0: ¿Por qué?
2: Porque lo hicieron sin querer queriendo.
0: Y en la era digital.

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0: llegó el tiburón. Me acordé de esa canción, ¿ves? 9:13 aquí tengo más y mejor información para todos ustedes a través de los 105.9 con la emisora que se metió en Bogotá, Olímpica. Señor conductor, ya por dónde viene, por dónde va, ya llegó a la capital colombiana. Estírese un poquito, eso. ¡Oh, qué bonito! ¡Muy bien! ¡Eso! Pica el ojo, perfecto. Pica el otro, muy bien también. Sonríe un poquito ahí con el retrovisor. ¡Ah! ¡Qué maravilla, compadre! ¡Qué maravilla, compadre! Y comadre, ¿quién está por acá con Olímpica, la emisora que se metió en Bogotá? La emisora del primer lugar. Venga para acá, mi señora. Venga para acá, mi señor. Buenas noches. Bienvenido, bienvenida.
1: Buenas noches, Cacha.
0: ¿Usted es mi amor?
1: El almuercito sería... Si uno tiene arroz, pues rápido.
0: Sí.
1: Se hace una carnecita asada y unos patacones y ya. Estuvo. ¿Qué estoy haciendo? Escuchando Olímpica Estéreo. Escuchando Olímpica Estéreo. Olímpica Estéreo. Quiero escuchar la canción La dueña de tu suerte. Gracias.
0: Mi suerte. Perfecto, mi amor. En Olímpica, la emisora que se metió en Bogotá. Buenas noches, ¿quién más está por acá? Consejito para una comida rápida. Bien rapidita, verá, ahí, ¿quién está?
2: Hola, Cachita. Hola. Buenas noches. Qué milagro que no te ha saludado. Ay, me ha mandado mensajes.
0: Uy.
2: Por acá escuchando Olímpica Estéreo. Ay, se metió. Bueno, una comida rápida, una pechuga asada y una ensalada y listo. Queda súper bien nutritivo. Escuchando acá toda la programación de ustedes.
0: Gracias, mi corazón lindo. 9:14 en Olímpica. Le tenemos el mejor humor. Ven para acá, ven, Boyaco Man, a Olímpica Estéreo, la emisora del primer lugar. Cuéntame, papito.
3: Oígala, ¿a usted su mamá no le manda cadenas?
0: Ja.
3: Ay, ganó mi mamá, yo me tiene aburrido. Me mandó una cadena diciendo, ay, usted es el bebé de la casa.
0: Ay.
3: Manda esto a 10 personas y usted es el bebé de la casa, le dije, mamá. Respete que sí. Yo ya soy un hombre hecho y derecho. Dijo, entonces págueme arriendo. Le dijo, ay, yo soy el bebé de la casa.
0: Ahí para complacer a nuestro oyente. Ay, la dueña de mi suerte. Oye, salió en verso. Gente, la dueña de mi suerte. Con mucho gusto atenderte. Para eso estamos.

0: 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Ya son las 9 de la noche, 34 minutos, 9:34 en Olímpica Estéreo.
1: ¿Qué estás haciendo?
0: Y yo, escuchando Olímpica Estéreo, escuchando Olímpica Estéreo, escuchando Olímpica Estéreo. Olímpica Estéreo, se metió. Siguen siendo las 9 de la noche, 34 minutos. Le seguimos dando la bienvenida a todos aquellos que van llegando a la capital colombiana, que tienen en su frontal Olímpica Estéreo. Se metió y en su celular descargada la aplicación de Olímpica. Si no la tiene todavía, si no la tiene aún, a través del 320-650-1059, envíe la palabra APP. La palabra APP. Mientras tanto, más consejitos, qué comida se puede hacer rápidamente para las mamitas y papitos que van llegando. Porque así como hay mamitas solteras, también hay papitos solteros.
2: Hola Tachita, buenas noches. Escuchando Olímpica Estéreo, reportando sintonías de Juan Rey. Una comida rápida que no puede faltar y que es muy deliciosa: arrocito, plátano frito y huevito frito. Y de pronto una ensaladita.
0: Bueno, la ensaladita sí se no la compro porque cayendo como ensaladita. Bueno, depende de la ensaladita. Pero huevito con arroz, rico. Sabroso, dos huevitos. Sí, yema blandita. Ese huevo quiere sal. En Olímpica Estéreo, la emisora que se metió en Bogotá, son las 9 de la noche, 35 minutos, y llega el humor. Ese huevo quiere sal, con esa nota, gacha. Venga, Eunice. Eunice, cucalón. Chonta.
3: El piropo estilo mexicano también.
0: A ver, ¿cuál es?
3: Sí, claro, usted ve el bizcocho y le dice... Usted lo ve y le dice... ¡Os gordo! Ojalá fueras mantequilla... ...pa' untarte en mi tortilla, güey.
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0: 9:36 en Olímpica, la emisora que se metió en Bogotá. Esta canción se la sonamos a nombre del huevito quiere sal. En Olímpica Estéreo, la emisora del primer lugar, la emisora que se metió en la capital colombiana, en su frontal, en su celular, en su tablet. Ahí también, mi amor, en tu corazón. ¿Cómo dice? ¿Muero por qué?

0: cristal de mis pupilas. 9 de la noche, 45 minutos en Olímpica, la emisora que se metió en Bogotá, la emisora del primer lugar. 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
0: El Planchenato de la Hora se lo presento a nombre de una caipiriña, ahí en Río de Janeiro. ¿Cómo está vosé? ¿Vosé cómo está? Oh, vosé está muy bien. Vosé está espectacular. Escuchando Olímpica Estéreo, la emisora del primer lugar. ¡Hey, Robert! Ven, canta, mi amor. ¿Cómo dice? ¿Quiero que...?

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0: 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Son las

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1: 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Deja de compararte con los demás. No te compares con los demás. Compararte con otros es olvidar lo especial que eres. Cada persona tiene su proceso. Cada persona tiene su tiempo, su historia. Lo que tú ves en otros es solo una parte, no el camino completo. Dios no se equivocó contigo. Dios te hizo único. Dios te hizo única, con un propósito único. Tu valor no se mide comparándote. Mi amiga, mi amigo, Dios tiene un plan específico contigo y es diferente al del otro. Mi amiga, mi amigo, deja de compararte. Enfócate en tu proceso. No te enfoques en el proceso del otro, de la otra persona. Compararte con otros es olvidar lo especial que eres. Deja de compararte con los demás. Amado Dios, en este día te pedimos que nos ayudes a valorar nuestro camino y a confiar en tu propósito para cada uno de nosotros. Amén.
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0: Son las 4. 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

0: 8 Olímpica Estéreo, señores. Buenos días, buenos días, buenos días, buenos días. ¿Cómo van? Bienvenidos, feliz mañana. Gracias por estar conectados con Olímpica Estéreo, la emisora que se metió a Bogotá. En esta mañana, mañana de 19 de mayo, y estamos conectados con el Ranchenato de Olímpica Estéreo en esta madrugada fría en Bogotá. 320-650-1059 en nuestro WhatsApp Olímpica, y está totalmente habilitado a partir de este momento para recibir sus mensajes, su reporte de movilidad, para que ustedes comiencen a enviar su registro con la palabra panda. Y ya feliz en esta mañana vamos a estar informados con el Gato Gómez. ¿Qué tal de puente, Gato?
1: Bueno, mi querido Carlos Panda, Panda Sport, un fuerte saludo para usted y para todos los que llegan a la sintonía de los 105.9 de Olímpica Estéreo. Una mañana pasada por un poco de lluvia en Bogotá. Recomendaciones, como siempre, para los conductores: respetar primero las normas de tránsito y no pasarse los semáforos en rojo, porque a esta hora algunos conductores, como ven que no hay automóviles, de pronto, entonces se pasan los semáforos, pero igualmente ahí vienen otros, como dicen, a toda marcha, y se puede presentar un accidente. Igualmente la cinta asfáltica está húmeda a esta hora debido a esa pertinaz lluvia que ha caído en la noche madrugada. Bueno, vamos con los titulares, con un fuerte abrazo a todos ustedes y dándoles la bienvenida. ¿Qué ha pasado en las últimas horas en Bogotá, en los 116 municipios del departamento de Cundinamarca, igualmente a nivel nacional y también a nivel internacional? Bueno, les contamos rápidamente sobre este balance del puente festivo, el puente de la Ascensión, que precisamente todavía algunos de los veraneantes, de los que están fuera de la capital de la República, están entrando. Ayer se ejecutó pues este plan retorno. Pues vehículos movilizados a nivel nacional y más de 182.000 pasajeros saliendo de Bogotá desde la terminal de transporte, lo que generó un intenso pero positivo comportamiento en las vías y terminales. A nivel nacional, cerca de 4 millones de vehículos se movilizaron por las carreteras del país, un balance bastante grande. En la región, la entrada y salida de la capital de la República fluyó de manera favorable, con al menos 513.000 vehículos movilizados en la ciudad y 855.000 en el departamento de Cundinamarca. Destinos principales: desde la terminal terrestre, los viajeros se dirigieron principalmente a Sogamoso, Girardot, la ciudad de Cali, Ibagué y Fusagasugá. Más de 5.000 policías vigilaron los principales corredores viales, se impusieron 5.198 comparendos a nivel nacional, y las autoridades destacan una cifra reducida de casos positivos de embriaguez. Es que, hombre, no aprendemos ya, siempre nosotros nos cansamos de darles a conocer a ustedes y de recomendarles que por favor no mezcle el alcohol con la gasolina. Y bueno, ahí entonces están una cifra de todos modos reducida, pero hay personas que todavía le pegan, como dicen, al traguito, registrándose solo 9 en todo el país. ¿Cuál es el objetivo? 0 personas que estén manejando con estado de embriaguez. De otro lado, aquí en el departamento de Cundinamarca hubo también unos siniestros. 3 personas resultaron sin vida. Ya les vamos a contar un poco más adelante cuál fue este balance que arrojó precisamente el departamento de Cundinamarca en cabeza del capitán Álvaro Farfán, quien es el comandante de bomberos del departamento de Cundinamarca, el delegado del departamento. A nivel de noticias, les cuento que pues la ley contra el AMPA, ¿no? Cayeron reconocidos delincuentes que hurtaron a varios estudiantes al salir de su colegio en la localidad séptima de Bosa. No hay caso, los chicos salían con sus maleticas o con sus celulares, porque obviamente tienen que comunicarse con sus familiares y también pues revisar todas estas pues normas que les implican o que les imponen en sus colegios, pero los robaron. El teniente coronel Oscar Chauta, comandante de la estación de policía de la localidad séptima, pues nos va a contar. De otro lado, les cuento que un sujeto, oiga, por dárselas de vivo, se voló un retén de movilidad y más adelante fue pillado por la policía. Bueno, hasta ahí todo bien, pero cuando le revisaron la numeración a la motocicleta, las improntas, era una moto robada, y además tenía también un celular que se había choreado, esta joyita Vamos más adelante a escuchar al teniente coronel Carlos Rodríguez, comandante de la estación de policía de Antonio Nariño. Estamos con los principales titulares de las noticias aquí en Olímpica Estéreo. Atención que fascinerosos intentaron enviar más de 21 kilos de marihuana. ¿Sabe dónde los escondía, mi querido Panda? En latas de frijoles.
0: Caray.
1: Ya les vamos a contar esta historia para que nos la cuente también el teniente coronel Carlos Rodríguez, oficial de guarnición de la Policía Metropolitana de Bogotá. Oiga, un caso de no creer, pero bueno, gracias a ese proceso investigativo de las unidades del Cuerpo Técnico de Investigación de la Fiscalía, lograron detener y pillar a un médico, a un depravado médico cirujano, o mejor ginecólogo, por su presunta responsabilidad en el abuso sexual de varias de sus pacientes en su consultorio privado ubicado en el barrio San Rafael de Zipaquirá, en Cundinamarca. Oiga, qué cosa tan brava. Vamos más adelante a escuchar a la Fiscalía General de la Nación dándonos a conocer cómo se va a ejecutar este proceso de judicialización y otros detalles. Los titulares de las noticias a esta hora aquí en Olímpica Estéreo. Atención que Bogotá salda una deuda histórica con la ciudad al beneficiar a 85.075 personas ubicadas en lotes legalizados antes del año 2021. Bueno, la hora, con mucho gusto, esto va rodando rápidamente. 4:06 p.m, señor, señora, que no se le vaya a hacer tarde. Rápidamente a despachar a los chicos, levantarlos rápido, pues después de estas vacaciones cortiquiticas, tienen todavía pegadas las cobijas ahí al cuerpo. Encuentran objetos de valor históricos en obras de la línea 1 del metro aquí en la capital de la República. Comienza la arqueología a flotar y a salir de la tierra con estas buenas adecuaciones de la línea 1 del metro. Bueno, por aquí nos ha llegado el periódico, pues El Tiempo, y nos dice: reprimen marchas por Víctor Quero. Pues ahí sale una fotografía donde están varias personas con arengas y gritando, ahí se observa, ¿no? Y dice: la Policía Nacional Bolivariana de Venezuela impidió el avance de una protesta en los alrededores del Servicio Bolivariano de la Inteligencia Nacional, SEBIN, en Caracas, que terminó en un enfrentamiento. Los estudiantes de la Universidad Central de Venezuela se concentraron para exigir justicia por la muerte del preso político Víctor Quero y su madre, Carmen Teresa Navas. Ahí está entonces las protestas, noticias a nivel internacional. Proyectos, hablemos de proyectos, porque se habla de una contrarreloj para sacar últimas leyes antes de elecciones. Iniciativas del gobierno se juegan su suerte en medio de la campaña electoral, que está bien, pero bien prendida en estas últimas horas, y sobre todo en la recta final, como se habla a nivel deportivo, cuando se corrían los caballos. La batalla contra la contaminación visual, dice el periódico El Tiempo, hoy 19 de mayo del año 2025, en varias zonas de la capital, la publicidad ilegal se convirtió en parte del paisaje, con anuncios reiterativos de servicios médicos, préstamos o campañas políticas. Esas, las campañas políticas, sí, son las que van rodando rápidamente. Bueno, la hora, con mucho gusto, porque hasta aquí hemos dado a conocer algunos de los titulares de las noticias, que nosotros vamos a estar un poco más adelante dándoles a conocer más información, igualmente el desglose de todo este compendio informativo aquí en Olímpica Estéreo, mi querido Carlos Panda, Panda Sport.
0: 4:08 p.m, estás conectado con Olímpica en esta mañana, mañana fría en Bogotá, inicio de semana, es martes, ni te cases ni te embarques, ni de Olímpica te aparte.

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2: 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Yo escucho Olímpica en esta mañana, 4 de la mañana, 12 minutos, 4:12. Aquí estamos acompañándoles. Buena música, buena programación a través de los 105.9. En esta madrugada fría en Bogotá, pero sabrosa con Olímpica, ya lo saben, pues vamos a registrarnos. Pueden enviar la palabra panda, porque esta semana recuerde que la prima viene con ñapa hoy. Tenemos la prima mundialista, sí, y la prima del día de hoy, 19 de mayo, es la italiana olímpica. La italiana olímpica, buongiorno, buonasera, grazie. Ahí estamos escuchando Olímpica Estéreo en esta madrugada. Fría, fría, fría. Tome tintico, tome aromática. Cuando el Gato Gómez nos tiene la información. ¿Cómo así? ¿Cogieron a unos cacos que robaban estudiantes en Bosa?
3: Bueno, sí, señor, mi querido Carlos Panda Panda. Espero usted lo ha dicho. Le pusieron los ganchos a estos fascinerosos, a estos cacos, a estos rateros. Porque les cuento que cayeron redonditos ahí en la localidad séptima de Bosa. Fueron sorprendidos cuando estaban atracando, cuando estaban bajando de sus pertenencias a los estudiantes que salían tranquilamente de su colegio rumbo a su casa, bueno, o a realizar cualquier, pues, diligencia. A estos individuos con cuchillo, con armas cortopunzantes, le robaban sus todos sus elementos y luego se perdían como si nada, pero gracias a la oportuna reacción de la policía lograron pillarlos. Escuchemos al teniente coronel Oscar Chauta, comandante de la estación de policía de la localidad séptima, hablando sobre este caso.
4: En el marco de la estrategia de seguridad, dignidad y democracia, la estrategia que tiene la Policía Nacional en la localidad de Bosa logra un importante resultado, donde se capturan a 4 ciudadanos quienes momentos antes al ser alertados por la comunidad del barrio Manzanares, logran la captura de estas 4 personas quienes se dedicaban al hurto de estudiantes. Estas personas portaban un arma de fuego tipo pistola y un arma cortopunzante. Es así que son dejadas a disposición de la Fiscalía General de la Nación. Se va a resaltar que una de estas personas presenta anotaciones judiciales por el delito de hurto. En lo que ha corrido el año, la Policía Nacional lleva más de 580 capturas por diferentes delitos y una disminución de más del 37% en el hurto a personas. Invitamos a la comunidad a denunciar a través de la línea 123 o el CAI más cercano cualquier situación que alerte o atente contra la tranquilidad y convivencia ciudadana.
3: Bueno, muy amable el teniente coronel Oscar Chauta, comandante de la estación de policía de la localidad séptima de Bosa. Más información, numeral Olímpica te informa.
2: Estamos conectaditos con Olímpica Estéreo, ya pueden entrar a TikTok, ahí estamos en vivo a través de TikTok, saludando a todos los que van llegando. Ángela Hernández, buenos días. Luz Marina Castro, Jason, Vallenato Romántico, Celeste, buenos días. Juan Niño, Luz Marina Castro, Juliana, buenos días. Andrea Guzmán, escuchando Olímpica Estéreo, la emisora que se metió en Bogotá, buenos días, Johan Duarte, Luz Otavo, buenos días, bendiciones. Patricia Díaz, Luz Nelly Cruz Villa, desde Italia, está desde Venecia. Flor Erlinda Ortiz está conectada con Olímpica Estéreo, buenos días, buenos días, buenos días.

0: Olímpico, buen día, Ranchenato. Carlitos, fan de Gato Gómez, feliz y bendecido día. Nuevamente aquí, como todos los días, reportando sintonía y reportando movilidad. En esta ocasión me encuentro por la avenida Carrera Séptima con calle 127, la movilidad 55. Las calles sí están muy encharcadas, ha llovido bastantico. Ya no está lloviendo, pero tener precaución, las calles están muy encharcadas. ¿Y qué estoy haciendo? Escuchando Olímpica Estéreo. ¡Se metió!
1: Bueno, hola, buenos días. Escuchando Olímpica, Viviana Cárdenas desde Roma. Dice, buongiorno, escuchando Olímpica desde Roma. Ay, feliz mañana, ahí están conectados con Olímpica. Gracias mille, gracias mille. Hola María, escuchando Olímpica, saludito para Dieguito Hoyos en Milán, a esta hora conectado con Olímpica Estéreo. Sandra Rocío Calderón, buenos días. Alex, buenos días, escuchando Olímpica. Hey, más oyentes, ¿qué hubo, Lucho?
2: Muy buenos días, mi nombre es Luis Alfredo Castro, llamando de la localidad Ciudad Bolívar, en Mirador de la Estancia. Yo escucho Olímpica Estéreo, la que se metió.
1: Eso, Neis de León, buenos días, mi hermano. Gracias por estar conectado con Olímpica Estéreo. 320-650-1059. Jenny desde. Oiga, la prima de hoy, la italiana olímpica. La italiana olímpica. Buongiorno, buonasera. Sí, señores, 4:18. 4:18 minutos escuchando Olímpica Estéreo. Gato Gómez, más noticias a esta hora de la mañana.
3: Bueno, más noticias a esta hora porque le cuento que la Policía Metropolitana de Bogotá, con estos operativos y acciones que han ejecutado hace pocas horas, logró pillar a un sujeto que estaba bebiendo en un establecimiento aquí en el sector de Barrios Unidos. Bueno, la policía ingresó, pidió papeles a todas las personas que estaban pues en este establecimiento y llegó donde precisamente estaba uno de los sujetos. Entonces, de una forma sospechosa, le pidieron los papeles y dijo, no, hombre, se me quedaron lamentablemente. Bueno, su número de cédula, bueno, el hombre...
1: 515.
3: Exactamente, su 515. Su número de cédula, pues dio su número de cédula y tremenda sorpresa se llevaron los guardianes del orden, los policías, porque este hombre era requerido por la Interpol, un código azul, como dicen, y pues obviamente de una vez le pusieron los guantes, les pusieron los ganchos e igualmente, pues ya a esta hora se encuentra a órdenes de las autoridades competentes para el proceso de juzgamiento y revisar básicamente cómo estaba este pedido de la Interpol, pues por pues delitos internacionales. Ahí está, sellaron tremenda sorpresa, donde este tipo nunca imaginó que lo fueran a pillar ahí en un establecimiento y como no dio papeles, dio papaya.
1: ¡Qué joyita! 4 de la mañana, 18 minutos. Saludito para Joanita Vargas, mi amor, un besito para ella. Ahí está conectada con Olímpica Estéreo en esta mañana. 320-650-1059 Ferney, Claudia Hogas reportando sintonía. Los espero en TikTok ya mismito. Conéctese a TikTok en esta mañana. Conéctese a TikTok escuchando Olímpica Estéreo. 4 de la mañana, 18 minutos. ¿Sabes qué? Regalada. Sales cara.
4: ¡Qué

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2: 4 de la mañana, 23 minutos, 4:23. Yo escucho Olímpica a esta hora de la mañana. Estamos iniciando madrugada con toda la información a través del Olímpica 105.9, a través de las redes, a través de TikTok, a través de todos los medios digitales, las plataformas. Estamos aquí acompañándoles en esta madrugada fría, así que abríguese, tome tintico y no se desconecte de Olímpica Estéreo. Oiga, Gato, a esta hora de la mañana, pues hablemos de un sujeto que se creyó abeja al pasar por un retén. Hizo volarse y la moto era robada.
3: Bueno, usted lo ha dicho, mi querido Carlos Panda, Panda Sport, cuando el reloj marca las 4 de la mañana, 24 minutos, pues un sujeto se las quiso pasar de super vivo, mejor dicho, de macho, y se voló un control de movilidad. Bueno, ahí pues comenzó la persecución, la búsqueda, y más adelante lograron pillar a este sujeto. Bueno, hasta el momento le pidieron los papeles, listo, ahí tenía medio los papeles en orden, pero en el momento de la policía revisar las improntas, la serie de la moto, fueron a observar y era una moto robada. Ay, ay, ay, tremendo. Préstame el celular, pasaron el celular, este sujeto le pasó el celular y resulta que el celular también era robado. Pues de inmediato lo llevaron a una de las unidades de reacción inmediata. Hasta ahora está listo para el proceso de juzgamiento. ¡Tremenda joyita! Escuchemos qué dijo el teniente coronel Carlos Rodríguez, comandante de la estación de policía de Antonio Nariño, sobre la captura y de cómo pillaron a este sujeto con moto robada y con celular robado.
4: En el marco de la estrategia de seguridad, dignidad y democracia, la Policía Nacional en las últimas horas logra la captura de un ciudadano extranjero por el delito de receptación. Los hechos se suscitan en el barrio La Fragua cuando nuestra patrulla de vigilancia policial acude en apoyo a unos agentes de tránsito quienes se encontraban realizando actividades de control y observan que una motocicleta presenta modificaciones o alteraciones en su mecanismo de encendido. Al verificar nuestra patrulla de vigilancia, efectivamente se obtiene que esta motocicleta habría sido hurtada la noche anterior. Asimismo, durante el registro al ciudadano se le encuentra en su poder un teléfono celular, el cual también presentaba denuncia por el delito de hurto. Este ciudadano fue dejado a disposición de la autoridad competente para que responda por el delito que se le atribuye. Asimismo, la Policía Nacional invita y reitera el compromiso para acudir a cualquier llamado que la ciudadanía realice por cualquier situación sospechosa a la línea de emergencia 123 o al CAI más cercano.
3: Ahí está entonces los positivos por parte de la policía, en este caso en cabeza del teniente coronel Carlos Rodríguez, comandante de la estación de policía de Antonio Nariño. Hay que estar, como dicen, muy pilas, pero bueno, ahí están rondando estos facinerosos, pero están siendo atrapados.
2: Bueno, señor, ya vieron la palabra Panda, 320-650-1059. Vamos a ver qué dicen los reporteros Olímpica, quienes están conectaditos a esta hora de la mañana escuchando el ranchenato a través de los 105.9. Hola, buenos días.
5: Buenos días, buenos días, buenos días. Panda, Panda, Panda y Gato Gómez. Hoy tocó salir como más bien el gato. ¡Miau, miau! Bueno, para darles un reportico de acá de los Washington, lo que es la autopista sur, lo que fue la entrada de Ucales, el Altico, Quintanares, Unisur, y acá cogiendo la carrera 86 yendo hacia los Abastos, lo que fue el CAI de Roma con subsidio de Roma, todos 55 al 5, señores. ¿Y qué estoy haciendo yo? Escuchando Olímpica Serio. ¡Se metió!
2: Ferney Bernal, buenos días. Luis Fernando Moreno, Luz Marina Castro, Sarita Ramírez, Ferney Bernal, Sandra Romero, ahí están conectados con Olímpica Estéreo. Hola, Juan Carlos Jurado, 58, Fernando, ahí de Mero Macho, buenos días, escuchando Olímpica.
3: Ah, sí, está Mero Macho. Buenos
2: días, reportando sintonía, Andrea Guzmán, José Rafael Manga, Wilber, Marcel, Luz Marina Quitián, Yamil Ramos, Lilian, ahí está conectada con Olímpica Estéreo en esta mañana. Sigan enviando su notica de voz, buenos días.
6: Buenos días, señores de Olímpica Estéreo, mi nombre es Ronald Cruz.
1: reportando, llueve por acá por los lados de Fontibón. Qué frío, pero se calienta porque estoy escuchando Olímpica Estéreo se metió.
2: Orlando Osorio desde Cali, escuchando Olímpica. Maribel Galarza, por acá. Hola, buenos días, reportando sintonía desde Usme. Gracias. Por acá, Nuri Galvis, Luz Marina, Hotel Lemán. Ahí está. Udit Noriega, buenos días. Escuchando Olímpica Estéreo se metió. 320-650-1059 Sandoval. Desde Mutatá, Antioquia. Ah, María, hombre, por allá de donde son los exagerados. Desde Mutatá, Antioquia. Escuchando Olímpica Estéreo. Buenos días, Maribel desde España. Por acá, buenos días, Alberto. Por acá, Fanny, hola.
6: Buenos días, Pandita. ¿Cómo amaneció? Muy que bien. Dios te bendiga.
2: Con frío.
6: Aquí conectado con Olímpica Estéreo se metió Fanny Hernández.
2: Hola, Alberto Q. Escuchando Olímpica Estéreo, el viejo Albert.
7: Pandita y Gatico, muy buenos días.
2: Buenos Dios días.
7: Les bendiga. Aquí haciendo un reporte, salí del terminal del Salitre hacia el aeropuerto 55. Allá está un poquito congestionado en el segundo piso, pero el resto, el regreso 1A. 5-5 la movilidad por el momento.
2: Sí.
7: Dios les bendiga. Bueno, excelente señor. Día.
2: Excelente día, que Dios lo guarde. Gracias por estar conectado con Olímpica Estéreo, pelado. Volquetas al mejor estilo, escuchando Olímpica Estéreo por acá. Hola.
8: Claro que sí, Pandita. Somos numerados Volquetas al mejor estilo. Saludando a Pandita. A Gatico, tengan ustedes muy buenos días. Dios y la Santísima Madre me los bendiga. Por acá reportándonos Avenida Carrera Séptima hacia el peaje de salida de Bogotá. 5-5, escuchando Olímpica Estéreo. Un saludo ahí para todo el gremio del transporte de las Volquetas. Escuchando Olímpica Estéreo. Se metió.
2: Bueno, señor, 320-650-1059, ¿quién no está por acá? Q Hernando. Hola.
9: Buenos días, compañeros de Olímpica. Hernando desde Madrid, con mi mamá, todos me van por aquí, escuchando Olímpica Estéreo.
2: Bueno, señores, 320-650-1059, 320-650-1059, cuando el Gato Gómez tiene más información.
3: Bueno, mi querido Carlos Panda, pues hemos nosotros dado a conocer en las últimas horas pues el lamentable caso de Yulixa Tolosa. Hoy completa precisamente 7 días sin aparecer, está desaparecida. Pues lo que se sabe de última hora pues es el hallazgo del automóvil donde habría sido pues sacada del centro estético ahí en el sector de Venecia, al parecer por dos sujetos, bueno, por dos sujetos, como se observa en un video que ha sido pues viral y que esta noticia ha sido no solamente a nivel nacional, sino también a nivel internacional. El automotor o el carro fue hallado en la ciudad de Cúcuta, norte de Santander, y la madre en las últimas horas envió un llamado pues obviamente muy angustioso. Ella dice que no ha podido dormir, que la piensa todos los días y que tiene la esperanza que obviamente esté con vida. Pero hay una noticia también de última hora, porque hallaron el cuerpo de una mujer en el perímetro del corregimiento de La Ermita, municipio de Ocaña, norte de Santander, y obviamente las unidades investigativas de la policía, las unidades del cuerpo técnico de investigación, también de la fiscalía, están realizando todas las pesquisas y las averiguaciones pertinentes para conocer si posiblemente se trata del cuerpo de Yulixa Tolosa. Ahí está todo esta situación y este manto de duda que se teje en torno a este lamentable caso que sucedió con esta dama de 52 años, una estilista que precisamente vive en la localidad Séptima de Bosa, y sus amigos anoche, amigos y familiares, realizaron un plantón precisamente en la localidad Séptima. Un caso pues que se ha convertido en toda una tragedia, y estaremos muy atentos a cualquier detalle. Más información, numeral Olímpica te informa.
2: Bueno, recordemos que hasta el momento hay dos capturas.
3: Dos capturas, sí.
2: Es al parecer un familiar, un tío de la mujer que está involucrada en el caso, la dueña de la clínica, y la otra persona, según la información que hemos recibido, es de el conductor, de uno de los conductores del vehículo. Esas fueron las personas que fueron atrapadas en el lugar donde se guardó el vehículo, Gato Gómez. Además, la fiscalía ya prepara la orden de captura de dos personas más que están involucradas, pero según se tiene conocimiento, los involucrados, la pareja de esposos, ya pasaron la frontera. Pasaron la frontera el mismo día, así que pues la situación está tensa. Y adicional al cuerpo que se encontraron, Gato Gómez, durante el fin de semana encontraron varios cuerpos. Ayer, en horas de la tarde, en el sector de Soacha, encontraron también el cuerpo de una persona. Lo mismo se habló de una persona alrededor del aeropuerto El Dorado, junto al río Bogotá, y se habló de una persona en el departamento del Huila. Pero finalmente la persona del Huila estaba mal herida y no tenía nada que ver con este caso. Pues hasta el momento todo es materia de investigación. Vamos a ver qué se teje en torno a esta noticia en el transcurso del día. Vamos avanzando, señores. Fría la mañana. 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Yeah.

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2: 4 de la mañana, 38 minutos. 4:38, a esta hora les estamos acompañando. Buena música, buena programación. Escuchando Olímpica Estéreo, Johan Duarte, ahí está Gigi Sandrea, Mónica, sí, Luz Marina, José Paredes. Están ahí conectados con Olímpica Estéreo, el viejo Ronald, Sonia Prieto. Bueno, vamos avanzando. Gato Gómez, ¿pillaron una panela? Y no para hacer agua panela. Es una manera de maracachafa.
3: Exactamente. Antes de eso, mi querido Carlos Panda, permítame informarles que ya ha comenzado el reporte de operación de Transmilenio. 4:30 de la mañana. Novedades operativas. El sistema opera en el momento sin novedades que afecten el servicio, para que usted, señor usuario, vaya a su trabajo con toda tranquilidad. Con base a lo que dice usted, mi querido Carlos Panda, de esa panela que no era para agua de panela, pues fascineros intentaron enviar más de 21 kilos de marihuana escondidos en latas de frijoles, imagínense ustedes. Bueno, ahí está entonces el teniente coronel Carlos Rodríguez, oficial de guarnición de la Policía Metropolitana de Bogotá, nos cuenta cómo fue el descubrimiento de estos 21 kilos de marihuana, la verde, que iban a ser enviados en frijoles.
2: Los frijoles no lo mandaban para el baño, sino para el cielo.
4: A ver, ¿qué dice? En el marco de la estrategia de seguridad, dignidad, democracia, la Policía Nacional, las últimas horas en el Aeropuerto Internacional El Dorado, logra incautar más de 21 kilogramos de la sustancia estupefaciente marihuana. Gracias a los controles que realizan nuestros uniformados en bodegas nacionales y con el apoyo de nuestro canino Jacob, se logra incautar esta sustancia procedente de la ciudad de Cali y con destino el municipio de Soacha. Fueron hallados 94 paquetes de marihuana dentro de latas de frijoles que pretendían estar ocultas allí. Esta sustancia fue puesta a disposición de la autoridad competente y desde allí parte toda una investigación institucional con el fin de dar con los autores y responsables de este ilícito.
3: Bueno, ahí está entonces el positivo, el descubrimiento de la marihuana en el Aeropuerto Internacional El Dorado, mi querido Carlos Panda, Panda Sport.
2: Ay, ay, ay, estos frijoles eran voladores, frijoles voladores, nene, hola.
5: Panda Gato, muy pero muy buenos días, feliz inicio de semana, deseándoles felicidad, salud, que Dios los proteja, los ampare, los favorezca. Que estoy haciendo, escuchando el Rancherato de Olímpica Estéreo desde Chía, Cundinamarca, Ernesto Espitia. Un saludo muy especial para la familia Espitia Ruiz y Espitia Méndez. Bendiciones.
2: Para los que van llegando, los que se van conectando a TikTok, buenos días, buenos días, buenos días. ¿Cómo están? Feliz mañana. Comiencen a darle seguir, dele seguir, dele seguir, dele seguir, escuchando Olímpica Estéreo. 320-650-1059, soy caqueteño, dice que estamos tomando agua de panelita. A esta hora una buena agua de panela, la bebida de campeones. Están ahí conectados con Olímpica Estéreo. 320-650-1059, 320-650-1059, para que sigan pegaditos en la madrugada. Envíen la palabra panda, porque los vamos a estar registrando. ¿Para qué? Para que ustedes se lleven nada más y nada menos que el bono de libre inversión en esta madrugada, Germancho. Ahí, a ver qué pasó, Germán. A ver.
6: Buenos días, les habla Germán Gómez para reportar sintonía olímpica. Se metió un saludo muy especial para Carlitos Panda, a Carlitos Gamba, allá mi gatico. Bendiciones, bendiciones para todos en el día de hoy. Me encuentro entre Siberia y Bogotá, todo 5-5.
2: Bueno, señor, todo 5-5, Ángel Hernández, Luchito, Joanita Vargas, mi amor, está conectada con Olímpica Estéreo, Fabio La Reina, David El Mono, Rosa Caicedo desde Londres, eso, Henry, escuchando Olímpica, Karen Chávez, buenos días, otra Karen a esta hora y conectada con Olímpica Estéreo. Gato, más noticias a esta hora de la mañana.
3: Bueno, más noticias a esta hora. Bueno, vamos a hablar de lo que son las elecciones, la política, porque este cotarro se mueve, como se dicen, rápido aquí en Bogotá y obviamente a nivel nacional. Pues hay una contrarreloj para sacar últimas leyes antes de las elecciones. Iniciativas del gobierno se juegan su suerte en medio de la campaña electoral que ya está prácticamente en la recta final. Son 15 días exactamente, y ahí es donde va a comenzar esa lucha, digámoslo así, si el término lo permite, para poder convencer a los que para que nombren presidente. Pues la ley de jurisdicción agraria, el Ministerio de la Igualdad y Revivir la Reforma de la Salud están entre las iniciativas del gobierno para el último mes del actual Congreso, en medio de esta campaña electoral, como en periodos legislativos anteriores, y muchas expectativas de que los proyectos cuenten con los votos necesarios en la Cámara de Representantes. Ojalá sea para arreglar todos estos problemas, la verdad, que han sido muy álgidos en los gobiernos. Sin embargo, se espera que el Senado de la República, pues las cosas sean a otro precio, con el ingrediente adicional de que las sesiones transcurran en medio de la campaña para las elecciones presidenciales. De otro lado, la senadora Angélica Lozano aboga por el proyecto para mejorar las condiciones de los trabajadores por prestación de servicios. Ahí está entonces los proyectos contrarreloj para sacar últimas leyes antes de elecciones. ¿Será que sí? ¿Será que no? Bueno, vamos a ver. Amanecerá y veremos.
2: Guerrero, buenos días. Escuchando Olímpica, vamos avanzando. 4 de la mañana, 44 minutos. Usted sí es mucho plebeyo, gato. Llega el Indio Pastor López.

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2: Yo escucho Olímpica a esta hora de la mañana. Abríguese bien, tome tintico. Si usted va a manejar moto, bicicleta, póngase zapatones, póngase impermeable. El piso zapatón. Está mojado, sí, los zapatones para que no se ensucie. Sí,
3: hacía tiempo que no escuchaba yo esos zapatones, sí, señor.
2: Zapatones, póngase una buena bufanda, abríguese bien, mejor dicho. Que el frío no le va a dar el chiflón, que no lo va a mandar todo agripado y todo apestado. 4:48, Gato Gómez, noticias a esta hora de la mañana.
3: Bueno, le cuento, mi querido Carlos, Panda Sport, que se presentó en las últimas horas un trágico accidente en la localidad de Fontibón, localidad novena de Fontibón, donde un niño de 5 años cayó desde un piso 15 de un edificio de este importante sector de la capital de la República. Dicen que el menor estaba acompañado por su hermana de 4 años, ya que su madre estaba cumpliendo un turno laboral. Es lo que se habla de primera mano. Pues el caso está siendo investigado por la Policía Metropolitana de Bogotá y las autoridades competentes para esclarecer las circunstancias exactas de la caída. Es lamentable lo que ha sucedido. Entre tanto, la hermana del menor quedó bajo protección de las autoridades administrativas para el restablecimiento de sus derechos y pues obviamente ya se abrió una investigación al respecto para conocer básicamente qué fue lo que pasó con este accidente, hombre, un accidente lamentable donde perdió la vida este niño de 5 años. Recordemos también que un caso similar, pero bueno, se salvó este chico de caer, creo que es de un tercero o cuarto piso en la localidad 11 de Suba, donde los vecinos, pues cuando lo vieron, avistaron al niño, pues lograron salvarlo.
2: Sí, pero en esta oportunidad no, además que es un piso 15, y otra de las situaciones, Gato, es que cuando se hace la investigación se encuentran que los dos menores estaban solos.
3: Exactamente, entonces esa es la situación por la cual pues se abrieron las investigaciones pertinentes. Recordemos que en Bosa también cayó un pequeño, un menor de edad de un edificio, de una parte alta, mejor dicho, casos y cosas que suceden y hay que tener, como dicen, mucha responsabilidad, hombre, y no dejar a los niños solos, pero uno no sabe qué es lo que pasa.
2: La necesidad de la persona.
3: Sí, exacto.
2: O por qué los deja solos, pero no sé, siempre tiene que buscar la seguridad y...
3: Exactamente.
2: Y un piso 15 es un piso 15.
3: No. Bravo.
2: Mejor dicho, Dios... 4 de la mañana, 50 minutos, 4:50, escuchando Olímpica Estéreo, vamos avanzando. Saludito para la monita, John Guerrero, escuchando Olímpica Estéreo, se metió. Oiga, le quieren dedicar a Yasmín Tragado de Ti, de Peter Manjarres, del viejo John Guerrero. Mónica,
3: uy.
2: Carolina, está conectada con Olímpica Estéreo. Buenos días, Germán, buenos días, Angie. Por acá, Johan Duarte, escuchando Olímpica Estéreo, se metió. Luz Marina Quitián. Si no nos sigue, comienza a seguirnos a esta hora de la mañana. Sí, dele seguir en esta madrugada con Olímpica Estéreo. 320-650-1059. 320-650. Argenis Talaigua desde Dallas, Texas, escuchando Olímpica. Para todos los que están en el exterior, buenos días. Buenos días, good morning. Eso, buongiorno. Oh, sí. Claudia Alexandra Monroy se conecta a esta hora de la mañana mientras disfrutamos de buena música. Llega el binomio de oro. Estás conectado con el Ranchenato de Olímpica Estéreo.

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2: 4:55, saluditos para todos los que se van conectando en esta mañana con Olímpica.

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4: Yo escucho Olímpica, buenas. ¿Cómo vamos, señores? Escuchando Olímpica Estéreo en esta mañana, 326501059. Aquí les acompañamos en el rancherato en esta edición de martes. Ni te cases ni te embarques. De Olímpica te aparte, saludito para los que van llegando, para Tocino, para Yolanda, para la gente en Socha, Boyacá, Joanita Vargas, mi amor, un besito. Ahí está conectadita con Olímpica, Caro Montaña, Cristina, buenos días. Adriana Vargas está conectada también por acá. Adrián Soriano, Adriana Adri López, saludo para el amorcito, ahí está conectada con Olímpica Estéreo. Ferney, buenas, escuchando Olímpica Estéreo. Gato, más noticias titulares a esta hora de la mañana.
5: Bueno, la hora con mucho gusto, 5 de la mañana en punto, 5 de la mañana en punto. Los principales titulares y a los que llegan a la sintonía, un fuerte abrazo. Estamos en el rancherato de Olímpica Estéreo. Todas las mañanas, estamos desde las 4 de la mañana y estos son los principales titulares. Un niño de solo 5 años cayó de un piso 15 de la localidad de Fontibón, un piso alto de Caminos de Fontibón. El niño está en compañía de una menor de 4 años, de su hermanita. Las investigaciones están en curso. Lluvias, fuertes lluvias en la capital de la República han atrasado también la llegada de algunos de los viajeros, sobre todo en el sector de Soacha, vías anegadas también en la avenida 68 e igualmente autopista norte y autopista sur. Pues se presentó un accidente ahí entrando a Soacha, donde una moto colisionó contra un carro particular. Bueno, un delincuente estaba, un sujeto estaba ahí tomándose, corriéndose unos vidrios en uno de los establecimientos comerciales del sector de Barrios Unidos, muy cerca aquí al sector donde está Olímpica Estéreo. Pues la policía ingresó a pedir papeles, pues en revisión normal. Cuando el sujeto trató de como escabullirse, la policía se dio cuenta y le pidieron sus papeles, no tenía, dijo el número de la cédula y se encontraron con tremenda sorpresa. Tenía un requerimiento por Interpol.
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5: Rápidamente, 5 de la mañana, 2 minutos, las manecillas del reloj van rodando rápidamente. Señor, señora, que no se le haga, que no se le haga tarde. Yulixa Tolosa, la dama de 52 años que se sometió a una peligrosa cirugía estética, pues hoy cumple 7 días desaparecida. Lo que se sabe de última hora es el hallazgo del automóvil donde había sido sacada del centro estético del sector de Venecia en la localidad de Tunjuelito. El carro estaba en Cúcuta. La madre pues envió un llamado muy muy angustioso. Y hay una noticia también donde fue hallado el cuerpo de una mujer en el perímetro del corregimiento de la ermita. Esto es en el norte de Santander, precisamente ahí en Ocaña, y se está investigando si posiblemente al parecer se trata del cuerpo de Yulixa.
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5: Noticias a esta hora, noticias. Atención, la ley contra el hambre. Estamos en los titulares de las noticias aquí en Olímpica Estéreo. Cayeron redonditos delincuentes que hurtaban a varios estudiantes a la salida de colegios en la localidad séptima de Bosa.
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5: Y un sujeto por dárselas de de avión, de vivo, de abeja, pues se voló un retén de movilidad, pues inmediatamente fueron a perseguirlo y cuando lo pillaron le pidieron papeles de la moto y tremenda sorpresa también, moto robada, le pidieron el celular, celular robado, qué joyita.
4: Dios mío.
5: Atención que fascinerosos intentaban sacar por el aeropuerto internacional El Dorado 21 kilos de marihuana que venían escondidas en tarros de frijoles. Venían desde la ciudad de Cali y este cargamento también de Soacha, pues igualmente ya lograron pues obviamente evitar que la marihuana, la verde, saliera del aeropuerto internacional El Dorado y obviamente de Bogotá.
4: Oiga, eso era para hacer tremendos tacos.
5: Ah, sí, unos tacos, sí señor. Bueno, detuvieron a un, esto sí es el colmo, a un depravado médico ginecólogo que por su presunta responsabilidad por el abuso sexual de varias de sus pacientes en su consultorio privado en el barrio San Rafael, esto es en Zipaquirá. Imagínense ustedes a qué se sometían estas damas cuando iban pues obviamente a hacerse un examen ginecológico, pues este sujeto abusaba de las damas. Bueno, atención que Bogotá salda una deuda histórica con la ciudad al beneficiar a 85.075 personas ubicadas en lotes legalizados antes del año 2021. La hora con mucho gusto, 5 de la mañana, 5 minutos, 5 de la mañana, 5 minutos y encuentran objetos de valor históricos. La arqueología comienza a hacer su trabajo, los arqueólogos de pronto con el carbono 14 para determinar los años de existencia de estos objetos de valor. Y estos objetos de valor los encontraban precisamente en obras de la línea 1 del metro aquí en Bogotá. Oiga, pilas con usted recibir llamadas de spam, ni se le ocurra contestar. Hay una guía para evitar llamadas spam. Entre las opciones para evitar recibir estas llamadas está el registro de la línea en el registro de números exclusivos RNE, porque también están llamando personas inescrupulosas. Usted contesta y posiblemente le puedan robar sus datos. Mejor no contestar números que usted desconoce, y además si hay números que son larguísimos, esos son los que los pueden a ustedes tumbar.
4: Ay, pero a mí me dijeron
5: o nos pueden tumbar a todos.
4: Que me iban a regalar un carro, yo contesté.
5: Yo tengo un amigo que por ahí dice que se comunica todos los días con Sandra Bullock y que le va a enviar un dinero grandísimo. Fuera de eso, que le va a regalar también una Toyota, mejor dicho, no se deje engañar, porque ¿cómo se le ocurre que Sandra Bullock va a hablar semejante personaje? Pues obviamente que pues uno también vale, pero eso son mentiras. Bueno, capturados figuritas y una figura alias Chucho, ex alcalde de Guachené, Cauca, uy Dios mío, y que hay una red dedicada a enviar cocaína a Estados Unidos, donde está implicado alias Chucho, el ex alcalde de Guachené en Cauca. Ay, ay, ay. Bueno, oiga, a nivel internacional crecen las tensiones en Bolivia. El gobierno de Bolivia rechazó el pronunciamiento del presidente Petro sobre la crisis interna que atraviesa ese país. A través de su cancillería calificó como improcedente cualquier interpretación externa de la situación y exigió respeto por el principio de no injerencia. La hora con mucho gusto.
4: 5 de la mañana, 7 minutos, 5, 7 minutos. 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Vamos avanzando, señores. En esta mañana escuchando el Ranchenato de Olímpica Estéreo.

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2: 5 de la mañana, 12 minutos, 5:12. Yo escucho Olímpica Estéreo a esta hora de la mañana y es momento de abrir la ventanita del gato. Esa ventanita que está llena de denuncias, de noticias de interés para la comunidad. Oiga, gato, nos vamos para Zipaquirá porque un falso ginecólogo, le decían manotas.
3: Bueno, sí, señor.
2: ¿Qué pasó con manotas?
3: Bueno, le cuento que abrimos la ventanita del gato. Es un espacio para que usted nos haga llegar todas sus quejas en los barrios. Si usted tiene alguna situación que lo esté incomodando, llámenos. Y con mucho gusto vamos nosotros a consultar y a hablar por ustedes con las autoridades competentes para que les puedan resolver algunas de las anomalías. Detuvieron en la ventanita del gato y judicializaron a un médico ginecólogo irresponsable, depravado por su presunta responsabilidad en el abuso sexual de varias de sus pacientes en un consultorio privado del barrio de San Rafael en el municipio, o mejor ahí en Zipaquirá exactamente. Pues la Fiscalía General de la Nación pues realizó todas estas investigaciones, le venían siguiendo el paso hasta que pues obviamente lograron pillarlo y obviamente que con pruebas pues ya fue enviado obviamente a un proceso donde la Fiscalía contó lo siguiente sobre este caso del depravado médico ginecólogo.
4: De acuerdo con esta información, aparece claramente, señor Carlos Andrés Tena Reyes, que usted, lejos de practicar un examen o un tacto respetuoso a la señora día 10 de febrero del año 2026 en su consultorio de especialista en ginecología, lo que hizo fue aprovechar esa confianza y esa autoridad que a usted le da la circunstancia de ser un médico especialista ginecólogo para, de manera agresiva, tal como ella lo relata, llegando usted a impedirle cualquier clase de movimiento o cualquier clase de reacción, dado que ella de una parte se encontraba absolutamente indefensa dentro del consultorio y además usted le colocó su brazo libre sobre el hombro, le impidió el movimiento, también su otra paciente, en la quien se hallaba en total incapacidad de resistir, puesto que, como se ha descrito, ella llegó al consultorio, usted le solicitó desnudarse con la finalidad supuestamente de realizarle un tacto y de hacerle un examen y procedió a accederla carnalmente como ella describe.
3: Bueno, ahí están entonces los detalles por parte de la Fiscalía General de la Nación, pues dando pues a conocer estos terribles detalles de este sujeto que abusaba de sus pacientes y de la forma como las accedía carnalmente. Este individuo ya está listo para el proceso de judicialización y ojalá lo encierren por muchos años. En la ventanita del caso, las denuncias para que usted se entere y esté muy pendiente de todas estas situaciones.
2: En la ventanita del gato, 5 de la mañana.

0: 650-105-9320-650-105-9, Luz Marina Quitián, Andrés Hernández, Shirley Challen, Lucía, buenos días, Lady Huerta, Sandra. Si no nos siguen, comiencen a darles seguir. Dele seguir. Ahí a través de TikTok estamos conectados a esta hora de la mañana. 320-650-105-9.
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0: De la mañana, 16 minutos, inicia semana y queremos saber el comportamiento de la canasta familiar. ¿Qué sube? ¿Qué baja? ¿Qué se mueve? Estás conectado con el Ranchenato de Olímpica Estéreo. Buenos días, Pedro.
2: Muy buenos días. Cordial saludo desde Corabastos a todos los oyentes de Olímpica Estéreo. A ustedes, compañeros, un feliz martes. Martes 19 de mayo del 2026. Vehículos con carga 1071 para un total de 7157 toneladas. Después de un prolongado puente festivo, se normaliza el abastecimiento en la capital del país. La papa común es considerada como uno de los tubérculos de mayor oferta diaria. Según el comercio de Corabasto, los niveles de ingreso están entre 800 y 1.200 toneladas diarias. Las partes del país que ofrecen papa están Cundinamarca, Boyacá, Sabana de Bogotá, Santander y Nariño. Registramos los precios del último mercado de papa en Corabasto, especialmente el sábado. Se presentaron los siguientes precios: papa R12 negra de 50 kilos, 85.000 pesos. La papa criolla limpia, 280.000 pesos el bulto. La parda pastusa, 80.000. La papa sabanera, 130.000 pesos. La superior, 75. Y la única, 70.000 pesos el bulto. Hoy es martes, hay que hacer mercadito, hay que rendir el presupuesto familiar, hay que tener en cuenta la mazorca, la papa común, la buena oferta de carne de res, el pollo y el pescado, la excelente oferta de arroz, de lenteja, de garbanzo, pastas, pepino común, pepino cohombro, la muy buena oferta de frutas en general, las hortalizas de hoja que están llegando en buenos volúmenes aquí en la sabana de Bogotá, al igual que hay que tener en cuenta los lácteos y los huevos. Es el panorama de oferta y demanda que se registra hoy en la Central Mayorista de Bogotá, donde Olímpica Estéreo se metió.
0: 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Yo escucho Olímpica, ya lo saben, 320-650-1059. Sigan enviando sus datos, sigan reportando sintonía. Si tienen alguien que cumple años, envíe la palabra cumpleaños y ya los vamos a saludar en esta madrugada con Olímpica. Denle seguir pegaditos al Ranchenato.
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2: 5 de la mañana, 23 minutos, 5:23. Yo escucho Olímpica a esta hora de la mañana. Frío, cada vez es más fría la mañana, gato. Así que si usted va a salir, abríguese muy bien, tome tintico, tome aromática y no se desconecte de Olímpica Estéreo. A esta hora, Gato Gómez, hablemos de noticias, de lo que sucede, qué es lo que está pasando. Oiga, el balance del fin de semana del Cuerpo de Bomberos, cuénteme.
3: Oiga, se me olvidaba, sí señor.
2: No me olvidaba casi nada.
3: Precisamente, ¿no? Álvaro Farfán es el capitán de bomberos de Cundinamarca, el delegado, y quien ha estado muy presto en todas las situaciones, en inundaciones, derrumbes, y obviamente en los accidentes. Y pues este pasado fin de semana, o el pasado puente de la Ascensión, pues ocurrieron 3 muertes. Escuchemos qué dijo Álvaro Farfán, capitán de bomberos de Cundinamarca, sobre la situación que se presentó en el departamento de Cundinamarca.
4: Desde Hombres de Cundinamarca entregamos el siguiente balance oficial de 3 incidentes presentados en diferentes fuentes hídricas de nuestro departamento. El primero de ellos en el municipio de Funza, donde una motociclista al parecer pierde el control y cae en inmediaciones de un río cerca en la vereda La Florida. Se hace el proceso de activación por parte del Cuerpo Hombres del municipio de Funza, Consejo Municipal de Gestión de Riesgo, personal de la Policía Nacional, comunidad. Infortunadamente, el día de hoy, mediante todo el proceso de búsqueda, el cual duró desde la noche y madrugada del día de hoy, fue encontrado el cuerpo sin vida de la motociclista. Asimismo, en el municipio de Nocaima tenemos la desaparición de un menor de 7 años, el cual cae en inmediaciones de un río cerca en la vereda El Volcán. Y en el municipio de Subachó, que exactamente en la vereda La Pradera, también fue encontrado el cuerpo sin vida de una persona. En este momento están los procesos de investigación activos para poder esclarecer cuáles son las causas que generaron la muerte de esta persona.
3: Ahí está entonces el balance presentado por Bomberos Cundinamarca aquí en Olímpica Cero, mi querido Carlos Panda, Panda Sport.
2: Sí, señor, 320-650-1059, 320-650-1059. Saludando a todos los que se van conectando a esta hora de la mañana, escuchando el ranchenato de Olímpica Estéreo. No lo olviden, la palabra Panda, y van a quedar registrados. ¿Para qué? Para llevarse el bono de libre inversión. Willy, Sammy, buenos días. Marta Janet, escuchando Olímpica Estéreo, se metió. 320-650-1059, 320-650-1059. Están conectados con Olímpica Estéreo, la emisora que se metió en Bogotá. Por acá está Lorenzo, también está Leonor. Están ahí conectados a esta hora de la mañana. Se están registrando también y de paso nos van contando qué es lo que está pasando en las principales vías de la capital de la República. Escuchando Olímpica, ¿qué dice Lucho?
5: Señores Olímpica, ¿qué estoy haciendo yo escuchando Olímpica a estas horas de la madrugada? Para informar tráfico en la carrera 30 entre el Sena de la 30 y hacia la Sexta. Tráfico un 5-2, 5-1 más o menos está trancadito y está haciendo trancón. ¿Y qué escucho yo, Olímpica Estéreo? Feliz día de la... Feliz día.
2: Feliz día, hola.
6: 5-4-55. Hola, pandita. Muy buenos días. Gatito, buenos días. Feliz inicio de semana. Bueno, una mañana bastante lluviosa, pero no está haciendo así como mucho frío, no, lluviosa sí, por fortuna aquí ya descampó en este sector, en el noroccidente, en la avenida Ciudad de Cali, calle 26, ya descampó, pero bastante precaución, ¿no?, porque el piso está mojado. Una movilidad muy 55 hasta ahora, bastante carro, sí, ya fluyendo, transitando por este lado, por la avenida Ciudad de Cali, norte-sur, muy 55, calle 26, también muy 55, si ya nos tomamos el primer tinticón de varilla, ya vamos rumbo hacia el final, escuchando la mejor, un saludo ahí para todos los compañeros de Gemovil, que a esta hora ya estamos comenzando a camellar. Escuchando el ranchenato de Olímpica Estéreo, se metió.
2: 5 de la mañana, 27 minutos, 5:27. Escuchando Olímpica, saludito para la guarita en Chile. Esta hora de la mañana conectada con Olímpica. Por acá, Yolanda Espinosa, María Muñoz, escuchando Olímpica.
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2: Le dicen al gato, si así es verde, ¿cómo será maduro? Ay, Dios mío, gatico, se lo quieren. 528, escuchando Olímpica. Por acá, hola, feliz cumpleaños para la niña de mis ojos, Carol Jimena, está cumpliendo años, quiero que sepas lo mucho que te quiero, que sigas así de juiciosa, eres un ejemplo a seguir, que eres una guerrera. Felices 16 de parte de tu mamita, escuchando Olímpica Estéreo se metió. Hola, buenos días, Olímpica Estéreo se metió, feliz cumpleaños. ¿Para quién? No me dice para quién. Hola, buenas, yo escucho Olímpica Estéreo se metió para Ayoto.
3: ¿Ayoto?
2: Cumpliendo años. Por acá, Reina Arroyo está conectada con Olímpica Estéreo. Feliz cumpleaños para Martica, que cumpla muchos años más de parte de Reina. Escuchando Olímpica para Gio Rondón, que está ahí conectado con Olímpica Estéreo. Saludito para Cien de Cilantro, que también se conecta a esta hora escuchando Olímpica.
3: ¿Cien de Cilantro?
2: Cien de Cilantro, papá. Ahí está, apenas para el caldito. Hola, feliz cumpleaños para Linda Vanessa Calderón Escobar. Muchas bendiciones en los proyectos. Gracias, que Dios le dé vida, salud. La aman con todo el corazón de parte de sus padres, su hermano, escuchando Olímpica. Para Sofía, de parte de María Suárez, también feliz cumpleaños a esta hora, escuchando Olímpica Estéreo. Para Mariana Castillo en Funza, Cundinamarca, por acá, hola, buenos días, feliz cumpleaños para Mariel Montoya, que Dios la bendiga, a esta hora escuchando Olímpica Estéreo se metió. Joana Martínez por acá, saludito para Juan Esteban Ariza Martínez, feliz cumpleaños, felices 7 años, ahí está el pechiche de mamá, de parte de Joana, su mamita y su hermano Camilo, que lo aman mucho, escuchando Olímpica Estéreo se metió. Buenas, saludito de cumpleaños para Botija, el auxiliar, que está cumpliendo 18 años y está ahí conectado con Olímpica. Por acá, hola, buenos días, yo escucho Olímpica Estéreo se metió. Saludo de cumpleaños para Jesús David Tastoque en Italia. Buena pomadora.
3: Buenasera.
2: Buena pomadora. Escuchando Olímpica Estéreo a esta hora. Te amamos, hijo, desde Bogotá, su mamá y su hermano, escuchando Olímpica Estéreo. Saludos a Jenny Urrego, escuchando Olímpica Estéreo se metió. Hola, buenas, yo escucho Olímpica. Saludito de cumpleaños para Caterín Rodríguez, que Dios la bendiga, de parte de Jairo Rodríguez, escuchando Olímpica. Hola, buenos días, feliz cumpleaños a la nieta Mariana Flores Chiribí, que está conectada de parte de Lu Chiribí, escuchando Olímpica. Pineda Hermes, buenos días, gracias por estar conectado con Olímpica Estéreo. Hola, buenos días, saludo para Sofía López Carrero, que está cumpliendo 16 años de parte de la tía Lucero Carrero, escuchando Olímpica Estéreo se metió. Para todos los que están ahí conectados con Olímpica, para todos los que están cumpliendo años, que tengan el mejor de los días, que Dios los guarde, los bendiga y que sigan ahí conectaditos con el ranchenato de Olímpica Estéreo. ¡Felicidades en su día! Sí, señores, no se muevan, porque este

0: vida.
1: Saludo para Alba Ortiz Rodríguez en su día de parte de Orlando Bolaños, escuchando Olímpica Estéreo.
0: Sus bendiciones sobre
1: ti. Saludo para todos. Para Alejito, de parte de Angélica. Para Gloria Esperanza y Pedro Blanco. Saludo, amor, prosperidad y bendiciones de parte de Miguel Blanco. Para todos ustedes, Francis Rivas, buenos días. Que tengan el mejor de los días escuchando Olímpica. Saludos a Hermes Pineda, bonjour, monsieur. Desde Francia, a esta hora se conecta con Olímpica. 5 de la mañana, 31 minutos, 5:31. A esta hora de la mañana.
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1: Sofía Bernal, feliz cumpleaños de parte de su papá Wilmar Bernal. Ahí está conectado con Olímpica Estéreo. 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No lo olviden, 320-650-1059, 320-650-1059, escuchando Olímpica Estéreo, la emisora que se metió en Bogotá. Hola.
3: Muy buenos días. ¿Qué escucho? Olímpica Estéreo. Se metió.
1: Vaya.
3: Muy buenos días. Saludando desde aquí, desde Altos de Chosica, del sector de Suba. Ya lista para salir a trabajar. Espero que tengan un excelente día, una excelente jornada laboral. Quisiera concursar, por favor, por el bono de libre inversión con la palabra panda. ¿Qué escucho yo? Olímpica, en serio, se metió.
1: Qué juiciosa. Saulina, buenos días, escuchando Olímpica, vamos avanzando. 320-650-1059, 320-650-1059, JM, ¿cómo vamos?

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2: Yo escucho Olímpica, 5 de la mañana, 36 minutos, 5:36. A esta hora el Gato Gómez trae las tres noticias más importantes del momento. ¿Cómo está Bogotá? ¿Cómo está en materia de información?
3: Bueno, mi querido Carlos Panda, Panda Sport, bueno, le cuento que la primera información en el pinche informativo, la Defensoría del Pueblo Regional Cundinamarca lamenta la trágica muerte, el deceso de uno de sus funcionarios en medio de un acto de intolerancia en Bogotá.
2: ¡Ay, ay!
3: Y mucha atención, la segunda información en el pinche informativo: cayó red dedicada a enviar cocaína a Estados Unidos. Entre los capturados figura alias Chucho, exalcalde de Guachené, Cauca. Y pues estaba exportando nada menos también que fentanilo, imagínense ustedes. Y la tercera información en el pinche informativo: desarticularon una red implicada en 26 homicidios.
2: 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Yo escucho Olímpica Estéreo en esta mañana. Mañana de Marte, ni te cases, ni te embarques, ni de Olímpica te aparte. 5:37.
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2: Olímpica Estéreo te acompaña y a esta hora Olímpica Estéreo habla de números. Gato Gómez.
3: Pico. Bueno, pico y placa 7 y 8 para los amigos taxistas, 6, 7, 8, 9 y 0 para los amigos de carros particulares.
2: Hablamos de chances jugados en la última noche, Dorado Noche, 15-07, La Culona, 19-57, Astroluna, 48-27, signo Géminis, Fijado de Oro, 14-94, cayó.
3: ¿Quién?
2: La Paisita.
3: ¡Uy!
4: ¡Voy con todo!
2: Paisita, día 79-35, Paisita, noche 73-10, Chontico, día 17-46, Chontico, noche 32-18, Cafeterito Noche 58-12, Sinuano Día 10-13, Sinuano Noche 31-06, Castri Día 406, Castri Noche 303, Playford Día 87-36, Playford Noche 66-66. Si jugó y ganó, felicitaciones. Si no, sigue intentando. Estás escuchando el Ranchenato de Olímpica Estéreo, que te acompaña y te informa. 5 de la mañana, 39 minutos, que no se le haga tarde. ¿Sí? 5:38, vamos avanzando, llega Olimpo. Es nuestro juramento.

0: 5 de la mañana, 41 minutos, 5:41. Yo escucho Olímpica Estéreo a esta hora de la mañana, 3:20, 6:50, 105.9. Si usted es reportero Olímpica, cuéntenos qué está pasando a esta hora, sí, de la mañana, escuchando Olímpica Estéreo, la emisora que se metió en Bogotá. Vamos a ver quiénes están reportando sintonía a esta hora. ¿Cómo va la mañana? Hola.
1: Platico, buenos días, gato, con Camolo desde mi amarillito y mi Eduardo Pablo. 271 por todo Bogotá. Sacan los taxis 3 y 4, papi.
0: 3 y 4.
1: 3 y 4, no 7 y 8.
0: 3 y 4. Usted dijo 7 y 8. 5 de la mañana, 42 minutos, ya, 3 y 4 para amarillos.
2: Perfecto, 3 y 4 6, entonces.
0: 7, 8, 9 y 0 para particulares.
2: No se me asusten.
0: Ahí está, pilas que me le da un yello, porque igual si lo tienen afuera ya lo parten. Isabela, escuchando Olímpica Estéreo, Gato Gómez a esta hora. Mientras llega nuestro reportero Olímpica, cuéntenos una noticia.
2: Bueno, sí señor, una noticia, hombre, que lamentable lo que ha sucedido en las últimas horas, porque una tragedia se presentó en el barrio Carvajal. Esta es en la localidad octava de Kennedy, donde un joven en medio de una riña pues perdió la vida. Esto es en la avenida Primero de Mayo, cerca de un local de comida rápida. Pues el joven trabajaba precisamente en la Defensoría del Pueblo. Miguel Ángel Ramírez, perdió la vida en medio de este acto de intolerancia. De acuerdo a lo que ha conocido Olímpica Estéreo, él estaba con unos amigos reunido cuando en las horas de la madrugada del pasado sábado salió, pues al parecer, hacia su casa a descansar, cuando se encontraron con varios sujetos que le buscaron ahí, pues de forma intolerante, pues pelea, ellos se enfrentaron y lastimosamente el chico Miguel Ángel cayó al piso y recibió lamentablemente un golpe en su cabeza, le propinaron una patada, lo que lo llevó horas más antes a su muerte en un centro asistencial. En este momento la Policía Metropolitana de Bogotá y las unidades de la Fiscalía abrieron las investigaciones para dar con el paradero de estos individuos que lamentablemente le cegaron la vida a Miguel Ángel Ramírez, un joven de sanas costumbres que trabajaba precisamente en la Defensoría del Pueblo. Todo por un acto de intolerancia, fue lo que se ha conocido en las últimas horas. Más información, numeral Olímpica te informa.
0: 5 de la mañana, 44 minutos, 5:44, saludito para una rola en Europa. Ahí está.
2: ¿Una rola?
0: Sí, una rola en Europa. Hola, buenas, yo escucho Olímpica.
3: Muy, pero muy buenos días, Francisco. ¿Cómo va? Aquí, como siempre, por todos los de Bogotá y Bogotá, Maicao, Riohacha. Pero bien, bien, bien, bien, de Bogotá, de Faca a Bogotá, 5555, volando. Yo les bendiga, 105.9, la mejor Olímpica, se metió. Chao.
0: Buen viaje, buen viento, buena mar, buen sal.
2: Buena mar.
4: Buenos días, Olímpica, buenos días, Gatico, buenos días, Panda, para reportar la movilidad de Mosquera por la calle 13 hacia Bogotá. Está un parqueado completo, mucho trancón. ¿Qué estoy haciendo yo? Escuchando Olímpica Estéreo. Se metió.
0: Bueno, más oyentes, Sebas.
5: Buenos días. ¿Qué escucho yo? Olímpica Estéreo se metió. Acá en la Aurora, en el calle de la Aurora, sí falta un regulador de tránsito. Salen los del Silla, arman el despelote más berraco, mucho trancón ahí para uno entrar a la Boyacá, al barrio de Santa Librada, porque ellos se atraviesan, hacen el trancón y nadie les puede decir nada.
0: Bueno, ahí están conectados con Olímpica Estéreo, 320-650-1059, ya lo saben. Usted puede ser reportero Olímpica, contarnos qué es lo que está pasando a esta hora en las principales vías de la capital. Les recuerdo que la prima de hoy es la italiana Olímpica. Sí, la italiana Olímpica. Y estamos conectados con Olímpica Estéreo, se metió. 320-650-1059. 320-650-1059. Vamos avanzando con buena música, buena programación. Y no lo olviden, sigan enviando sus datos, porque esta semana la prima Olímpica viene con ñapa. Hoy primas Olímpica, pendientes en todo momento para que no se desconecten y estén pegaditos al ranchenato de Olímpica Estéreo. 5 de la mañana, 46 minutos, 5:46. Saludito para Marta Llanes Velázquez, Jorge el Menor, el Ángel, están Flor y Melda reportando sintonía. Buenos días, Rubiela, Santi, a esta hora Tita, Pipe, Karen también está reportando sintonía. Janet Quintero, Rolando, escuchando Olímpica. Mari Miranda reportando sintonía. Paola, Florimelda. Bueno, vamos avanzando a esta hora de la mañana. Es martes. Ni te cases, ni te embarques, ni de Olímpica te apartes.

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3: Yo escucho Olímpica Estéreo a esta hora de la mañana, 5:57. 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
3: 5 de la mañana, 54 minutos. 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
13: Confianza y fe en uno mismo es el lenguaje de los exitosos. El que todos necesitamos hablar día a día de nuestra vida. ¿Por qué? Porque hablar con seguridad y convicción nos va a traer a nuestra vida, a nuestra mente, a nuestras emociones, a nuestro cuerpo, a todo lo que nos rodea, transformación y restauración. En una época donde todo el mundo tiene miedo, donde el pronóstico es que cada día iremos de peor en peor, la confianza en uno mismo sirve para todo y es para todos también. Necesitas certeza, pasión, seguridad para concretar todo aquello que te vas a proponer alcanzar este año y para lo que puedas decidir, porque vas a decidir ser diferente a todos los demás. No caigas en la trampa de pensar que no vales nada. La confianza en ti mismo te va a servir para disfrutar de una vida extraordinaria, para pasarla bien. Vas a levantarte, vas a vivir felizmente cada minuto y cada segundo de tu vida. Hoy declaro que tus convicciones y la confianza en Dios y en ti mismo te va a llevar a una vida de éxito. Si hoy no puedes ser feliz y los problemas te quitan ganas de preservar tu vida, aún de perseverar hasta ver el objetivo cumplido, es porque necesitas confiar plenamente en tus capacidades y en tu potencial, en ese potencial que Dios puso dentro de ti para que seas un ganador. Robert Louis dijo: ser lo que somos y llegar a ser aquella persona que somos capaces de ser es la verdadera meta de nuestra vida. Te reto a que crezcas hoy, que sientas que los años te están pasando y que la vida se te escapa de las manos, pero con productividad, y no dejes que nadie te robe la paz y la tranquilidad, porque Jesús dijo: mi paz os dejo, mi paz os doy. El chalón de Dios para prosperar guíe siempre tu vida. Feliz día.
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0: son las 6 de la mañana en punto. Hola, ¿qué tal? Buenos días, Bogotá. Buenos días, Colombia. Buenos días, el mundo. Ya en minutos estaremos entrando en las redes de Olímpica Estéreo a toda la gente que se conecta con nosotros, que pasó el puente festivo, que pasó el día lluvioso de Bogotá este fin de semana, que estuvo un poco pasado por lluvia. Buenos días, bienvenidos todos. Carlitos, ¿cómo vamos?
1: Una feliz mañana, señorita Dalia. Mañana bastante fría y pasado por agua en algunos sectores. El piso se encuentra en algunos sectores húmedos, así que tengan mucha precaución nuestros amigos conductores en todo momento, porque el piso se pone resbaloso a esta hora de la mañana.
0: A las 6:02, bienvenidos todos. Negrita, ¿cómo amaneció? Buenos días.
2: Señorita Dalia, muy buenos días. Ya totalmente recuperada, con ganas de trabajar. Y mire qué tal el día. Está haciendo un frío y lloviznando.
0: Es que le voy a decir algo. Con estos climas en Bogotá, cualquiera se enferma. Oye, Fran Solano, el que está allá guardado.
2: ¿Qué le pasa a Francito?
0: Ahí está Francito en casa. Esperemos que se recupere, Fran, compañerito, que todo le salga bien. Y bueno, lo que pasa es que con el clima de Bogotá, cualquier cosa se espera. Aquí todo puede pasar.
1: Hay una virosis
0: muy fuerte en todas las clínicas de Bogotá.
3: Muy
0: Gatico,
3: cierto.
0: ¿Qué tal la madrugada? Buenos días.
3: Señorita Dalia, muy buenos días. Una madrugada muy fría aquí en la capital de la República, pasada por lluvia. Igualmente hay algunos sectores de la capital de la República. La cinta asfáltica está húmeda. Hay que tener mucha, mucha precaución. No pasarse los semáforos en rojo, respetar la semaforización. E igualmente recordemos el pico y placa 67890 para carros particulares, 3 y 4 para los amigos taxistas.
0: A las 6 de la mañana, 3 minutos en Olímpica, la emisora que se metió en Bogotá. Bienvenidos en esta mañana de martes. Ni te cases ni te embarques, Perillita. Buenos días.
1: Una feliz mañana para usted, señorita Aria, para todo el combo de Olímpica Estéreo. Estamos listos y preparados para arrancar esta semana que pinta de lo lindo. Semana donde vamos a tener el partido de las estrellas. Semana donde vamos a tener otra primota de 5 millones de pesos, y como si fuera poco, cada día vamos a tener ñapas con las primas, así que usted se puede embolsillar la prima o se puede llevar la ñapa del día. Por ahora, así que prepárese, ya les estaremos contando qué tienen que hacer en esta nueva semana con Olímpica Estéreo, la emisora que se metió en Bogotá.
0: A las 6 de la mañana, 4 minutos, aquí está Otilita en Tempranos Más Bacano.
1: A ver, Otilita.
4: Loco.
1: Ay, ¿qué pasó?
4: Hagas el loco. ¿Y usted por qué no me contesta a mí?
1: Pues porque estaba trabajando, mamita. Me tocó aquí el lunes. ¿Qué pasó ahora? A ver, ¿qué pasó?
4: Ay, ¿qué pasó? Haga el loco que está por ahí portándose mal.
1: No, ¿cómo me lo ocurre?
4: No, acuérdese que usted es mío.
1: Bueno, está
4: ¿usted
1: bien.
4: ¿Usted quién es? A ver, repita.
1: Suyo, suyo.
4: ¿Eso?
1: Suyo.
4: ¿De quién es?
1: Suyo, esto es suyo.
4: Eso, muy bien. Si no paró bolas. Eso, muy bien. Si no paró bolas. Eso, muy bien. Si no paró bolas. Eso, muy bien.
1: Y entonces, Otilia, me va a tomar el pedo toda la mañana con no jodas, con lo mismo no jodas.
4: Ah.
1: A ver, Otilita, ¿qué pasó ahí? Acérquese el micrófono, por favor.
4: Ah.
0: ¿Qué le pasó, Otilia?
3: ¿Tomando agua o qué?
0: ¿Qué le pasó, Otilia? ¿No le funcionó el micrófono?
1: No le funcionó el micrófono, Otilita.
0: Bueno, entonces saludemos a quién, al Boyacomán. Vamos a ver si el Boyacomán madruga también a las 6 de la mañana, 5 minutos en Olímpica. Recuérdame el pico y placa, gato.
3: Bueno, con mucho gusto, señorita Dalia. 67890 para carros particulares, 3 y 4 para los amigos taxistas.
0: A las 6 de la mañana, 5 minutos en Olímpica, la emisora que se metió en Bogotá. Perilla, ¿con qué nos vamos?
1: Con una buena canción mientras tanto, porque mientras retomamos aquí el sistema, señorita Dalia, que como cosa rara está fallando el día de hoy. Pero
0: venga,
1: bueno,
0: pues
1: arranquemos aquí entonces con buena música mientras los reporteros envían sus notas de voz a través del 320-650-1059 para que puedan participar en esta mañana, hoy martes, no es lunes, es martes, arrancando semana con Olímpica.

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0: A las 6 de la mañana, 12 minutos, 6:12, con los buenos días a esta hora. ¿Señor?
1: Sé quién es.
0: ¿Perdón? 6 de la mañana, 12 minutos, con el clima así frío, sabroso. Oiga, pues vamos a recibir al poeta del grupo, al que sabe de versos, de frases.
2: Ese que escribe versos.
0: Ese que escribe versos. Pues aquí está el Boyacomán con su poema para el día de hoy. A ver, Boyacomán, ¿cuál es el poema?
2: Ese soy yo.
1: Este. ¿A usted le gusta Coelho?
2: ¿Paulo Coelho? Claro que sí.
1: ¿Le gusta Pablo Chupalo?
2: ¿Ese es suyo?
1: ¿Cuál
2: es
1: usted? Coelho. Ah, bueno. Acá. Grandes inspiradores.
3: Coelho.
1: A las 6:12 de la mañana, ese que escribe versos repletos de ternura. Estando en primavera, ese soy yo.
0: Uy, vaya.
1: De verdad me lo copiaron, mano, ¿verdad?
0: ¿Sí?
1: Sí.
2: ¿Te lo copió Diomedes?
1: Me lo copió descaradamente.
3: ¿De su vida anterior?
1: Me gusta cuando callas porque estás como ausente. Ahora van a decir que ese también me lo robaron. El poema campesino dice... Ancina.
0: Ancina.
1: Te descubrí una mañana... Mientras el café tomaba, así también ya me lo habían robado.
0: Sí, también.
1: Te descubrí corriendo, sin que yo alcanzara a mirarte. Te descubrí deprisa, sin que yo lograra alcanzarte.
0: Sí.
1: Fue tan fugaz tu paso, que no dio tiempo para una mirada. Fue tan veloz tu corrida, que no dio tiempo para una atrapada. Como llegaste, te fuiste con mi corazón, y también con mi celular, maldito ladrón.
2: Pero rápido, ¿no?
0: Casi, no se da ni cuenta.
1: Antes uno se enteraba que lo estaban robando, porque le decía, venga, bájese esos tenis, ¿qué le pasa? Pero ahora pasan en una moto y... uno que a veces... Hay como unos 5 segundos donde usted piensa, ¿será que me robaron?
0: ¿Será que sí?
1: Cierto, como que uno no se da cuenta si lo robaron o no. Le toca
0: esa conversación de pronto con alguien allá y al otro día.
1: Claro, a mí me robaron la tarjeta de crédito de mi esposa. Hace 6 meses. Sí, no he puesto el denuncio porque el ladrón está gastando menos que mi mujer.
3: ¿Lamparada?
2: A las 6 de la mañana, 14 minutos. Si usted quiere ser reportero, simplemente desde ya activamos el WhatsApp de Olímpica 320-650-1059. Atentos, oyentes de Olímpica Estéreo, cuéntenos cómo está Bogotá, la movilidad. Sí, hubo gente que salió de Bogotá este fin de
0: semana. Se sintió harto. Aún siguen ingresando algunos vehículos por el norte y sobre todo por el sur de la capital. Así que, pues, hay que llenarse de paciencia porque retornan, obviamente, los trancones y el tema con la lluvia, mucho encharcamiento o gato, mucho hueco, así que reporte lo que esté pasando, mucho semáforo intermitente, baje un poquito la velocidad y conviértase hoy en un reportero Olímpica.
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2: 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Gato Gómez, que titula Bogotá, Colombia y el mundo hoy en Olímpica Estéreo, se lo contamos.
5: Bueno, señorita Alia, ¿qué ha pasado aquí en Bogotá? ¿Qué ha pasado en Cundinamarca a nivel nacional y también a nivel internacional? Vamos a hablar del balance de movilidad en este puente festivo de la Ascensión del 15 de mayo al 18, pues salía de Bogotá de automotores 924.358 vehículos entre el viernes y el domingo 17 de mayo. Han ingresado a Bogotá 969.854 vehículos previstos para ayer lunes 18 de mayo, y ya como lo dijo mi estimado Perilla, todavía están ingresando vehículos a esta hora. Solo en la autopista sur han ingresado 45.000 vehículos, y también el flujo más alto que en puentes normales por ser el primer puente largo del mes de mayo. Este es el balance hasta el momento de movilidad. 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Bueno, las noticias, hombre, lamentable lo de Yulixa Tolosa, hoy dura 7 días desaparecida. Lo que se sabe de última hora es el hallazgo del automóvil donde habría sido sacada del centro estético en el sector de Venecia, en la localidad de Tunjuelito. El carro estaba en Cúcuta, hay 2 detenidos. 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Y mucha atención, una noticia muy triste.

0: Y atención que cayeron redonditos. Delincuentes hurtaron a varios estudiantes al salir de su colegio en la localidad séptima de Bosa. Se habían convertido en el dolor de cabeza de los colegiales. Y un sujeto por dárselas de vivo de avión se voló un retén de movilidad y más adelante fue pillado por la policía. Pero tenía moto robada y además un celular también se lo había robado. Atención que fascinerosos intentaron, oigan esto, enviar más de 21 kilos de marihuana escondidos en latas de frijoles desde el aeropuerto internacional El Dorado. Bueno, ojalá que este sujeto negrita pague una condena muy larga. Detuvieron y judicializaron a un médico ginecólogo por su presunta responsabilidad en el abuso sexual de varias de sus pacientes en un consultorio privado ubicado en el barrio San Rafael de Zipaquirá. ¿Qué tal esta joyita? Atención que la capital de la República salda una deuda histórica con la ciudad al beneficiar a 85.075 personas ubicadas en lotes legalizados antes del año 2021. Y una noticia, un hallazgo. Encuentran objetos de valor histórico en obras de la línea 1 del metro aquí en la capital de la República. Bueno, y habilitan la calle 222 tras intervenciones. Y otra noticia, pues lamentable en las últimas horas, porque la Defensoría del Pueblo Regional Cundinamarca lamenta la trágica muerte de uno de sus funcionarios en medio de un acto de intolerancia en Bogotá.
1: Hoy se va el agua en Bogotá en los siguientes sectores a las 6 de la mañana, 18 minutos. Atentos, porque hoy se va el agua en Bogotá en los siguientes barrios: Pilas, localidad de Kennedy, Bosques de Kennedy, Ciudad Kennedy Occidental y Ciudad de Kennedy Sur, a partir de las 10 de la mañana. En Fontibón y en Engativá se va el agua en la zona del aeropuerto El Dorado. Atentos, porque se va a ir desde las 9 de la mañana y por 24 horas, debido al mantenimiento preventivo. También se va a ir el agua en Bogotá en la localidad de San Cristóbal y Usme, en los barrios Los Libertadores, Nueva Delhi, Arrayanes 4, Arrayanes 5, La Belleza, Villabel, El Pinar, desde las 10 de la mañana. Y en Suba, ojo, atentos, porque el agua se va en los sectores de Campanela, El Pilar de Suba, La Pradera Suba, Turinquia, Las Mercedes, Almendros del Norte, Compartir, Rincón, Las Flores, Parques del Campo, Prados de Suba, La Campiña, Antonio Granados, Aures, mejor dicho, Suba. Casi que medio Suba se va a quedar sin agua hoy desde las 8 de la mañana y hasta por 4 horas. Así que atentos, porque es el corte de agua que se va justamente hoy en Bogotá. Y en la luz, también se va la luz en Bogotá, en Soacha y en Chía. Prepárense, porque se van a quedar sin agua exactamente en la localidad de Antonio Nariño, en Bogotá, sin luz. Se van a quedar los barrios desde las 8 y 15 de la mañana hasta las 5 de la tarde. En Bosa, por ejemplo, se queda el sector de Campo Verde. En Chapinero se queda el barrio Seminario, Sucre, Bellavista y El Retiro, sin luz. En Engativá, en el barrio Julio Flores, Villas de Alcalá. En Teusaquillo, en el barrio El Recuerdo. En Kennedy, en Tintalá, El Tintal, Vereda 1 y Ciudad de Kennedy Central. Hoy se quedan sin servicio de luz.
0: Bueno, señorita Dalia, y la ñapa. Cayó una red dedicada a enviar cocaína a Estados Unidos. Entre los capturados figura alias Chucho, exalcalde de Guachené, Cauca, y él enviaba, imagínense, fentanilo al exterior. Y la segunda noticia, la segunda ñapa, desarticularon una red implicada en 26 homicidios. Los titulares, bueno, además noticias.
1: Tengo uno más, gato. Los campesinos están anunciando el gran paro nacional para el 20 de mayo en defensa de la jurisdicción agraria y rural. Prepárense, porque para mañana campesinos también están anunciando un gran paro nacional.
0: Bueno, vamos a estar, sí, es grave, vamos a estar muy atentos a esta noticia. Los titulares de las noticias aquí en Olímpica Estéreo.
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1: Pues aquí les contamos las tendencias que está marcando en las redes sociales. ¿Cuáles son los numerales que están fuertes? El primero es Venezuela. Es tendencia por la extradición de Alex Saab. Recordemos que durante el gobierno de Joe Biden fue devuelto a Venezuela y ahora en el gobierno de Trump se alista para pagar cuentas. ¿Se acuerdan ustedes que había quedado el presidente Maduro de mandarlo?
3: Sí,
1: pues nunca lo mandó. Y ahora sí, señores, lo extraditaron.
3: Y ya llegó y ya tiene el uniforme naranjita puesto, ya lo presentaron, el tipo se declaró inocente, señorita, y esto apenas comienza.
1: Bueno, señores, la segunda tendencia es numeral Yulixa. Obviamente que sigue siendo un misterio el paradero de Yulixa. En las últimas horas, el vehículo en el que fue transportada apareció

0: en la ciudad de Cúcuta, exactamente en el sector de Los Patios, pero el paradero de los dueños del centro estético donde se hizo el procedimiento o de Yulixa es un total misterio. Por ahora hay dos capturados que eran las personas que llevaban el vehículo.
1: Que es el conductor del vehículo, señorita Dalia, el que al parecer iba manejando el vehículo desde Bogotá y que también es uno de los familiares de la dueña del centro estético. Además, según información, al parecer estas dos personas ya habrían pasado la frontera el mismo día en que llegaron sobre las 5 y piola de la tarde a la ciudad de Cúcuta y a Los Patios, y pues es un momento incierto. Se espera que en las próximas horas se realicen dos capturas más.
2: Sí, y habíamos conocido, pues ustedes ya habían comentado, el hallazgo de cuerpos, pero en las últimas horas hallaron el cuerpo de una mujer. Eso es en el perímetro del corregimiento de la Ermita, municipio de Ocaña, en el norte de Santander, y pues obviamente por ser cerca, sí, por ser cercanía, pues las autoridades están investigando a fondo si se trata posiblemente de Yulixa, debido pues a que pues fue en el municipio de Ocaña la aparición de este cuerpo, norte de Santander.
0: Pues ya se ha pronunciado la familia, la mamá, obviamente, sí, la angustia, porque en medio de las circunstancias, todo apunta a que aparentemente pues la señora falleció. Y obviamente pues están esperando es dónde dejaron el cuerpo.
3: Pero señorita Dalia, supuestamente recibieron una llamada desde Caracas que ella ya estaba bien en Venezuela. ¿Sabe algo al respecto?
4: ¿Pero cuál qué necesidad de llevársela? No entiendo.
2: No,
4: después de un procedimiento que le hacen aquí en Bogotá, ¿para qué necesidad de llevársela por allá? Entonces no entiendo ese procedimiento.
1: Pues las imágenes que se veían de ella saliendo, sí, de la clínica era que iba inconsciente.
2: Claro.
5: Aparentemente la arrastraban.
2: La sacaron arrastrada, ¿no?
1: Entonces pues ya tienen que esperar. Igual, en la ciudad de Bogotá las amigas han recibido muchas llamadas, por eso están buscando por el lado del río Tunjuelito cerca a Meisen, han buscado por el río Bogotá, porque mucha gente llama y dice, no, la vimos por acá, la vimos por allá. Es más, en las últimas horas se llegó a hablar que cerca al aeropuerto, a las pistas del aeropuerto, por detrás, habían encontrado un cuerpo de una persona, se fue para allá, y en las últimas horas en Soacha también se encontró otro cuerpo en uno de los ríos que pasa por la zona. Han encontrado varios cuerpos.
2: Pero no, exacto.
3: Uno de los cuerpos era de una señora que estaba borracha.
1: Ah, esa fue Neiva.
3: Exacto. Entonces se bajó y se acostó ahí a la orilla del camino y todo el mundo pensó que era una muerta.
0: Ay, Dios mío. A las 6:24 minutos las noticias se las contó Olímpica Estéreo.
4: 6:24 a esta hora, escuchemos más titulares,
0: las tendencias
4: a esta hora.
1: La tendencia deportiva es Neymar. Señorita Dalia, ayer estaba el mundo expectante por la convocatoria que Carlo Ancelotti iba a presentar con relación a la selección de Brasil. Ya presentó los 26 jugadores y pues se había especulado mucho sobre la aparición o no de Neymar en esta convocatoria. Finalmente, el jugador brasileño sí fue convocado y pues mucha gente saltó de la emoción porque, mire, el fin de semana es que es una figura y todo el mundo lo esperaba. Así sea catalogado como uno de los mejores actores que se llevara el premio Oscar en el mundo.
5: Le pisan una uña y se tira como si hubiera fracturado el peroné.
1: Él se roba el show en todos los partidos. No. Yo creo que él jugaba en el Cali también, pero bueno, ahí vamos. Oiga, finalmente, algo curioso que pasó con Neymar el fin de semana en el torneo de Brasil, Gato y compañeros, fue que cuando el árbitro fue a hacer la sustitución, le pasaron el papelito. Hicieron el cambio y Neymar cuando salió recibió el papelito de los cambios y dijo, pero es que el que salía no era yo, era otro. Finalmente, por culpa del árbitro, sacaron a Neymar del partido y pues se quedaron por fuera. Ahora Neymar ya estaba gozando de lo que es el anuncio por parte de Ancelotti para la selección. El fin de semana, señorita Dalia, se jugó los primeros partidos de las semifinales del fútbol profesional colombiano. Partidos interesantes entre el Deportes Tolima y Atlético Nacional en el Manuel Murillo Toro de la ciudad de Ibagué. Finalmente ganó el Atlético Nacional 1-0 y pues Nacional va adelante en este marcador. El próximo partido es este sábado. Y también el Junior de Barranquilla en su visita a la ciudad de Bogotá terminó empatando 1-1 con el cuadro cardenal. Y esta semana, pues a partir del día de hoy comenzarán los partidos de Copa Libertadores y Copa Sudamericana. Hoy Santa Fe enfrentará a Platense en el Estadio El Campín a las 7 de la noche y en Copa Sudamericana Millonarios estará jugando en Brasil contra el Sao Paulo a las 7:30 y América de Cali recibe a Tigre en el Pascual Guerrero a las 9 de la noche.
0: Ahí están los deportes, señores. Hay reporteros a esta hora, Perillita.
4: Pues escuchemos a los reporteros a esta hora en el 320-650-1059. nos van contando cómo anda la capital del país en materia de movilidad, qué está pasando allá afuera. Hola, quien escuchó Olímpica, buenos días.
6: Muy buenos días, ¿qué estoy haciendo yo? Escuchando Olímpica Estéreo se metió. Un feliz y bendecido día para la señorita Alia Perilla, la negrita. Hola,
3: buenos días,
6: Natalia,
3: ¿cómo estás?
6: Fran, a todos, Boyacomán, bendiciones. Estoy por el lado del aeropuerto, está 55 la movilidad, un poquito trancadita la subida a la rampa al segundo piso, pero se mueve, de resto está 55. Aquí bueno, haciendo aeropuertiños con eso. Olímpica Estéreo se metió.
4: Muy bien, recibiendo la gente que va llegando, la gente que va saliendo, así que con paciencia, por favor, si usted va a tomar su vuelo, salga con tiempo, ¿no? Evítese dolores de cabeza. 6:28, un reportero más en el 320-650-1059. Nos van contando cómo amanece la capital del país en materia de movilidad. Hola, quien escuchó Olímpica, buenos días.
7: Buenos días, panda. Aquí Fernando González, el pez desde su Uber Olímpico saliendo a trabajar. Bueno, le reporto movilidad aquí por la Cali, comenzando el trancón después de un fin de semana con puente festivo. Y sí, que aquí quiero participar en el bono de libre inversión, pandita.
4: Ah, bueno.
7: Que pase un excelente día, mi hermano, que Dios te bendiga.
4: Bueno, el que madruga Olímpica le ayuda, 6:28. Pilas, porque en instantes estaremos entregando regalos a la gente que madruga a conectarse con nosotros a través de nuestras transmisiones, a través en vivo en nuestras plataformas digitales y que están ahí reportando sintonía a esta hora. 6:28 en la mañana.
0: Bueno, negrita, ¿cuál es el chisme con el que empezamos hoy?
3: Uy, señorita Alia, este chisme es buenísimo.
4: ¿Cuál, negrita?
3: ¿Cómo le parece que Shakira le ganó el pleito a Impuestos de España? Ordenaron devolverle los 55 millones de euros que ella había cancelado.
2: Billete, ¿eh?
0: Cantica, ¿cuánto es?
3: En el pleito, no, 55 fue lo que ella pagó, más 5 millones, que van en 60 millones. Ella pagó, ¿se acuerda, señorita? Era que unos 4 años que la acusaban de haber evadido impuestos, que porque ella había pasado los 120 días de estar en España y ella había dicho que no y demostró que no había alcanzado hasta los 120 días, pero ella decidió pagar porque si no le tocaba ir a la cárcel 8 años. Pues salió el veredicto final y decidieron que Impuestos no logró demostrar que Shakira había violado los topes de permanencia en España y que tienen que devolverle todo este dinero más el que corresponde a los costes de los abogados. O sea que eso va por encima de los 60 millones de euros.
0: Negra, pues más o menos ahí por encimita, si no me falla la matemática.
4: A ver, los números, la calculadora.
0: No va a leer los números, no los entiende. En 265 mil millones. 265 mil 26 millones.
4: No sé, mucha plata, pesos, señorita.
0: Más lo que usted dice, esa mujer.
8: Y andando con los pies descalzos.
3: Venga, señorita Alea. Pero ya Shakira anunció oficialmente que ese dinero lo va a donar.
8: Ay, ¿a dónde?
3: A instituciones, pues, que ella protege. Nos imaginamos que alguna parte de ese dinero era para los centros educativos de los pies descalzos.
8: Yo ya me adelanté.
4: Es un poquito a Piqué, ¿no? Por decirlo,
8: no, Piqué. La perdió porque ya se separaron. Ya, pero yo ya busqué el Instagram de Shakira y le envié mi... Sí, le envié mi Nequi, por
4: cierto. Ah, por si alguien. Al menos un
0: cuartico. ¿Ustedes se imaginan por un instante todo lo que puede estar pensando Piqué en este momento?
3: No, pues.
8: Pero no solamente. Esos europeos no se pegan de ese man, tiene plata como un berraco.
5: Es que dijo la otra vez que su error había sido casarse con una latina.
8: Una latina, que son muy emocionales, sí, dijo él.
3: Pero aparte de eso, otra partecita de esto es que Piqué, si quiere entrar al partido final del Mundial de Fútbol, tendrá que pagar su boletica porque no lo puede hacer como invitado especial.
8: ¿Por qué?
3: Porque Shakira estará en el show del medio tiempo entre el partido final del Mundial. Y ya aclararon
8: eso. esos manes le regalan, todos esos jugadores tienen un palco, el berraco allá en los estadios. Y la verdad no creo que haya estar tan lleno este mundial.
5: ¿Por qué?
8: No, el ambiente futbolero en Estados Unidos, para nosotros los latinos, para los europeos, pero los gringos no.
5: No, no le pega.
8: El gringo no le gusta, el gringo le gusta el basebol.
5: Ah, el de los Lakers.
8: Claro, le gusta el fútbol americano, le gusta el golf, como quien dice, juegan con pelotas más chiquitas.
4: 6:30, estás olímpica, hoy es martes.

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0: mañana con 36, 6:36 en la mañana. Esta es Olímpica. Hoy es martes y a esta hora llegan los argentinos, dice ahí.
1: Llegando.
0: Hola, señores, ¿qué más? ¿Cómo van?
1: Llegando, que descendemos de los aires, de los Buenos Aires, del mundo, de verdad que oh. Mira, por eso es que le sale de 10 veces James y Luisito Díaz y de vez en cuando le sale un Messi, porque la calidad no se improvisa.
2: A mí me encanta. ¿Cómo están? Buenos días. Me encanta que el colombianito puede dejar de pagar arriendo, ¿viste? Puede dejar de pagar la cuota del carro, que además ya se venció, gato, porque había el 10% de descuento. Ya no, ya toca pagar full. Y prefiere comprarse el álbum de las monitas para estar llenando. O sea, ni siquiera ha pagado el celular, ya lo tiene cortado el pibe. Ni siquiera ha pagado el colegio, ya van a sacar al niño del colegio. Pero compran su álbum, no les importa nada, solo por estar llenando
1: el álbum. Porque saben que el álbum le va a valer más plata que el pibe que están criando. O sea,
2: ¡ay, mierda!
1: No, o sea, el que vendió el álbum de Batistuta se tapó.
0: ¿De Batistuta?
2: ¿Batistuta? ¿Batistuta?
0: ¿No te acordás? ¿De qué siglo es usted, señor?
2: Grande Batistuta.
1: O sea, pero no saben de colección de jugadores. Bueno, Batistuta era el que ustedes tienen ahí del Sagrado Corazón de Jesús.
0: Ah,
1: esa es la foto de Batistuta, hermoso, divino. Como todos nosotros ya. Poné a un lado los capitanes insignia de Argentina, ponés a Batistuta que parece Jesús.
2: Hermoso.
1: O Jesús se parece a Batistuta.
2: No estoy, al revés, sí,
1: no estoy seguro. Ahora pone al este cabecetrapero que tienen ustedes, qué cosa horrible, de verdad.
2: Nosotros tenemos Batistuta, ellos acá tienen al pie de Valderrama.
1: Tú ves, sí, una cosa parecida.
2: Y
1: también.
2: Bueno, no, ves la belleza de los argentinos y luego ves a René Higuita y decís, oh,
1: es que por eso es que los colombianos piden churrasco. Si pidieran algo típico de ellos, pedirían pelanga.
0: Sabrosa que es la pelanga.
1: Aquí toman bicola en Buenos Aires, tomamos vino, así una cosa.
2: Es verdad, que la gente es bien humilde.
1: Acá la gente típica, de verdad, porque ¿quién lo colonizó a ustedes? España. O
2: sea, ni sabe este pibe quién lo colonizó.
0: Los extraterrestres, los españoles.
1: Él no cree. Él no cree que venga de España con esa cara de chip.
2: Los compañeros están creyendo que los colonizó Iti.
1: Horrible, de verdad. Acá, España, ¿qué es lo peorcito que tiene Argentina? Nosotros nos cayeron los italianos, que una cosa.
2: Por eso somos
1: Montovela. Es una cosa de glamour, ¿me entendés? ¿Cómo es tu apellido?
0: Perilla.
1: Imagínate.
2: ¿Perilla de dónde, imagínate?
0: La Perilla toda la vida.
1: Sí, el de Olímpica Buenos Aires es del Carpio.
2: El DJ
1: acá, que es Perilla.
2: Del Carpio. Yo te digo algo que ya para finalizar, Dalita, y es que lo que más me sorprende era que cuando a usted le gusta el fútbol, cuando el Team Asprilla estaba jugando, salía sin calzones este pibe.
1: Horrible, por eso.
2: Talonete y se asomaba un monstruo. Moviéndose una cosa. Uno decía, ¿qué es ese monstruo, gato?
1: ¿Y por qué crees que ellos traen relleno de almuerzo todos los días?
2: Ahí lo
0: dejamos. Mira cómo les encanta esa rellena a los argentinos, ¿o yo? ¿Comen?
3: Al que madruga Olímpica le ayuda. El que me va escribiendo esa frase, Perilla, hoy la prima mundialista olímpica, ¿de qué lugar del mundo viene?
0: Pues señorita, dale, vamos a recibir a la prima italiana. Prima italiana,
4: ¿qué te llamó tu prima? Tu prima la italiana olímpica. La que le guste un impasto. La que le gusta una cosa sea brocha. Deliciosa.
0: Deliciosa.
2: Deliciosa la panocha. Gracias. Ya hay 39 minuticos. Y yo no era Italia. Pero aparte, señorita Dalia, bellísima.
3: Este fin de semana hicimos nuestra mamatón o maratón de regalos.
2: Ay, la mamatón fue esa niña.
3: Y tengo un ramillete de billetes para una mamacita que escucha Olímpica y que dice: al que madruga, Olímpica le ayuda. Hágalo a través de las redes sociales en este momento, a través del de nuestro Face Olímpica Estéreo Bogotá. Saludamos a todos los que están entrando a la transmisión, a los que se conectan en vivo, muy buenos días, a los que están en el canal de YouTube Olímpica Estéreo FM, en Instagram @Olímpica Bogotá. Así que empiecen a escribir la frase y atentos, porque en cualquier momento se va a escuchar su nombre al aire, que son oyentes que se conectan todos los días con nosotros, porque entregamos el primer ramillete de billetes de Olímpica Estéreo. A las 6:40, Perilla, ¿hay reporteros?
0: Pues escuchemos a los reporteros. Precisamente con esa misma alegría con que recibimos la prima olímpica que viene de Italia.
2: Una pastilla, la Bolonia. boloñesa.
0: Ay, qué rico.
2: Revoltica, sí,
0: cuando... todas sus presentaciones.
2: Oh, deliciosa. Qué deliciosa. Deliciosa.
0: 6:40, aquí están los reporteros. Hola, ¿quién escucha Olímpica? Buenos días.
5: Si fueras Olímpica temprano, es más bacano, señorita Dalia. Sentido sur-norte de Avenida Guayacán es 5-2 la movilidad. ¿Qué estoy haciendo escuchando Olímpica Estéreo? Se metió.
0: Muchas gracias. Un reportero más en el 320-650-1059. En minutos, conexión con nuestros amigos de Pulso.com para que estén en la jugada y estén atentos a la información. Hola, ¿quién escucha Olímpica? Buenos días.
6: Buenos días.
7: Muy buenos días, amigos de Olímpica. Señorita Dalia, Perilla, Nata, Negrita, Boyacomán. Mil bendiciones. Reportando sintonía a esta hora por la avenida Boyacá. Veníamos desde la localidad Quinta Duzme de sur a norte. Encontramos bastante, bastante tráfico. Un 5251 en el semáforo de la Aurora. Semáforo que ocasiona trancón todos los santísimos días. Soltamos de trancón, llegamos hasta Madison y la movilidad ahí también otra vez se torna un 5251. Ya soltando ese trancón, subimos por la... a coger la carrera 24 hasta acá, hasta el San José, y está muy 55 esa movilidad por esta zona. ¿Qué estoy haciendo yo? Escuchando Olímpica Estéreo. Se metió
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3: 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Aquí les contamos qué está pasando en las noticias, se las amplía pulso.com, www.pulso.com. Fabián Ramírez, buenos días, ¿cómo vamos?
9: Señorita Dalia, feliz semana para ustedes, ¿cómo vamos?
3: Muy bien, al que madruga Olímpica le ayuda. Hoy es martes, no le olvide, ¿no?
0: Por favor.
3: Hay gente que cree que hoy es lunes.
0: Oh.
3: Sí, sí, sí, sí, es claro. O sea, hoy tiene pico y placa quién, Gato, usted que está súper enterado del pico y placa todos los días.
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3: Bueno, Fabián, contemos noticias. Esta la titulamos, pero quiero que me la amplíe. Una de las noticias para hoy en Temprano es más bacano. ¿Va a haber un paro nacional en Colombia organizado por los campesinos? Explíqueme eso.
9: Sí, señora, van a ser organizaciones campesinas, sindicatos y sectores sociales para el próximo 20 de mayo en Colombia, con el objetivo de meter presión al Congreso para la aprobación de la jurisdicción agraria y rural. Los convocantes advierten que si el proyecto no se aprueba antes del 20 de junio, la reforma agraria impulsada por el gobierno quedaría en riesgo y los juzgados agrarios previstos para 2027 no podrían entrar en funcionamiento. La movilización va a ser en Bogotá como epicentro, donde la marcha se dará enfrente del edificio Colpatria y avanzará hasta la Plaza de Bolívar y al Palacio de Justicia. Pero también se esperan protestas en ciudades como Valledupar, Cartagena, Popayán, Montería y Sincelejo. El presidente Petro incluso respaldó esta manifestación y pues en los próximos días se espera que el paro va a ser el día de mañana, así que todas las personas a tenerlo en cuenta porque podrían haber problemas en la movilidad, al menos en Bogotá y en varias partes del país.
3: A las 6:44, Perillita, saludemos a los que están conectados en Instagram a esta hora.
0: Por supuesto, a toda la gente, está por acá Diana Magali Trujillo, está reportando sintonía Carmencita Ruiz, está Carolina también, Jenny, Viviana Pachón, un fuerte abrazo para Sandrita y para toda la gente que a esta hora se está conectando con nosotros a través de nuestras transmisiones en nuestras plataformas digitales. Recuerde que usted nos puede seguir, activar por supuesto la campanita si está en YouTube para estar atento a las nuevas publicaciones y por supuesto cuando Olímpica esté en vivo. 6:44, porque ahora la radio se escucha y se ve en Olímpica.
3: Bueno, por acá tengo en el Face a Lucelena Monsalve, tenemos también a Sandra Patricia Rojas conectada con nosotros, a Milenita Rincón, a Lucía Vanegas, a Jason Alfredo, dice buenos días, ¿qué estoy haciendo? Escuchando Olímpica, a Diana Magali Trujillo, a Carmen Ruiz, a todos los que van a entrar a las redes, también en el canal de YouTube. Hay quienes madrugan con Olímpica en el canal de YouTube y se conectan con nosotros también, se quedan ahí toda la mañana pendientes de cada información que contamos en Olímpica. Óyeme, una llamada desde Venezuela sería la nueva pista clave en la desaparición de Yulixa en Bogotá. Fabián.
9: Señorita Dalia, pues lo que hemos conocido es que Edinson Torres, señalado como uno de los administradores del centro estético, y además que es pareja de la dueña del establecimiento, habría llamado a un allegado la noche del viernes, cuando Yulixa ya llevaba 2 días desaparecida. Según lo que hemos conocido, durante la conversación el hombre aseguró que estaba bien y afirmó que ya se encontraba en Venezuela, país del que sería oriundo junto a su pareja. Inicialmente las autoridades consideraron que podría tratarse de una estrategia para desviar la investigación, aunque no se descarta por lo último que se ha encontrado, que fue el carro en la ciudad de Cúcuta, que pues estas personas ya estén fuera del país, y se está confirmando a ver si en ese carro hay señales o rastros de sangre o demás para saber si el cuerpo de Yulitza fue trasladado hacia territorio venezolano, que es otra de las hipótesis que se tienen, porque recordemos que ese último carro fue visto en varios peajes del país en la madrugada del sábado, así que pues estamos pendientes a ver que siguen nuevas pistas en este caso que realmente tiene consternada a toda la ciudad, ¿no?
3: Bueno, a las 6:46 minutos, Defensora del Pueblo criticó la posible convocatoria de Villa a la Selección Colombia.
9: Sí, señora, la Defensora del Pueblo, Iris Marín, publicó una carta abierta dirigida a la Federación Colombiana de Fútbol, pues oponiéndose realmente a esta convocatoria, y la funcionaria aseguró que portar la camiseta de la selección implica una responsabilidad ética y social, especialmente cuando se trata de jugadores con antecedentes judiciales relacionados con violencia contra las mujeres. Ella dice que la camiseta de Colombia no puede ser un escudo contra la justicia. Recordemos que Sebastián Villa tiene una condena por violencia basada en género y además enfrentó una acusación por abuso en contra de su expareja. Por ahora, pues Sebastián Villa está en la lista de preseleccionados y vamos a ver si Lorenzo finalmente decide llevarlo al Mundial o no, sobre todo después de estas críticas ya de entidades oficiales como la Defensoría del Pueblo.
3: Pues ahí están las informaciones, se las contó Pulso. Usted los busca a ellos como www.pulso, ese pulso es con z.com. Muchas gracias a Fabián Ramírez por conectarse con Olímpica, por contarnos noticias. A las 6:47, al que madruga Olímpica le ayuda, atento porque en minutos damos nombre de uno de los que se conectó en el Face o en el Instagram o a través de nuestro canal de YouTube. Y bueno, atentos porque así pueden ganar. Hoy tengo muchas invitaciones, Perilla, para ir a ver al que quiere ir a Champetiza.
2: Qué rico, jefe.
3: Petiza Fest, claro, que es aquí en Bogotá.
0: Es este fin de semana, ¿no? El señor. 23, señorita Ali, es el 23.
3: Atentos, señores. A las 6:47, el humor lo tiene Nancy Patricia desde San Vicente de Chucurí.
0: ¡Ay, mamita!
2: Baila de champeta, así que me gusta, Perilla. Nosotros de Santander, ¿cómo bailamos? Ver, bueno, eso. Eso, bailamos con esa tembao, eso yo me le agacho y él se agacha, yo me le monto y él se monta. Pero la otra vez llegué y me dice, oiga, Nancy, usted ponga la dieta, mamita, que cada vez que la monta para bailando champeta, yo siento que usted está como pesada.
0: Oiga, sí.
2: Le dije, sepa usted, papito, le dije así, pena me da con usted, pero sepa usted que el cuerpo es 70% agua.
0: ¿Cómo va a ser?
2: Y yo, ¿qué quiere decir? Le dije, mi bobo, yo no estoy gorda, lo que estoy es inundada.
0: A las 6:48 estás Olímpica.

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7: A las 6 de la mañana, 55. 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
7: A las 6 de la mañana con 56. 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

0: bienvenidos, adelante.
1: Hombre, se te ve la pereza, tipo.
0: Ay, ay, es que hoy es martes con cara de lunes.
2: Mira, yo quisiera que piense que estos puentes festivos lo único que hacen es alimentar la pereza de la gente floja, te digo.
1: Hombre, ¿qué hay? Ayer no fue domingo.
3: ¿Domingo?
1: No.
2: Oh, ayer era lunes festivo de la Ascensión, Gato Gómez.
1: Yo estoy guardando energía, mi hermano, para el carnaval de Barranquilla. ¿Cuánto falta para eso, mi hermano?
2: Miércoles, ya casi vamos para carnaval.
3: Si ¡ay, no! Ya.
2: Nos queda un año, Javier, para el carnaval. Otra vez nos vamos tú y yo.
1: Imagíname gastar una borrachera con el cantante de cola.
2: ¡Ay!
1: Qué lindo, mi hermano. Y al otro día es en Guayabá con Frutinho.
2: ¡Miércoles! Para hidratarte, no joda yo. Mira, yo no sé, pero ¿por qué dicen que nosotros, gatos, ajá, que nosotros somos perezosos? A mí,
1: pero ya es
2: que nosotros somos perezosos, te digo, yo tengo ese pápito en el pecho que dice, ay, niña, deja de trabajar tanto que la vida se te va a pasar. Trabajando, y la otra vez mi vecina me vio acostada en una hamaca y me dice, ajá, la pereza es pecado. Y le dije yo, y la envidia también, chismosa.
1: La vida se ve pasada así, hermano. Llegó un mal así como Perilla, la ve pasada así, hermano. O sea, perezoso.
2: Ay, sí, qué pereza, Perilla.
1: Yo estaba acostado, mi hermano, ahí en la reclinable 3000 que me la compré así, bien bacana.
3: Rico, qué envidia.
1: Ahí, echado para atrás, y llegó un mal así como Perilla, hombre. Hombre, ¿y tú qué hacías ahí acostado? Se te va a pasar la vida. Tienes que levantarte a trabajar como yo. Digo, oye, Perilla, ¿qué hora te levantas tú? Digo, a las 4 de la mañana, mi
3: hermano. A las 4, todos los
1: días. Hombre, ¿pero para qué? Digo, para algún día tener plata.
3: Eso.
1: Y yo, ¿y para qué quieres plata? Y digo, para un día yo acostarme a mirar el sol y no hacer nada. ¿Y qué crees que estoy haciendo, pendejo?
4: A las 7 de la mañana, 14. ¿Cómo está la movilidad? 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
0: Pues a esta hora escuchemos más reporteros. Hoy, martes, muchos vehículos. Y por supuesto, mucho pueblo ingresando a la capital del país. Hoy, después del puente festivo. Así que aquí están los reporteros. ¿Dónde está el taco? ¿Dónde está el trancón? El semáforo intermitente, el hueco. ¿Qué está pasando allá afuera? Hola, ¿quién escuchó Olímpica? Buenos días.
5: Buenos días, señores Olímpica. Para todos, muchas bendiciones.
0: Sí, señor.
5: Reporto movilidad por acá en el sur, desde los lados de Molinos, por la Caracas. El tranconcito de siempre en San Carlos. Y en adelante, en la calle 40, un trancón hasta Santa Lucía por culpa de un camión en el almacén Ara. Está el camión parqueado ahí.
0: Ahí está el tranconcito.
5: Y está formando el taco. Y ¿vio? Está largo el taco. ¿Y qué estoy haciendo? Escuchando Olímpica Estéreo, porque Olímpica se metió.
0: Don José, muchas gracias. Más reporteros en el 320-650-1059. Hola, ¿quién escuchó Olímpica? Buenos días.
6: Olímpica Estéreo se metió. Reportando el conductor de aplicaciones. ¿Eh? Confirmó que la autopista sur.
0: Niño.
6: Desde el portal El Tuna hasta promedio frigorífico en Mataró. Vale, como el de 5-1. Mucho vehículo, reflejamientos. Por semáforos y congestión vehicular, tomar vías alternas.
0: Bueno, tomar vías alternas. Recomienda al oyente que está en ese taco a esta hora. 716, un reportero más en el 320-650-1059. Hola, ¿quién escuchó Olímpica? Buenos días.
7: Muy buenos días, ¿qué estoy haciendo? Escuchando Olímpica Estéreo, escuchando Olímpica Estéreo. Acá por la calle 127, por el sector de Boulevard. Hasta el portal de Suba, todo 5-5, sin novedad. ¿Qué estoy haciendo? 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Se metió.
0: Hoy los reporteros están participando por bonos de tanqueo, pasaportes de Mundo Aventura, eso y mucho más. Y la prima olímpica, que a propósito, la prima de hoy viene de Italia. La italiana olímpica.
2: Bellísima. Muchas gracias, Perilla.
0: Muchas gracias, prima. La prima de hoy, italiana.

0: próximo viernes, 5 millones de pesos. Otra primota olímpica con la prima italiana.
1: Oh, gracias por todo lo que hacéis por mí. La italiana olímpica es la prima que te gusta mucho.
0: Ahí está.
2: Ya me gusta.
0: Muchas gracias, prima. 7 de la mañana con 17 en la mañana. Es la mañana del martes. 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
1: A las 7:17 minutos en Olímpica, la noticia más importante en el país en este momento, una de las tantas, por supuesto, pero ha tenido que ver porque en vilo estamos todos con la preocupación acerca de la vida de Yulixa. ¿Qué dice la mamá Gato?
3: Bueno, señorita Aria, recordemos antes de escuchar las declaraciones de doña Nubia Luz Tolosa, que es la mamita de Yulixa Tolosa, pues lleva 7 días desaparecida. Y ya, como lo dijimos, lo que se sabe de última hora es el hallazgo del automóvil donde habría sido sacada del centro estético ahí en Venecia, en la localidad de Tunjuelito. Pues en el operativo de Cúcuta capturaron a 2 personas. Una sería, al parecer, tío de María Fernanda Martínez, dueña del lugar, y están a disposición de la fiscalía para definir situación judicial. Y algunos de otros nombres no se han publicado hasta el momento. Cuando intervinieron el centro en Venecia, rescataron a otra mujer de 34 años encerrada bajo llave en una habitación, y el sitio, pues ya como se ha conocido, no tenía permisos sanitarios y fue sellado. Nubia Luz Tolosa envió un llamado muy, muy angustioso, y la madre de Yulixa Tolosa, y escuchemos qué dijo.
4: Pues este es el mensaje que les doy a todos, de por Dios, a las autoridades, que me consigan a mi hija, si así sea, la queremos viva o muerta, pero que me la consigan, de por Dios, y me avisen de saber que dónde está, dónde la tienen, que me la hicieron, porque eso es lo que yo quiero saber de mi hija. Eso es lo único que me interesa, saber de mi hija todas las cosas que me han hecho sufrir. Yo vivo aquí sola en esta casa. Yo me acuesto a pensar en ella, yo me estoy acabando mentalmente de ver que mi hija no aparece por ningún lado.
3: Ahí están entonces, hombre, este llamado, esta situación que está viviendo Nubia Luz Tolosa, la madre de Yulina, de Yulixa Tolosa. Pues la hipótesis de la fiscalía es que Yulixa sufrió una complicación por sobredosis de anestésicos y ocultaron el cuerpo. Los delitos que enfrentarían los responsables son estafa, falsedad en documento privado y desaparición forzada con pena hasta de 45 años. Esto es lo que pues está, pues como se dice, cocinando en estas últimas horas con respecto a la decisión de la Fiscalía General de la Nación, señorita Dani.
1: Esa noticia se la contó Olímpica Estéreo.
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1: Compañero cantante del gol, bienvenido, buenos días.
6: Aquí estamos, señorita Dalia, muy buenos días para todos ustedes, todos mis compañeros. Son las 7 de la mañana, 20 minutos, y obviamente de aquí hasta que termine el campeonato del mundo, o no se eliminen, Dios quiera que no, la noticia será la selección colombiana de fútbol, porque ha comenzado su concentración en Guarne, en el departamento de Antioquia. Comenzaron allá. Yo insisto, no sé por qué, pero el partido se va a jugar el 1 de junio aquí en Bogotá. Lo normal era que hubieran arrancado a concentrar en Bogotá, ¿no?
7: Claro.
6: Y se adaptando, lo normal. Claro. Digo yo. Pero bueno, hay cositas y caprichitos que hay que cumplirle a algunos. Eso es lo que se dice desde la interna de la selección colombiana de fútbol. Sí, sí, señor. Entonces están en Guarne y ya han llegado Davinson Sánchez, llegó Santiago Arias, llegó James Rodríguez, han llegado los porteros, por lo menos los dos que van a estar de primero y segundo en la portería de la selección Colombia.
1: Camilo,
6: que es
1: Vargas.
6: Álvaro Monta, ¿cómo?
1: ¿Camilo Vargas, ¿quién va a tapar?
6: Sí, Camilo Vargas, Boyaco. Camilo Vargas, yo creo que va a ser, para mí va a ser el titular de la selección Colombia. Además, una imagen en México espectacular tiene Camilo Vargas, y esperamos pues que Camilo redite eso que hace en México en la selección colombiana. Y también está Álvaro Montero, de gran sensación en el Vélez Sarsfield, en el equipo argentino. Así que ya hay varios jugadores que han venido llegando poco a poco. Los que más se van a demorar en llegar van a ser Jefferson Lerma y Muñoz. ¿Por qué? Porque los dos juegan el Crystal Palace y el Crystal Palace termina su participación el 27 de este mes en territorio inglés. Luego entonces tienen que permanecer ahí y después llegarán a la selección Colombia. Esos los jugadores que ya llegaron. Pero todo este fin de semana y toda la semana anterior desde que se comenzó a saber, aquí lo dijimos, creo que fuimos primicia aquí en entregar los nombres de las

0: Selección Colombia y entregamos a Sebastián Villa, todo el mundo reclamó. Y ahora, como yo estaba escuchándolos ustedes, la defensora del pueblo también reclamó.
1: Sí, claro.
0: Para claridad de algunos, les voy a contar cuál es la situación de Sebastián Villa.
2: A ver.
0: El 21 de octubre del 2025, el delantero fue absuelto de otra causa por el delito de abuso sexual con acceso carnal iniciado en el 2021, la esposa, ¿no? Sí. La justicia tomó esta decisión luego de que la fiscalía y la denunciante decidieran no continuar con la acusación tras un acuerdo del proceso de resignación de hechos. Eso fue lo que pasó. A Sebastián Villa sí fue condenado en el 2023, fue condenado por la justicia argentina a 2 años y 1 mes de prisión condicional escarcelable por el delito de lesiones leves, agravadas y amenazas contra su pareja Daniela Cortés. Esos fueron los dos hechos de Sebastián Villa desde el 2023 hasta ahora. A Sebastián, mientras esto sucedía, pudiéndolo llamar a la selección, no lo llamaron, y no lo llamaron por razones obvias. Claro. Pero lo que ha dicho el técnico de la Selección Colombia es que él ha cumplido, ¿no? Es que él ha cumplido. Si me preguntan a mí, yo tengo que decir, no estoy de acuerdo. Una persona que ha tenido esos antecedentes no merece ponerse la camisa de la Selección Colombia. Y les voy a decir otra cosa.
2: Así sea buen jugador, profe.
0: Puede ser un monstruo. Puede ser un crack.
3: Sí, pero es que eso es otra cosa.
0: Sí, pero eso es otra cosa. Estamos hablando de un tema de un tema de dignidad de selección. ¿Me entiendes? Yo no lo hubiese llamado. ¿Cierto? Eso yo no lo condeno porque yo no soy quien para condenar. Pero yo no lo hubiera llamado. Yo del técnico me quedo tranquilo, lo llamo y le digo, hermano, tienes este lío. Puede ser útil en la selección. Ay, sí nos puede ser útil en la selección ese hombre. Porque es un estupendo jugador y está en un gran momento Sebastián Villa. Y lo ha sido siempre. Boca Juniors, cuando pasó eso, le dijo, se separa. Se fue de Boca Juniors y después apareció en Rivadavia con gran sensación y ahora pasa eso. Pero otra cosa es que la Defensoría del Pueblo es que el fútbol da mucha vitrina.
2: Claro.
0: Cuando usted habla del fútbol, usted se hace visible. ¿Me entiende? Entonces el mensaje con mucho cariño y mucho respeto que quiere enviarle a la Defensoría del Pueblo es que hay muchos temas aquí para tratar tan importantes en este país. Mañana vienen los indígenas aquí y van a llegar a varios sectores del país. Para mí una especie de presión
1: claro. Que
0: vienen las elecciones. Es por eso, ¿cierto? Y la Defensoría del Pueblo debería ponerse las pilas en
2: por
0: eso
2: favor.
0: Y en tantas otras cosas que suceden en nuestro país con tanta gente que lo necesita y no hacerse célebre con el fútbol. No se preocupe, doctora, que Villa no va a estar entre los 26 que van al Mundial. De eso se lo puedo asegurar.
1: El que lo hayan nombrado en esa lista no quiere decir...
0: Está simplemente preseleccionada, está prelista. Son 55 y van 26, señorita.
3: Y además, si fuera que en este país le pide más a un futbolista que a un político, que es el que maneja a todo el mundo.
0: Hay políticos
3: que están siendo congresistas en este momento con procesos peores.
0: Nadie
3: va a decir nada. Pero un chino que juegue, pues sí, todo el mundo es humano, todo el mundo puede cometer un error. Además, esto es de talento, no, tampoco es que sea de ser buena persona. Si no, imagínense las escuelas de fútbol, los filtros que tendrían que hacer primero estudio psicológico para el niño, a ver si va a ser buena persona en un futuro o sabe jugar fútbol. Eso critiquen a los que mandan, a los que roban.
1: Pues mire, ya que estamos hablando de jugadores, de personajes, de artistas, hoy traje mi panita.
2: Ay, ¿a quién trajo hoy?
3: ¡Rótelo!
1: ¿Ese es
3: el Tino?
1: ¡Jerry Mina!
4: ¡No, Jerry!
2: ¡Ay, Mina!
3: ¡Es el Tino!
0: ¡Claro!
3: ¡Eso! ¡Venga, déjelo, rótelo para yo!
0: Jerry y Davinson son de un corregimiento de ahí mismo, son del mismo corregimiento los dos saqueros centrales. Son de Guachené. En el departamento del Cauca.
3: Sí,
0: es un corregimiento chiquito, pero de una gente divina, espectacular.
1: No, y los estudiantes le ven blanco a este muchacho.
0: Claro. ¿Es que los tiene blancos? ¿Sí? ¡Claro! ¡Claro, los tiene blancos!
1: Pues este panita, Jerry
0: Mina. Jerry es un bacán.
1: Jerry es un bacán. ¿Ese no es el del bailadito?
0: El sí, bailadito. Claro. Con la pantaloneta aquí abajo, ¿me acuerdan?
4: Sí. Descaderadita.
0: Descaderadita, lo que bailaba ahí. Sí,
3: descaderadita, el Tino.
1: Pues mire, los 15 panitas representan a James, Luis Díaz, Juan Fernando Quintero, David Ospina, Richard Ríos, Daniel Muñoz, Don Arias, Johan Mojica, John Lucumí, Davinson Sánchez, Jerry Mina, Jefferson Lerma, Kevin Castaño, Camilo Vargas y Néstor Morenzo. Ya he comprado perilla 5. Pero me hacen falta 10. Claro, la gracia es tener la colección completa.
3: Obvio. Déjeme ver, déjelo rote.
1: No, no lo puedo rotar. A usted no le puede llegar nada a su mano.
3: Ay, pero es la envidia.
1: Jerry Mina, para los que me están viendo en la transmisión en vivo y en directo, pues se siente que viene el mundial. Ya están aquí los panitas. ¿Dónde los consigue? 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Arma tu combo, juega con los panitas de la Selección Colombia, diviértete y prepárate. ¿A cuántos días estamos del Mundial?
0: A 11 días. No, perdón. No, estoy equivocadísimo. A 11 días estamos de las elecciones,
1: No me asustes.
0: No, falta. De aquí al 11. El 11 arranca el campeonato del mundo el 11 de junio. Para los que sean buenos para el español, ¿cuánto falta de aquí al 11?
1: El 19 al 31 son ¿cuántos días? ¿12 días?
0: Más o menos.
1: Como, faltan como 23 días, más o menos.
0: Sí, más o menos, 22 o 23
3: faltan para votaciones la otra semana.
0: No, ya, de este domingo en 8.
1: Ay, Dios.
0: En 8 domingos más, no mentira, en 8.
1: A las 7:28 minutos en Olímpica.
0: Tenemos con más, señorita Dalia. Bueno, tenemos mucho más para ustedes.
1: Ahora seguimos contando más información deportiva. Temprano es más bacano. Por ahora, el 1, 2, 3 de los chismes, y los tiene la negrita en Olímpica.
5: Aquí llegan los tres chismes de la negra.
6: Bueno, señorita Dalia, le quiero contar que ya se supo quién va a ser la actriz que dará vida a Paola Jara en la serie de Jesse Uribe. Pues resulta que este rol se lo estaban disputando muchas actrices, pero finalmente la elegida fue Laura Barjún, quien obviamente fue señorita Colombia, estuvo en Miss Universo, muy linda.
3: Tiene un lunar en esa jeta que...
6: Pero pues obviamente Laura Barjún mide como 1,75 y Paolita pues es...
3: Y actúa chévere.
6: Exacto, en todo caso ya están los principales, Laura Barjún y Sebastián Carvajal, serán Jesse Uribe y Paola
3: Jara. ¿Y quién será Sandra?
6: La serie comienza a grabarse a partir del mes de julio, durará 5 meses y terminará en diciembre.
3: ¿Quién es Sandra?
6: A ver, señor Boyacá.
3: ¿Y quién es Sandra? ¿Quién va a ser de Sandra?
6: ¿De cuál Sandra? ¿De la ex esposa de Jesse Uribe? Pues
3: que no lo han dicho.
2: Sí, tiene que tener un antagonista y para que le pongas a zona a la vaina, porque si no, no.
6: Pues no la consideran muy importante porque no dieron en el elenco. En el elenco están Julio Sánchez Cócaro.
3: ¿Qué va a ser?
6: Esta Paola Rey van a ser los papás de Jesse Uribe porque la serie comienza desde que él era niño.
3: El charrito allá en Bucaramanga tiene un lugar bueno ese man.
2: Esta es la biografía de Jesse, ¿cierto?
6: Esa es la serie de Jesse Uribe.
2: Okay.
6: Y por eso yo digo que...
3: ¿Qué va a ser? ¿Qué canal?
6: Pues se supone que la productora es RCN Televisión.
3: Ay, bendita.
6: Es la productora, ¿no? Es pues que...
3: RCN no puede hacer una novela porque va quebrando el portal.
6: A ellos le encargaron hacer la serie porque ellos son productora. Ay, en no. todo Ay, caso... No.
3: Pero ¿cómo va a arriesgar la vida así? Que la hagan Caracol, ya se muere todo.
6: ¿Será? ¿No, Caracol no va a ser la de Jason Jiménez?
3: ¿Sí?
6: Pero de Jason Jiménez todavía no se sabe, no se conoce nadie integrante.
2: No, pero está muy temprano para eso, necesita.
3: Pero la embarrada es que uno ya es al final.
2: Va a salir con esa vaina.
3: Hubiera que sacaron el remix del aventurero.
2: Deje así, señor.
3: Dice, yo soy el...
2: A las 7 de la mañana con 30.

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0: 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Olímpica es Colombia, 7 de la mañana con 38. 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
4: 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Perilla, saludemos a la gente que está entrando en este momento a TikTok.
0: Bueno, a todos los tiktokeros, el humor para ellos. Estamos en vivo, usted que va en el trancón, reciba un fuerte abrazo. Un saludo muy especial a toda la gente que se despierta, que le madruga al humor, al entretenimiento. Oiga, definitivamente a pasarla sabroso con Olímpica Estéreo, porque ya estamos en vivo a través de nuestra cuenta en TikTok. Y a esta hora, ronda de corticos.
5: ¿Cortico este?
6: ¡Cortico, papá de Perilla! Estaba el peladito, le dice al papá, papá.
0: Papá.
6: Yo ahí entre las piernas de mi mamá. Ajá. Digo, ay, papito, el paraíso.
0: ¿Y el paraíso?
6: Digo, y entre las suyas. Digo, pues la llave del paraíso. Digo, y papá, cámbialas porque el vecino sacó copia.
0: Ay, no jodas. A ver, boyaco, a ver. Uno cortico. Oiga, de televisores, de mundial, de goles.
5: Televisores, oiga, antes los televisores eran anchos y uno era con el abdomen plano.
0: Oiga, sí, ahora es al revés.
5: Cierto, oiga, qué porquería de verdad, mano. Y la gente robándose las señales. Y es fácil tener televisión pirata.
0: Sí.
5: En mi época, mi papá se electrocutó 3 veces en el poste por la parabólica.
0: Enganchando el platón allá, ¿no?
5: Qué lindo que era robarse. Y uno rabón porque el vecino no pagaba la parabólica y nos quedamos todos sin parabólica.
4: A las 7 de la mañana, 40 minutos, reporteros. ¿Cómo está Bogotá? La movilidad, buenos días. Por acá quiero saludar a Sandy Papo. Dice, buenos días, Olímpica, se metió en mi trabajo.
6: Esto es con Sandy Papo.
4: Dice, estoy en Puente Aranda. Buenos días a Day John. Buenos días a Soso. Dice, Boyaquito, te amo. Un abrazo.
7: Ay, bueno, tan hermosa. Que venga y lo diga acá.
4: Sí, lluvia de bendiciones para ustedes. Adriana Morales.
5: Hay una empanada, mi amor.
4: También está por acá John Quiroga. Buenos días a Marixa Dolly. Buenos días.
5: También me llama John Quiroga.
4: Fernandita,
5: también.
4: Ojo porque entre más el regalito nos envía a través de TikTok, arroba olímpica se metió. Hoy tengo las invitaciones a cine con el combo completo de crispeta y gaseosa. Me vi, óyeme, este fin de semana me vi una película buenísima, Perilla.
7: ¿Cuál?
4: ¿Cómo se llama? ¿Cómo se llama? La de, ¿cómo se llama esta? Ay, Dios mío, se me
6: fue. ¿Ya lo viste, La Monja del Avión?
4: Esa. Ay, buena.
7: Bueno, no.
4: Buena, me gustó.
7: Dije que, bueno, y tiene que ver con nosotros, tiene que ver con todo lo...
6: superó en ventas a Jackson, jefe.
4: Sí.
6: A la
4: ¿sí?
6: Michael,
0: la porque
6: Michael.
0: Es que igual la de Michael, la biografía de Michael andaba arrasando, pero ahora sale esta.
6: Superó.
0: Y supera un poco más.
4: Pero ¿sabe cuál también está en cartelera que la vi y que me pasó? Crepúsculo 3. Pero Crepúsculo no lleva como en 10 ya.
6: Es que eso tiene
5: en afán.
6: ¿Usted cuánto Crepúsculo se ha visto?
4: No me acuerdo.
0: ¿Dos? Muchos.
4: ¿Como dos?
5: Yo no me vi el Crespo que te... Yo me vi el Crespo en el culo. Era muy bonita.
4: Bueno, ya, siga. A las 7:41 minutos en Olímpico.
0: A las 7 de la mañana con 41. Escuchemos a nuestros reporteros a esta hora en el 320-650. Estamos en TikTok, señor. 320-650-1059. Muchas gracias.
5: Eso cuando va en TikTok entra Natalia. Bueno,
0: ok.
5: Y...
6: yo no dije nada. Okay. Solo dije desfiles.
0: Bueno, deja así, señora. Reporteros a esta hora. Hola, ¿quién escucha Olímpica? Buenos días.
8: Buenos días, señores Olímpica. Se metió reportando sintonía. Avenida Boyacá, sentido sur-norte, hay harto trancón. Hoy amanecieron con todas las ganas de salir todo el mundo, hay harto trancón. Ayer estaba muy despejadito. ¿Y qué estoy haciendo yo escuchando Olímpico Estéreo? Se metió en su caballito de acero.
0: Claro, en su caballito. Mucho cuidado por ahí, por favor. Era de esperarse, después de un puente festivo la gente llega con la moto encendida y a 200. Así que era de esperarse. Salga temprano para que no lo coja el tarde.
7: Es más bacano.
0: Por favor. Claro. Escuchando Olímpica 7:43. Claro. Más oyentes, más reporteros. Hola, quien escucha Olímpica, buenos días.
9: Muy, pero muy buena tarde, familia Olímpica. De amigos de Panamá Bacano, les habla su Olimpiportero fiel, su Olimpiportero Peralta, reportando movilidad y sintonía aquí desde Soacha. Y en este momento tenemos autopista sur, sentido Soacha-Bosa, a la altura de Terreros y León 13, se presenta fuerte trancón, fuerte trancón. Hay que tener mucha paciencia porque pruebas obras en la vida se han presentado bastante, bastante represamiento. De igual manera también tenemos sentido Bosa, autopista sur, Bosa autopista sur por la avenida calle 65 sur, saliendo Bosa a la estación, también bastante represamiento, a pesar de que se le está dando prioridad a la autopista sur, en este momento también se presenta fuerte trancón. En el sentido Bosa estación, la estancia avenida Villavicencio, a la altura de la avenida Villavicencio con la autopista sur, se presenta también un gran embotellamiento. Y finalmente tenemos Madelena, sentido sur-norte, a la altura de Venecia también, por obras en la vía, se presentan algunos trancones. Informó para Olímpica Estéreo su Olimpia portero fiel. Y no se le olvide estar con lo mejor, 105.9 Olímpica Estéreo, porque Olímpica Estéreo se metió. Bendición.
0: Don Fabio, muchas gracias. 7 de la mañana con 44. Un reportero más. Hoy es martes, arrancando semana, escuchando Olímpica. Hola, buenos días.
10: Buenos días, reportando sintonía. Estamos acá en Corabastos.
0: Sí.
10: A esta hora hay harto tráfico, hay harto trancocito ya vehicular. ¿Qué estoy haciendo? Escuchando Olímpica Estéreo, se metió.
0: Ahí está, 7 de la mañana con 45. Nuestros reporteros Olímpica, señorita Dalia, que hoy están participando por bonos de tanqueo, pasaportes de Buenaventura y por supuesto por la prima Olímpica.
4: A las 7:44 minutos llega el pleque pleque de Fran Solano. A temprano es más bacano.
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4: Pues Francito, esperamos que se recupere del pechito, pero aquí entre el cantante del gol y la negrita me van a apoyar porque el pleque pleque es político.
7: Por favor, Fran, recupérate que te necesito.
11: Te mandaré unas limas para que te baje la tensión.
0: Por favor.
11: Señorita Dalia, el pleque pleque de Fran Solano tiene que ver con el cierre de campaña en lugares públicos de los candidatos a la presidencia de la República que se llevó a cabo este fin de semana.
7: Sí.
11: A mí personalmente me llama muchísimo la atención el afán de conquistar el público santandereano, porque resulta que la candidata Paloma Valencia hizo su cierre de campaña en Florida Blanca, Santander, en el barrio La Cumbre. Dalia, esto lo hizo en una cancha de tejo.
4: Negrita, la cumbre.
0: Más popular que hay
4: en la cumbre en Bucaramanga es como decir en Bogotá, Ciudad Bolívar.
11: Uy, pero ese...
0: No tanto, señor Italia.
4: Pero es que la cumbre es uno de los sectores en Bucaramanga.
0: Sí, más, popular, más popular, re popular.
7: Y comería obleas tan rica que es ahí.
11: Pues me imagino que sí.
7: Tradicional, lleve como 50 años, ¿cierto? Sí. Ahí en ese yo he ido. Es delicioso. Eso,
11: pero sí. Eso fue la candidata Paloma Valencia, que fue a Santander. O sea que el público santandereano es muy importante para ellos, porque Abelardo hizo el cierre de campaña en Bucaramanga. ¿Bien? En el sitio ya de Luis Carlos Galán. Es el
4: la plaza
11: Luis Carlos Galán. Obviamente él estaba muy feliz porque supuestamente asistieron más de 20,000 personas a este
4: una plaza muy grande en
11: el acto. Y el candidato Iván Cepeda hizo su cierre de campaña en el Parque de Lourdes, aquí en la capital de la República. ¿Eso qué significa? Que él sabe que su fortín seguramente más fuerte en la capital de la República. Esto quiere decir, señorita Alia, que ellos ya no pueden más hacer apariciones en público ni nada por el estilo.
7: Pero hasta este fin de semana, este que viene. ¿Van a estar este fin de semana en otras ciudades?
11: ¿Será?
7: Sí. Este fin de semana están en otras ciudades y ya termina ahí, que son 8 días antes. Salir en plaza pública. Porque lo otro lo pueden seguir haciendo.
11: En recintos cerrados.
7: Y los especialistas en política tienen una teoría con respecto a esas manifestaciones donde va mucha gente. Dicen que todos los que van ahí no significan votos, ¿cierto? Y eso pues, durante muchos años se ha comprobado. En los años 70 y en los años 60, los políticos famosos eran famosos justamente porque eran muy buenos hablando en plazas públicas.
11: Muy buenos oradores.
7: Sí. Y hay muchos ejemplos, ¿cierto? Uf. Jorge Eliécer Gaitán es tal vez uno de los pioneros de eso, pero eso hace mucho rato, 48, 49, 50. Y después en los 60 y 70 hubo muchos también, pero no fueron importantes y no tuvieron relevancia a nivel de posiciones importantes políticamente hablando. No quiere decir, pero sí es cierto que los movimientos han sido muy fuertes y sobre todo se ha acrecentado en las últimas 2 semanas mucho, pero es mucho, el señor Abelardo de la Espreya.
11: Además,
7: muchísimo lo de Abelardo de la Espreya. Sí, se ha convertido muy fuerte. Eso gracias también a que infortunadamente han existido algunas salidas por ahí, unas saliditas, un pequeño en falso de la doctora Paloma Valencia, y eso ayuda a que la gente estos últimos días de hoy hasta este fin de semana desencantan o encantan. Es fundamental estos últimos 8 días. Claro. Fundamentales. Cuidado con los errores.
11: Oígame, señorita Alia, otro informe que salió, pues obviamente ya comenzaron los informes de lo que han gastado, pero que hay una casa de apuestas. Y obviamente, pues ellos le están apostando al que en este momento tiene más presencia, pero eso no es una encuesta, es una casa de apuestas.
4: Pues señores, estemos atentos en lo que pasa. Empezó el conteo regresivo, tanto de las elecciones como del mundial. Y se lo contó Olímpica Estéreo.
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4: ¡Olímpica! Está en pulso.com, nuestra alianza permanente. Hoy nuestra compañerita Juliana Galvi. Juliana, muy buenos días.
12: Buenos días, compañeros, ¿cómo están? Qué gusto saludarlos.
4: Muy bien, muchas gracias. Aquí estoy viendo toda la gente que se conecta en TikTok. 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Bueno, a las 7:50, Juliana, vámonos con noticias. ¿Qué está pasando en pulso.com? ¿Qué nos dice la gente? Y la primera noticia que le preguntamos a los compañeros de Pulso en este momento. Gracias por conectarse con nosotros. Hay un fuerte video de un accidente en Antioquia. La buseta que chocó con varios vehículos y que dejó 17 heridos.
12: Así es, pues les cuento, oyentes, que un grave accidente de tránsito se registró en el municipio de El Santuario, Antioquia, luego de que una buseta de servicio urbano se quedara sin frenos mientras descendía por un pendiente. Por una pendiente, el vehículo perdió el control, chocó contra varios carros, impactó un poste de energía y terminó estrellándose contra una vivienda. Los impactantes videos de cámaras de seguridad ya circulan en redes sociales mostrando el momento exacto del accidente. El hecho dejó un saldo de 17 personas heridas, entre ellas 4 4 menores de edad. Todos los lesionados fueron trasladados al Hospital San Juan de Dios, aunque 2 de los pacientes tuvieron que ser remitidos a centros médicos en Río Negro para recibir una atención más especializada.
4: Segunda noticia es deportiva. España sufre una sensible baja para el Mundial 2026. La figura que sufrió grave lesión y será operado, ¿quién es?
12: Así es, como sabemos, el tema de este momento es el Mundial y en este momento la selección de España recibió una dura noticia a pocas semanas del Mundial 2026 luego de confirmarse la baja del mediocampista de Barcelona, Fermín López, quien sufrió una fractura en el pie derecho. La lesión representa un golpe importante para el equipo dirigido por Luis de la Fuente, ya que la presencia de Fermín en la convocatoria de 26 jugadores prácticamente estaba asegurada. El volante venía de una destacada temporada con Barcelona, siendo pieza clave y registrando 13 goles y 16 asistencias entre todas las competiciones más recientes. El futbolista de apenas 23 años debe ser operado y quedó descartado totalmente del Mundial 2026 porque se jugará entre el 11 de junio y el 19 de julio, como ya sabemos, por lo que los tiempos de recuperación dejarán al jugador completamente fuera de esta cita.
7: Esa es una noticia sensible para la selección española porque España, para mí, es una de las selecciones con mayor posibilidad de llegar a la gran final. España tiene un gran equipo, aunque yo sigo pensando, ahora más adelante vamos a hablar un poquito de la convocatoria de los brasileños, de Ancelotti, porque lo de Neymar fue realmente noticia mundial. La gente lloró en las calles y estaban en las calles reunidos esperando que Ancelotti dijera ¡Neymar! Cuando lo dijo, todo el mundo se enloqueció. Fermín se lesionó de una lesión que ha venido siendo muy habitual en los jugadores. Es la lesión del quinto, se llama fractura del quinto metatarsiano. Eso en español para nosotros es el dedo chiquito del pie.
0: Eso, ¿se lo manchó?
7: ¿Cierto? No, se lo quebró.
0: Ay,
7: a ver qué pasa.
0: ¿Y ese dolor?
7: A ver qué pasa con esto, con estas lesiones que son muy consuetudinarias. Perdónenme. Tiene que ver con que el zapato que se usa ahora, el guayo,
0: ¿sí?,
7: es un guayo demasiado delgado. Y entonces lo pisan fácilmente. Eso fue un pisotón. Lo pisan llegando al área y él no siente en el momento, pero después ve que el dedo se le tuerce. Obviamente, cuando le quitan el guayo, está partido. Son 4 semanas de, sí, son 4 semanas de incapacidad. Eso le ha pasado. Bueno, James, entre tantas lesiones que ha tenido, tuvo esa también.
5: Tuvo esa,
7: el quinto metatarsiano. Pero no le alcanza para el Mundial, infortunadamente. A Fermín, 23 años, es delantero, una de las grandes figuras del Barça y también de las grandes esperanzas de la selección española.
5: A Neymar sí lo van a llevar.
7: ¿A dónde? A Neymar lo van a llevar y se enloqueció Brasil porque dijeron
5: no,
7: que...
5: ¡No, y yo ahora!
7: Yo también.
5: ¿Y entonces qué? ¿Pego a Neymar encima de Vinicius o qué putada con el alto?
7: No, póngalo arribita, así arribita. Pero, póngalo arribita. Ojo, para mí, Brasil, con toda esa nómina que ha citado Ancelotti, para mí, vuelve a ser candidato al título.

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7: 8 de la mañana, 2 minutos. 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
7: 8:03. 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

0: mañana, 19 minutos en Olímpica. Nos vamos al departamento de Santander. Allá está en San Vicente de Chucurí.
1: ¡Delicia!
0: ¡Delicia! De los manjares santanderianos.
1: ¡Uy, hormiga culona!
2: Vea, le traje amigos míos de Santander, porque nosotros somos santanderianos. Siempre adelante, ni un paso atrás. Papito, si lo quiere saber.
1: Por favor.
2: Y si usted tiene mujer santanderiana, agradézcale a mi Dios. Papito, que tiene dos en una.
1: Ah.
2: Una que lo defienda contra los atracos y otra que la misma es la que lo manda. O sea, la misma. Lo manda y lo defiende contra los atracos.
3: ¿Esa es la que uno necesita?
2: ¿Quién le dijo que hablara usted, papito? Disculpe,
3: no,
2: ¿quién
3: pues
2: le dijo
3: que señor? Yo, como usted preguntó.
2: Como usted muy famoso, que hay que el cantante, que no, papito, yo no le como eso. Ay, que el cantante, que no, nada, papito.
4: No le como.
2: Yo no le como, mano, no le como. Y vamos a hablar de los... No, señor, gracias, ya comí. Tipos de suegras. Vamos a hablar de los tipos de suegra, mano. Bueno, porque una cosa es tener mujer santanderiana y otra suegra santanderiana, mamita. Y le digo así.
4: Lo dura la santanderiana no es lo brava.
2: Entonces.
4: Es lo que dura.
2: Lo que dura, hermano. Somos huesos duros de roer. Tenemos a
1: las culonas, o yo, de las que me encantan.
2: Ay, ¿cuáles hormigas culonas? No hay, papito, porque inventan.
1: No, usted,
2: ay,
1: no.
2: Entonces me las sacaron. Devuélvame la señora.
4: Se la sacaron, quiere yo vuelvo y la meto.
2: Tal cual, estas hormigas culonas. Bueno,
4: a Natalia traen una sola y a mí no.
3: Siempre las culonas por un ladito.
1: Ancheta, que se respete, santanderiana, tiene que llevar hormiga culona.
2: La única culona que va a comer mi marido, porque si mira para acá, pura plancha. Bueno, está la suegra alcahueta, primeramente. Esta es una porquería. Uy, porque a todas las mozas del hijo de la recibe en la casa o les da sancocho y todo.
3: ¿Sí?
2: Muchachanda, mano.
4: Qué bonito, se va a compartir.
2: La otra le dije, suegra, ¿usted por qué recibe las mozas de la tembada en su casa? Y dijo, uy, porque todas, ninguna jode como usted, mamita. Usted se recha la joda para joder.
4: De las mozas de mi marido, la única que me cae mal es usted, hijo.
2: Está la que no le gusta nada. Uy, se fue porca, que llega a la casa a criticarle a uno todo, cantante, que empieza, ay, mire.
4: ¿Cómo tiene flaco el chino?
2: Uy, no, está acabado, mi muchacho.
4: Qué mala mano.
2: Uy, sí, mamita, usted lo tiene seco, dice. Tiene esa cosa entre las patas que seca, dice. Uy, la secadora, la otra me dijo, la suegra, ole, mamita. Esos hijos suyos no se parecen nada a mi hijo. Me fue diciendo la porquería en la jeta mía. Le dije, menos mal, suegra, porque bien feo que sí es su hijo, le dije. Y está la que lo ama a uno, vea, papito. Si a usted la quiere la suegra, el man no la quiere a uno. No es
4: si
2: a uno
4: lo
2: quiera. Ahí
4: donde
2: no lo es.
4: Quiere la suegra, ahí no es.
2: Ahí no es. Eso lo invitan a uno a los cumpleaños, primeras comuniones, fiestas familiares.
4: Terminan y la siguen invitando. Si ha visto que hay suegra.
2: No, todo terminado, lo llaman. Mamita, que si va a arrimar a la primera comunión de Your Lady, dice uno, pero
4: que si va a ir al matrimonio del niño.
2: Que si va a ir al matrimonio. Se lo tienen a uno. La otra vez me dice un novio que tú, oiga, Nancy, ¿y usted qué hace aquí? Porque ya habíamos terminado. Y su mamá me invitó. Me dijo, pero en bola, mamita, vístase. Uno nunca pierde la oportunidad. Bueno, y ahí la dejo, señorita Daria, día de la santanderinidad. Mire lo que
1: me pasa.
2: ¿De la qué? De la santanderinidad.
0: Santanderinidad.
2: La dejo que me corrija porque usted es la que me paga, pero el resto.
4: ¿Cómo se dice, jefe? ¿Cómo?
0: Santanderianidad.
2: Santanderianidad. Ya corregí, ya me corregí.
0: Santanderianidad.
2: Todos los días aprendo mucho. ¿Vio? De la jefe.
4: Yo hablaría
2: de
4: eso, pero no me trajeron caja. Siguiente.
2: Ay,
4: tema.
2: Ay, ya está Raúl. Mamita lo ganó.
0: A las 8 de la mañana, 22 minutos, vamos a saludar a la gente de la Santanderianidad. Aquí
4: en el
0: Por ahora tenemos ganador en la Olímpica Perilla.
1: Ganador.

0: Cata de Lizardo Bustos está con nosotros a esta hora. Lizardo, ¿qué estás haciendo? Buenos días, Lizardo.
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0: Bueno, Lizardo es nuestro reportero, ¿cierto? Reportero Olímpica. Y nos contó qué fue lo que pasó hace rato en Bogotá, porque usted es un reportero, reportero. ¿Qué fue lo que usted informó, ah?
1: Mete para la avenida Guayacán, el sentido sur-norte, está la movilidad 5-2.
0: 5-2 la movilidad, muy bien.
2: Óyeme, qué goleada tan brava, 5-2.
0: Claro, imagínate. Óyeme, Lizardo, ¿cuáles son los juegos que usted más recuerda aquí en Olímpico? Personajes que usted recuerda en Olímpica, a ver.
1: Además, tendrán más bacanos, Vallenato de Oro, la Junta Olímpica.
0: No, este más está en la juega. Se lleva.
1: Boyacomán.
2: Ya, mijo, ganó, ganó.
0: No, este man se lleva su regalo. ¡Se lleva su regalo! ¡Felicitaciones, don Lizardo! ¿Ah? Se desmayó, don Lizardo.
3: No lo escucho, Lizardo. ¿Qué le pasó?
4: De alegría.
1: Contento.
4: Se fue Jeta.
3: Ah, bueno, mi vida, un abrazo gigante. Se escucha lejísimo.
4: Embútale un bocadillo en tanderiano para que despierte y hable duro.
2: Un peleño.
3: A las 8 de la mañana, 24, llega la tribuna del deporte y se la cuenta el cantante del gol en Olímpica.
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2: Bueno, vuelve a ser polémica el tema arbitral en nuestro fútbol profesional colombiano.
3: ¿Qué pasó ahora?
2: Cada que viene una fase semifinal, bueno, la verdad es que es todo el año, pero las fases semifinales y finales tienen una particularidad. Y la particularidad es que todo el mundo está muy atento a los más mínimos errores que pueda cometer el árbitro para justificar en algunas opciones, porque otros sí son errores, en algunas oportunidades lo que puede suceder. Uno de ellos es la expulsión de un jugador, además, despuesito del minuto 30 nomás en el partido de Deportes Tolima, Atlético Nacional, en una plancha que tira, pero para mí es una plancha que va al balón. Lo que pasa es que la inercia del cuerpo se lleva al jugador del equipo Atlético Nacional y viene Morelos de una manera bastante, pero bastante fuerte a protestarle al mismo jugador que ya tenía tarjeta amarilla, le sacaron la segunda amarilla y se fue de tarjeta roja. No es igual que a un jugador le saquen directamente la tarjeta roja porque tiene una suspensión mucho más grande y además puede tener una multa mucho más amplia. Es distinto cuando hay doble amarilla, porque por reglamento doble amarilla da roja, sencillamente así. Y las faltas no se consideran supremamente graves. Hay gran polémica por eso, porque estaban reclamando que fuera una tarjeta roja directa. Yo creo que estuvo, ahí viene el árbitro, aunque el jugador va sobre la pelota, igual es muy imprudente al irse con el cuerpo completo y pudo lesionar de manera grave al jugador del equipo Atlético Nacional. Esa es una, y la otra una acción donde la gente del Junior de Barranquilla alega y disguste que no había pena máxima en ese empate del conjunto Junior de la ciudad de Barranquilla, que lo deja con posibilidad porque los próximos partidos serán este sábado. Y Junior es uno de los llamados a llegar a la final si está jugando como sigue jugando. Ahora, el equipo entre los dos, hablando de Nacional y Deportes Tolima, el que mejor jugó al fútbol en ese partido la gran mayoría del tiempo se llamó Deportes Tolima.
0: Sí, señor.
2: Pero el triunfo se lo llevó Atlético Nacional. Vengo sosteniendo hace rato que el equipo que mejor juega de los cuatro que están en esta semifinal se llama Deportes Tolima, sin lugar a dudas.
4: Ahí está.
2: Si hay justicia en el fútbol, que lastimosamente no existe, aquí existen resultados, pase lo que pase, y con los resultados se es campeón o no se es campeón, pues debería ser el Deportes Tolima el equipo que se gane la estrella en este semestre. Pero el fútbol es así, y aquí pueden pasar muchas cosas. Aquí gana el que menos errores cometa, al saber, obviamente, que son partidos de mata-mata. Un solo error te quita la final, claro. Un solo error te quita la posibilidad de estar en la final y te puede quitar un título. Así que, con lupa, estamos y se está analizando el tema arbitral, que sigue siendo preocupante en el fútbol de nuestro país. Y eso que vienen una cantidad de renovaciones ante FIFA. Por ejemplo, la FIFA está estudiando la posibilidad, esto no es reglamentario, sino simplemente de forma que los equipos incluyan obligatoriamente 45 minutos como mínimo un jugador de categoría sub-20. Aplaudo esa decisión.
0: Sí, señor.
2: Porque así van a tener los muchachos opción de ingresar y no van a tener opción de meter jugadores por meterlos, sino jugadores que tengan la capacidad de estar.
6: Pero entonces en el tema arbitral estaría también el VAR, ¿no? Porque tiene que
2: ser
6: una decisión súper importante.
2: Claro,
6: ¿no?
2: Es que en nuestro país, tengo que decirlo, el VAR en algunas oportunidades ha sido importante y en otras ha hecho muti por el foro. Sí, no les ha importado.
6: Sí, señor.
2: Entonces, ¿para qué está el VAR? Pregunto yo. Si el VAR está para solucionar.
6: Para chuparse.
2: No, este es VAR con V.
6: Video, audio record.
2: Sí.
4: Pues, entonces
2: hay que.
4: Está
2: bien, sí, claro, la calza se salió, pero bien. Se salió la calza, pero bien, pero bien.
6: Bien.
4: Pues, mire, le brincó el tratamiento de conducto al gato.
2: Sí. Ese es el tema del fútbol en este momento. Es polémico y esperamos pues que tengan mucho más tranquilidad en la decisión los árbitros para que no se vuelva a armar un alboroto como sea el que han ido armando en los diferentes estadios del país. Cuidado con eso.
3: Hoy estoy promocionando a Jerry Mina, el panita Jerry Mina.
4: ¡Tan bello!
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2: A
3: 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No espere hasta que se agoten. Cómprelo porque después pasa como buen colombiano.
2: Sí.
3: Todos esperamos a última hora y cuando vamos a buscar a los panitas ya no hay. ¿Por qué? Porque la gente está comprando y armando su colección completa.
4: Claro,
3: esto es un tema de orgullo colombiano.
2: No, hay que tenerlos. 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
3: 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Se lo estamos contando. Ahora sí, nuestra invitada de hoy, señores, en temprano.
4: Ahora sí, mana, que ya está haciendo mala jeta porque
3: póngame
4: a hablar.
9: No hago mala jeta yo que no me trajeron caja.
3: Póngame la canción campesina santanderiana, por favor, o si pasas por San Gil, amigo mío.
2: Jefe, santanderianidad, ¿verdad?
3: Santanderianidad.
2: Santanderianidad. Ya, santanderianidad.
3: Pues, les cuento que se acerca la semana de la santanderianidad. ¿Cómo es que dice el himno de Santander, Otilia? ¿Usted qué? Otilia no. Nancy,
9: dice, campesina santanderiana, sabor de juro. Cosita.
4: Amor, yo vivo loco.
9: Pese que mi mamá es de Santander, solo por eso le perdono que no me haya traído caja, porque mi mamá también se le olvida las cosas.
3: ¿De qué parte de Santander?
9: Mi mamá es de Florian Santander.
0: Boyaquito, lo que pasa es que como
9: por eso
0: están,
9: yo hablo entre mano y voy a con
0: una pillada. Como están correteando las culonas, entonces hasta que no cojan, no traen las cajitas.
9: ¿Se comió la culona?
0: Ah, están buenísimas, yo.
3: Mire, hoy tenemos una invitada muy especial en Temprano Es Más Bacano y nos alegra porque además aquí promovemos todo lo que pasa en el país. Hoy viene Camila Daza de la Dirección de Gestión y Relaciones Gubernamentales de la Gobernación de Santander porque viene la Semana de la Santanderianidad. El 24 de mayo se celebra y va a ser aquí en Bogotá. Camila, bienvenida, buenos días.
10: Un abrazo, muchas gracias. Gracias por la invitación, el espacio siempre es espectacular estar aquí porque a pesar del cansancio de la semana aquí se olvida todo con esta energía que hay en la emisora.
4: Hola, Mita, qué mamita.
10: Me encanta volver a verlos.
4: Cierto, Mita. Tan bonito. Ay, pues usted está muy rola, mano.
10: ¿Toca, será?
4: ¿Como todo rolo?
10: Toca moderarlo también, porque si no.
4: Dije que está recha. Toda
10: ¿está brava?
4: Está recha toda hora.
10: Termina uno matando algún rolo por ahí. Entonces toca.
3: Óyeme, Camila, el 24 de mayo tenemos la celebración donde va a ser, ¿solo van santanderianos o va toda la gente que quiera ir? ¿Cómo es?
10: Mira, esto es para los santanderianos y los amigos de todos los santanderianos. Es la celebración de nuestro Día de la Santanderianidad. Es el 24 de mayo a partir de las 10 de la mañana, abierto al público, totalmente gratuito. Es en el Club Casamata en Bogotá, que hacia las afueras de Bogotá, hacia el norte. El año pasado tuvimos más de 7.000 santanderianos acompañándonos en este mismo evento. Tú estuviste con nosotros.
3: Homenajeada y todo.
10: Muy merecida.
3: Del cónsul y todo. Yo estaba.
10: ¡Bien!
9: Eso era rosca.
0: Eso era la diplomática, señorita.
9: ¡Pura rosca!
4: Boleando cónsul.
0: El
10: año pasado fue país invitado a Estados Unidos, este año es Francia, o sea que tendremos. Oh.
4: Ahí le van a llamar francés, Camilita.
9: Sí. Cuando le digan bonjour, usted.
10: Es un amor, imaginen con este acento santanderiano al lado
4: un
10: francés.
4: Un sándwich, hormiga, tú lo único, pan francés.
9: Cuando le digan bonjour, usted diga solo yogo yogo.
10: Uno responde, bueno, ¿cuál es la joda?
4: Ahí es la joda, hable claro.
9: ¿Usted sabe cómo se llama el diario de Francia?
0: ¿Cómo?
9: La Mondad. Yo lo compré.
10: Bueno, eso también va a estar allá en el día de la
2: semana. También va a estar. Le Mondieu.
9: Pero en francés, en español es la Mondad.
10: Que también va a estar allá.
9: La Mondad.
10: ¿Cómo así? Totalmente, claro.
9: Estamos corriendo el evento con la Mondad.
4: Camina saliendo acá diciendo, yo pa' qué, fue puerca, me puse a venir acá.
9: ¡Qué belleza! ¿Va a haber arepa cariseca, verdad?
10: Todo, toda la gastronomía santandereana va a estar allá. Tenemos un festival gastronómico del cabrito, carne oreada, las carisecas, hasta guarapo. Entonces tenemos de las 7 provincias de Santander.
9: Natalia, le solo Toria, que anoche le dieron el pipí.
0: Bueno, bueno.
3: ¿Va a ser exactamente en dónde, Camila?
10: En el Club Casamata, eso es en la 192 con novena. Exactamente 192-946 es el Club Casamata.
9: 192-946.
10: Correcto.
9: ¿Desde qué hora, doctora?
10: Desde las 10 de la mañana, puertas abiertas a público. Repito, totalmente gratuito. Más de 22 artistas en tarima. Hay desayunos porque los encuentros deportivos inician desde las 6 de la mañana.
4: Eso es grande.
10: Los partidos empezamos desde las 6 porque hay más de mil. Ya tenemos 1,400 deportistas registrados.
9: ¡Hijo de madre!
10: En 4 modalidades: fútbol masculino, fútbol femenino, voleibol y el más importante, bolo criollo, que es nuestro deporte por ordenanza.
9: Pare, voleibol así como en los olímpicos, que es en tanga y qué tal.
2: También.
10: Pues quisiéramos. No sé si alguien se anime, de los deportistas que están escuchando hoy, que son todos, ojalá se anime alguno.
4: Camila, le tengo una consulta, iban a llevar a la policía porque yo imagino santandereano todo arrecho perdiendo partido de mano a mano.
10: Total.
4: Y miércolero ahí,
10: y eso es cierto, a nosotros nos toca tener un refuerzo especial. Y sobre todo aquí donde es la mamá de
4: Florian,
10: casi paisano, toca tener
9: el pelo, el machete por mi caja.
3: Óyeme, Camila, ¿por qué se celebra la santandereanidad?
10: Bueno, porque tuvimos un acontecimiento de independencia el día de la santandereanidad y para nosotros es motivo de celebración ese día. De hecho, es el 13 de mayo realmente, el día de la santandereanidad, pero por temas de protocolo y tiempo se celebra primero la semana en Santander directamente y posterior dejamos el día de la santandereanidad en Bogotá.
3: ¿Cuántos santandereanos hay en Bogotá?
10: 200.
3: ¿Más o menos tienen como un censo?
10: Según último censo, Dan, somos 294,000 en Bogotá.
3: ¿De dónde la mayoría de santandereanos? ¿De qué lugares de Santander?
10: Casi todos, pero un buen porcentaje de la provincia de Vélez, porque es la provincia que nos queda más cercana a lo que es Comunera y Guanentina también, ya más alejadita.
2: ¿Ustedes aquí la casa para los santandereanos?
10: Sí, correcto.
2: Para que sea. Eso es muy importante. Porque ahí mismo se pueden censar, ¿no?
10: Exactamente, nosotros tenemos aquí
9: la casa de Santander. ¿Se puede censar? ¿La dirección de eso?
10: Censar. Para los otros sí, no sé, pero censar sí. Es al frente del Parque Nacional. Es nuestra casa, es la embajada de los santandereanos acá en Bogotá.
9: ¿Hace cuánto no censa usted?
2: Cerca de la Casa del Valle.
4: Camila, no me dale, no me haga llorar.
10: Ni le cuento, de eso ni hablemos.
9: ¿La jefe censa seguido?
3: Hace rato que no hay censo por la casa.
9: Si le caen también los santandereanos, que es su tierra, porque se casó con un costeño.
3: No, fíjese que
10: no hace buen match.
9: Sí, porque los santandereanos ya parecen costeños, ¿no? Hay más conciertos de vallenato en Bucaramanga que en el resto del país.
10: Y mire, la mayoría de los tenderos en la costa son santandereanos, de un municipio que se llama Zapatoca.
4: Sí, ¡ay, lo Zapatoca!
9: ¡Uy, amplios! Esa gente gasta con ustedes el día allá porque no trajo sino dos cajas.
2: Hay dos Zapatocas en el país, ¿no? ¿Sí? Hay uno en el Tolima y otro en Santander.
10: No. Tengo claro Zapatoca, ¿no? Santander. El sí, otro ese, me corta.
2: Lo tengo también claro. Pero la otra vez escuché a alguien que dijo en Zapatoca, Tolima.
3: Raro.
9: ¿Verdad?
2: A lo mejor el señor se
9: equivocó. Pero pregunte, ¿y son tacaños como la doctora o...? Porque Zapatoca tiene... Pero pareciera, de verdad, doctora. Pues porque esa fama de zapato caja, jefe, usted que es de Santander. No, pero
10: tienen fama de tienen fama, pero yo creo que... No, yo he conocido muy generosos y amplios, ¿no? Y son muy hospitalarios. Sí. Uno que otro, pero es sí, más...
4: Uno que otro que se caga en la raza, pero el resto... No,
9: pero eso es de antes.
2: Colombia es un país de regiones.
10: Ah, así es, así es.
2: De regiones. Y si hay alguna región querida, es la de Santander, lo digo de corazón.
10: Somos muy hospitalarios, eso es cierto.
2: Gente querida, gente buena, gente amable.
9: Se disparan las ventas de Frutillo en Santander.
4: Disculpe, profesor Javier, el cantante del gol, voy a hacer una corrección.
0: A ver,
4: dice. Zapatoca no queda en el Tolima.
0: ¿No?
4: Zapatoca es un municipio de Santander. No, de pronto le dijeron Zapatoca y se confundieron con otro lugar de Tolima. Hemos corregido los índices de ignorancia un poquitito.
2: Sí, se equivocó el señor que dijo es que no, es que es de Zapatoca, Tolima. Yo dije, Zapatoca, Tolima.
10: Yo fui más diplomática, yo dije, no lo tengo en el radar. Pero...
4: Disculpa, está cerrado, no lo tengo en el radar.
9: Cerrado.
4: Poco santandereana, ¿no?
2: Está cerrado, Ala.
9: Si fuera bien santandereana, yo no sea toche, que man tan bruto.
10: No, no, lo que se piensa no se dice, ¿no? No.
3: Bueno, a Camila Daza, Dirección de Gestión y Relaciones Gubernamentales. ¿Qué es eso, Arequipe? Muchas gracias, nos trajo Arequipe con
9: Oblea. También le trajo Arequipe y Nica.
4: La Arequipe viene completa, la Arequipe viene
3: delicioso. ¿Cómo es que llama este?
10: Son dulces de panelita.
2: Son dulces de panela. Algunos le sacan, le llaman sacamuelas, pero no son.
3: Hormigas culonas, que son solo para mí, no las comparto con nadie.
10: Yo no soy la que hago las cajitas.
9: Se tumbó las panitas, ¿cómo serán las obleas?
10: No maten el mensajero.
4: Jefe, a usted le dieron, fue un mercado, no en mi caja, no viene así.
9: Bueno, saben que los directores aguantan hambre.
3: Santanderianos, a ver, una parejita santanderiana.
9: Pero ustedes, ¿por qué ya no hablan con la mano?
0: ¿Quiere probar? ¿Quiere probar una culona?
9: Los santanderianos aletían con esa mano.
10: Todavía.
9: Mi mamá sí habla así, mi mamá sí es con la mano. Imagínate que una vez se cayó a la piscina y ya no sabe nada. Gracias a Dios se puso a alegar y se salvó.

0: A las 8 de la mañana con 42, 8:42 en Olímpica. 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

0: las 8 de la mañana con 44. 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
0: Sí. 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
0: A las 8 de la mañana con 49 cosas que no pueden esperar. 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

0: 8 de la mañana con 50. Hay jugadores que hacen goles y hay jugadores que dejan algo más. Ese gol de James dejó una idea. 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
0: A las 8 de la mañana con 50, oiga, les tengo un chismecito. 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
1: Y empieza la copla llanera.
2: Eso, pija.
1: Ya se vienen las elecciones.
2: Eso dice.
1: Y esto se va a calentar.
2: Sí, señora.
1: No se sabe si va Paloma o de pronto Cepeda o el tigre los va a aplastar.

0: pensando en ti, compañera, no sabe rimar, pero si quiere me lo puede venir
1: bueno,
0: a...
1: Bueno.
2: Yo mejor intento rimar. Es así. Espera, es que yo soy una llanera de pura cepa, jefe, no hace...
0: Hace mejor el santandereano que el llanero.
2: Yo descalza pago cigarrillos, yo desayuno tinto con aguardiente llanero, jefe.
0: Ahí voy,
2: camarita. Escúcheme, cuñado. ¡Pira, cuñado! ¡Ajigan el uno y el otro! A mí me va a tocar madrugar y seguir donde estoy en la vida. Y jamás me voy a pensionar.
3: Así como está esto, sí.
0: Cuando estoy pensando en ti. Mi corazón se pone grande, pero más grande se pone la puntica del grande. ¿Qué más rima? ¿Qué más rima con grande que grande, jefe?
4: Bueno, ya.
5: Son las
4: 9
5: de la mañana, 7 minutos. 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Luis Mateus se presenta el viernes en Don Quijote. Esto está ubicado allá en Fontibón. Así que si usted quiere ir a ver a Luis Mateus y poder disfrutar de todas sus canciones, pues aproveche que Olímpica le regala las invitaciones. ¿Qué hay que hacer? Entre al WhatsApp de Olímpica ya al 320-650-1059. Puede poner la palabra concierto. ¿La tenemos habilitada?
1: Sí, claro.
5: Vamos a habilitarla de una vez. Para que la gente pueda ir a ver a Luis Mateus. Luchito Mateus hace rato que no lo veo y tiene toda una cantidad de éxitos. Muero por verla, Dios amor, no quiero perderte. Falso amor, tantos éxitos de este artista santandereano, ¿no, mano?
2: No diga, mami.
5: De Barranca Bermeja,
2: Santander. ¿De dónde más quiere que sea?
1: Le va muy bien en el exterior, señorita Alia. Sí. Vive más afuera que en su propia casa este muchacho.
0: Bonito.
1: Con este vallenato romántico. Y es que definitivamente este fin de semana y se está poniendo otra vez de moda, señorita Alia, el vallenato romántico en Bogotá, ¿no?
5: Pues mire, les cuento que justamente la negra no está aquí para que nos complemente. Este fin de semana fue la locura de conciertos en Bogotá. Empezamos con el que hubo el pasado viernes, Silvestre Dangond, definitivamente.
0: Oiga, gracias por llevarnos. Estuvo pero genial.
5: Usted no estaba, lo estaba buscando yo. Mire, el pasado viernes se presentó Silvestre Dangond, tuvo invitados especiales en el escenario, tuvo a Manuel Turizo.
0: Manuel Turizo lo tenía azotado este fin de semana por redes, ¿no? Porque lo entrevistó esa señorita que llama Hueva Rey.
2: Eva.
5: ¿Y qué pasó?
0: Hueva Rey. Y él le preguntó a Petro Uribe. Y él dijo, Uribe. Dijo, entonces, ¿Paloma o Abelardo? Dijo, Abelardo. Y la gente lo aprendió. Entonces, y él dijo, cuando era pábara del pueblo, que ya que lo tenían, pero azota. Porque él dijo que los cantantes estaban organizándose para venir ese fin de semana a votar por Abelardo. Ya no se organizan ni para un video.
5: Pues mire, fue Manuel Turizo uno de los invitados al concierto de Silvestre Dangond. También estuvo Fey, también estuvo...
0: Sí, ¡ay, la que canta! ¡Eres azúcar amargo!
5: También estuvo Morat.
0: Fey, ¿cierto?
2: No, estuvo Morat, pero el actual.
5: Pero para mí uno de los momentos emotivos, fue cuando sube al escenario al Cholo Valderrama.
0: Uy, claro.
5: Cantando Mi Hermano y Yo.
0: Diría... ¿Cuándo está pensando en
5: ti? No, usted lo escucha. Es más, búsquelo, porque ahí debe estar la grabación. Cuando se monta a cantar Mi Hermano y Yo, ese estadio casi se revienta.
0: ¿Tu hermano también fue al concierto?
5: No, la canción de Silvestre con el Cholo Valderrama. ¿Ya la encontró, compañero Pava? Ya está en la jugada. Bueno, ahí está en el Instagram de Olímpica, @olimpicabogota. Usted lo encuentra, parte del evento que hubo este fin de semana. Pero el sábado, me alegró muchísimo por el vallenato. El sábado también fue el gran concierto de Nelson Velázquez. Nelson Velázquez, que se presentó el sábado justamente en el Movistar Arena. Y bueno, también llenó el Movistar Arena. Nelson Velázquez le fue muy bien. Invitó a Jorge Celedón, invitó a Daniel Calderón. Ahí estaban varios de los.
0: Y al sobrino.
5: A Daniel Velázquez.
0: Exactamente. Ay, ¿sí? La gente se emocionó muchísimo con eso.
5: Cantan igualitos.
0: Sí. Y ya se le fue todo ese problema que lo tenían con Enredad. Lo querían que un concierto para el inquilino. Él dijo: no, en eso no canto.
5: Pues de esos temas no volvió a hablar más en Bogotá ni en ningún lado. Temas como callado, cerrado. Pero lo que sí es que le fue muy bien a Nelson Velázquez. Hizo una gran presentación en el Movistar Arena.
1: Oiga, aquí no vi la competencia, señorita Alia. O por lo menos no la percibí. a la hora de Jorge Celedón y Giancarlos montados en la misma tarima porque volvieron a encontrarse en este concierto de Nelson
0: Peláez. Déjala.
1: Entonces, no, aquí como que se colocaron pues como de acuerdo, cosa que no pasó en su momento cuando rindieron homenaje al Binomio de Oro en Valledupar, ¿no?
4: Pero además porque justamente eso los acercó. Sería el colmo pues que estando rindiéndole homenaje al Binomio de Oro donde ellos se hicieron famosos, estuvieran peleados.
0: Oiga, increíble cómo no aprovecharon eso para hacer una gira del Binomio de Oro con los cantantes.
1: Con seguridad eso viene más adelante.
0: Pero
1: escuchemos aparte de lo que pasó con Nelson Velázquez el fin de semana que llenó el Movistar Arena aquí en Bogotá. Recibe a Giancarlos, se abrazan, se saludan y escuchan.

0: Etape media, y güey, madre.
1: Encuentro, bueno, ya encontró la del Cholo con Silvestre. Póngame la del Cholo con Silvestre, que esa fue también la del fin de semana.
2: ¿Usted sabe por qué le dicen el Cholo?
3: No, gracias. No queremos.
2: Cuidado, porque después ya Senche. Ya los boyacense les dicen cholos en el llano. No todo es morbo, David.
3: Es que con las ocurrencias suyas, Boyaquín,
2: no todo es morbo.

0: que un llanero esté cantando esa canción. ¿Cuántos años tiene el Cholo?
1: Él ya había cantado vallenato con Carlos Vives.
2: Sí.
1: En una canción que se llama Andina.
0: Sí, señor. Pero bueno, lo que pasa es que una cosa es una canción.
3: Es por la imagen que genera el Cholo, jefe, para todos los llaneros.
0: Claro, total. A las 9:14 minutos en Olímpica Negra, otro chisme, ya no.
4: Bueno, señorita Dalia, pues obviamente yo aquí no estuve la semana pasada, pero no sé si ustedes comentaron lo que le pasó a Samuel Moreno, el hijo de Caleb. Perdón, a Samuel Morales, el hijo.
2: Moreno también.
0: Cuidado, negra.
1: Samuel Moreno se electrocutó el jopo.
4: Además canta lindo. Pues él fue víctima de robo en taxi. Le dieron escopolamina, señorita Dalia, saliendo de la entrega de unos premios. Porque no, él pidió pues un taxi por aplicación. El taxi le canceló después de que le había confirmado que iba a recogerlo. Y apareció por obra y gracia del Espíritu Santo un taxi libre. Ese fue el que cogió.
0: Un taxi cualquiera, no de la marca, ojo. Porque existe una marca que llama Taxis Libres, no es de la marca.
1: No,
0: taxis
1: o sea,
0: un taxi normal que normal cogió en la calle.
2: Estaba libre.
4: Sí. Entonces él se subió y obviamente no llegaba a la casa, al hotel específicamente, y la familia empezó a preocuparse. Comenzaron a averiguar, la jefe de prensa en la madrugada de ese día puso como un post hablando que si alguien sabía de Samuel Morales, entonces que por favor lo comunicara. Afortunadamente apareció el muchacho y se dijo, pues me subí a un taxi y hasta ahí supe. O sea, pues ahí fue donde, pues lo que llevaba, queridos. Eso fue. No,
1: iba solito el chino.
4: Solo, iba
5: pero
4: solita.
5: Esa vaina sigue siendo también un algo duro. Muy raro, negrita.
4: Es que a mí también me parece que es extraño.
5: Estos artistas nunca andan solos. Además, recordemos que estaban en los premios Nuestra Tierra.
4: Nuestra Tierra, sí.
5: Y ellos, repito, nunca salen solos. Salen con una comitiva de más de 50 personas.
2: Sí, eso es cierto.
5: Más de 10 personas.
3: Más 7 de la costa.
5: Exacto. ¿Ah? Entonces siempre van en grupo. No entiendo.
3: ¿Qué hacía solo?
5: ¿Cómo este muchacho que no conoce muy bien Bogotá se va a ir solo, quién sabe para dónde, y más a tomar un servicio a altas horas de la noche? Entonces,
4: a la 1 de la mañana.
5: El tema está ahí en investigación.
1: Hablando de los Morales, y yo que ya salió el chino que decía que era hijo de Calea, eso retratarse. Pero ya es que la denuncia va brava, y él que me desligo y sigue llamándose, dice que Jesús Calea. Que falta de respeto. Sí. Y que era venezolano, ya mostró la cédula, le sacaron el registro civil de nacimiento y tiene su papá registrado, su mamá registrada. Oiga, la gente se hace huevo.
0: Pero de eso incluso le preguntamos a Samuel Morales y a los K cuando estuvieron en el Festival Vallenato con nosotros, y efectivamente estaban aterrados. Pero el mismo muchacho, esa misma semana, se retractó.
5: Sí,
0: obviamente iba, ahí hay un tema legal, porque el tipo estaba haciendo pasar en diferentes lugares en Venezuela. El tipo vive.
1: Y quitarle el calés de que él no se llama. Sí, es el nombre artístico. Yo creo que esa marca ya como, o sea, la marca podría haberla registrado sin usar eso, pero ya como lo usó de trampolín, yo creo que ahí se le va donde le tienen que quitar, claro, todo eso.
0: Bueno, a las 9:17
1: le aparezca un hijo a Penchis.
4: Ay, la señorita Dalia. Desafortunado, porque no es el de mamá.
1: La cara de usted lo programa. La cara de usted le programaría los barrieraticos aquí. ¿Qué tal? ¡Ay, tan linda!
0: Tiene que ver el niño, ¿qué culpa tiene el pelado? Dice.
5: Si canta bonito, tiene presencia y buen artista, porque
2: entonces sí es hijo de Pecho.
4: Oye, señorita Dalia, aparentemente es una información falsa, pero la oficina de Luis Miguel no ha confirmado.
0: A ver, diga de qué se trata.
4: Que se trata que a él lo hospitalizaron de urgencia en la ciudad de Nueva York esta semana anterior por problemas cardíacos.
5: Sí.
4: Pero eso pues lo mandaron en un mensaje y luego dijeron que es absolutamente falso. Sin embargo, los medios no han logrado confirmar que esto sea cierto.

0: dicen no, lo desmintieron, pero no viene en la papelería oficial de Luis Miguel. De manera que todo el mundo está a la expectativa de saber si es verdad que Luis Miguel está hospitalizado de urgencia por problemas cardíacos o es una información falsa.
1: Bueno, pues esperemos a ver qué pasa a las 9:19 minutos en Olímpica, la emisora que se metió en Bogotá. A esta hora nos vamos con más información deportiva y para eso aquí está el cantante del gol.
2: Bueno, se ha destapado un escándalo. Este 18 de mayo, el New York Times, ustedes recuerdan a los FIFA gay, ¿no?
0: Claro, lógico.
3: No, no los FIFA gay. No gay, sino gay.
4: Ya me iba a ir a comprar el álbum.
5: Yo voy ahí, está esperando.
2: FIFA Game. Eso sucedió en el 2015 y resultó muy afectado al presidente de la Federación Colombiana en ese entonces, Luis Bedoya, y todos los presidentes de la Federación y Confederaciones del Mundo, porque se habían quedado con una platica para poder darle el Mundial a Qatar y no a Estados Unidos como estaba inicialmente establecido. Hacemos este breve recuento y los ponemos en contexto para que sepan algunos que no saben qué es el FIFA Game.
5: ¿Cómo es?
2: Se reunieron todos para adjudicar el campeonato del mundo de Qatar. Uh-huh. Y por decir algo, son 219 países.
3: Sí. Más o menos.
2: 218 decían que sí, que era Qatar.
6: Pero uno.
2: Y le faltó uno. Y le preguntaron a última hora, que era el presidente de la Federación Colombiana, y él dijo, pues si falta uno, ¿qué voy a decir que no?
5: Lógico.
2: Pues igual pierdo.
5: Claro.
2: Total. Entonces, y me echo de enemigo a la gente de Qatar. Dijo que sí, pero después se destapó que la gente de Qatar había entregado no sé cuántos millones de dólares y de euros a cada uno de los presidentes. Después se logra comprobar que ese dinero que llegó a manos de Luis Bedoya llegó directamente a la Federación. Pero sí, esa plata entró a la Federación.
5: Qué bueno.
2: Sí, no se quedó con ella.
5: Ah, ya.
2: Pero de todas maneras, el hecho fue castigado.
5: Claro.
2: ¿Cierto? Y el gobierno de Estados Unidos, cuando se quiere meter a las cosas, se metió y comenzó a mirar qué tipo de propiedades tenían. Pues el señor le tocó ir a responder a Estados Unidos. Recuerden que Luis Bedoya está en una casa protegido, porque es testigo protegido, pues no está en la cárcel. Y ahora el escándalo le viene Alejandro Domínguez. ¿Quién es Alejandro Domínguez?
3: ¿Quién es?
2: El presidente de la Confederación Suramericana de Fútbol, de la CONMEBOL, que es uno de los 8 vicepresidentes de FIFA. Este señor, dice el New York Times, se quedó en compañía de otro miembro de la CONMEBOL con 5 millones de dólares de los recuperados de los FIFA Games. Aquí lo acusan de eso a Domínguez. Ni la CONMEBOL ni el señor Alejandro Domínguez han salido a decir que es mentira o que algo pasó con eso o qué fue lo que sucedió.
5: Pero yo sí me
2: lo cierto es que esto, Boyaco, a pocos días de arrancar el mundial, a un poco más de 20 días de arrancar el mundial, es un escándalo maluco.
5: Pues claro.
2: Es un escándalo maluco.
5: Pero a usted le dan 5 millones de dólares por lo que sea, yo.
2: ¿Sí? No, lo que sea.
5: Lo que
2: no, por un
5: lo...
2: trabajo, que me lo den por trabajar.
5: Y por organizar la FIFA Game.
2: Y yo lo.
3: ¿FIFA qué?
5: FIFA Game, señor.
2: ¿Y eso qué? Entonces ahora.
7: El álbum nuevo.
2: Si ahora lo que hay que esperar es a ver qué dice el comunicado oficial, igual que lo de Luis Miguel. El comunicado oficial de la CONMEBOL, porque eso acaba de salir, eso hace 2 días que salió. Está caliente el tema de la Confederación y está caliente el tema antes del Mundial para el fútbol suramericano, sobre todo en cabeza de su presidente Alejandro Domínguez.
5: Pues pero es que 5 millones de dólares, Dios mío, ¿a quién lo corrompen? ¿Usted qué haría con 5 millones de dólares, señor Italia?
1: Yo creo que me voy.
2: No, yo.
5: ¿Para los FIFA Game?
2: Yo pago.
5: Natalia fue a ir a los FIFA Game y la dejaron de árbitro.
2: Yo pago unas deudas y los demás que esperen.
8: Ok. Directamente de Colombia, con ustedes, su servidor, Jason Jiménez y su parcero, Maluma, baby.

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0: Bien.
1: Ay, queridos hermanos, recordarles que estamos haciendo la rifita del pollito para que hagan y compren para ayudas del convenio.
2: ¿Cómo tiene la boletica, madre?
1: 745 mil nomás.
3: ¿Qué? Pero es muy barato.
1: Es un pollo que bendijo el arzobispo.
0: Están escribiendo, madre, que si es una pollita se apuntan, que es pollo no, porque la pollita es mejor.
3: No, hijo.
0: No, sí, me están escribiendo aquí.
3: Ya entendí por qué lo sacaron del seminario.
0: No, venga. No.
1: Me están escribiendo.
0: Porque con la pollita pueden tener huevitos, ajá, y pueden tener más pollitos.
1: Aquí me están escribiendo que si puede decir desde qué edad le empieza a gustar la polla.
2: Bueno,
1: a los
2: bueno.
0: No soy yo, no es una gente que está viendo aquí. Bueno, siga, sí, siga, estamos, madre, qué pena con usted.
3: Estamos felices de,
0: qué pena
3: sobre todo de escuchar tanta barbaridad, porque el Señor a todos los quieren así, digan semejantes brutalidades. Cantante del gol, tranquilo, el Señor te perdona, arrepiéntete. Cantante de todo lo que estás diciendo. Y bueno, ay, hermana, si supo que la hermana Clemencia pasó a mejor vida.
2: Clemencia
3: pasó a mejor vida.
2: ¿Cómo así mejor vida?
1: ¿Para dónde murió?
2: ¿Dónde fue?
3: No, se fue a vivir con el obispo y ya se salió.
0: Está viendo mejor. Claro,
1: bendiciones,
0: está viendo
1: que
0: mejor.
1: Llegan, recordarles de todas maneras que las sillas ya están muy rayadas aquí. Hay letreros de aquí tuvo el gato en 1972. La gente raya las sillas en el confesionario.
3: Y hace corazón.
1: Las viejas celosas, por favor, que dejen de venir a poner micrófonos aquí en el congestionario, que el padre así de celosa, Dave. Aquí están poniendo micrófonos y cámaras en confesionario para escuchar los pecados del marido. Señorita Dalia, que cuando pasa por los micrófonos que dejó la semana pasada.
3: Ay, sí.
1: Oiga, estamos haciendo una rifita porque las sillas están muy rayadas de visita. La gente viene y la raya y pone solomillos locas. ¿Qué es eso? No. O sea, de por Dios santo. ¿Qué, por qué rayan la iglesia, su merced?
3: ¿Qué rayan la iglesia?
1: O sea, de por Dios, vea a la Virgen del Carmen ahí. Le dibujaron un Diomedes Díaz abajo. O sea, eso no se hace. Estamos arreglando la iglesia, su merced. Para recordarle, estamos vendiendo la cuca.
2: ¿La qué?
3: La cuca.
1: La cuca, David. No nos
2: las galletas, me imagino yo.
1: Ah, también, David, sí, porque no nos
2: ay, madre, por Dios.
1: Vamos, vea, este vestido ya lo he mandado a remendar a 18 veces.
3: Sí, es verdad.
1: 18 veces ya, y tan raro, solo es cuando viene el padre y se me daña desde las rodillas. Ánima, bendita, Rodríguez, nos voy a aliviar, que ya sé que pena y no llegué a descansar.
3: Voy a pasar recogiendo la contribución, gato.
4: Que le vaya muy bien, mi querida, mis queridas.
1: Como de por.
4: Geraldine Mendoza, la oyente que se conectó en TikTok, @olímpica, se metió. Hola, Geraldine, buenos días, ¿cómo estás? Gracias por conectarte con nosotros y enviarnos muchos regalitos, porque ella le vamos a mandar su regalito, que es irse para cine, lleva su par de invitaciones con combo, que lleva crispeta y gaseosa y va a Visión a Cine, que está ubicado en el Centro Comercial El Edén. A las 9 de la mañana, 30 minutos en Olímpica Estéreo. Y también la señora María del Carmen Sosa, ella está conectada con nosotros en otra de las redes, en el canal de YouTube, y ella se lleva su ramillete de billetes en este mes de la mamá.
2: Señorita Dalia, esta semana vamos a estar presentes en nuestro partido de las estrellas. Es esta semana, este jueves 21 de mayo,
3: claro.
2: Sí, señora. Hoy es 19, jueves 21 de mayo, la cita es Estadio El Tabora. Ahí va a estar todo el combo de Olímpica Estéreo. Va a estar el cantante del gol narrando. Oiga, este partido que va a estar muy divertido, profe, donde va a estar Luis Alfonso, Jesse Uribe, Jonales Castaño, Johnny Rivera, Penchi Castro,
4: Alex Manga.
3: Van a ver muy buen fútbol ahí.
2: Oiga, estarán los 50 de Joselito. Estará también Boyacomán. ¿Usted en qué posición?
4: ¿En qué
2: juega?
4: Posición quiere que lo deje hoy?
1: En 4, yo creo, con ese dolor que tengo en la
2: cintura.
1: Juego yo. ¿A dónde va a poner a Penchi? Yo ahí al ladito.
4: No, no, Penchi me dijo que va a director técnico.
1: ¿Otra vez?
3: Ay, no, madre, pero.
1: Para joderle a Penchi un tobillo, toca cogerlo entrando al himno nacional, porque ya se.
2: Pero es que en anteriores partidos estuvo.
4: Se lo tumbó.
2: Como
1: yo la esa a lo jodí, ¿verdad? Me vengué toda la paseada de la jefe por sí. Mi Penchis.
4: Pues ya tumbó a Penchi.
1: Como uno no le puede pegar a la jefe, va y le pega a Penchis, claro, en los partidos. Pues parecía que blanco allá.
4: La cita es el próximo jueves. Hay que llegar temprano. Quiero darle un agradecimiento muy especial a la alcaldía local de Engativá. La alcaldía local de Engativá hace posible que podamos encontrarnos en el parque, en el estadio El Tabora. Exactamente, ese estadio está ubicado, pero ya tenemos ahí la ubicación exacta del estadio El Tabora, pues justamente queremos que la gente se conecte con nosotros, porque además que disfruten. Esto es entrada libre, me preguntaron, señorita Dalia, ¿cuánto eran las boletas? No hay boletas allá de entrada libre, hasta como dicen, llegue temprano para que tenga una buena ubicación en el estadio. Esa es la idea, así que allá estaremos el próximo jueves, desde las 12 del día es la invitación. A esa hora empiezan a llegar los artistas, la primera parte va a ser un partido que van a jugarse equipos, justamente, o el primer equipo es un equipo de la alcaldía local de Engativá. Dígame la dirección exacta del parque.
2: Exacta, para que no se pierda, señorita Dalia. Calle 74, número 73A35, localidad de Engativá. Si usted está buscando el estadio El Tabora, búsquese primero la localidad de Engativá. Ahí va a encontrar, por supuesto, el estadio El Tabora. Vamos a estar todos reunidos este jueves 21, después de las 12 del mediodía.
3: Tengo una pregunta, pero ya se dicen que no hay boleta ni nada, porque Javier me está vendiendo disque un palco.
2: No.
4: ¿Para Javier Ávila?
3: No, Javier el cantante del gol.
0: No, pero no es para ese partido. Ay, deje la bulla, que usted porque es así, pero yo le voy a invitar a un palco. Quiero que usted vaya a mi palco.
3: Uy, no, yo palco no voy, porque allá ni con cobija le entro a la casa.
4: Óyeme, hoy estamos hablando, Perilla, y la pregunta en las redes de Olímpica Estéreo a propósito, que justamente un día como hoy se declaró el Día Mundial del Juego Limpio.
2: Vea, pues, Juego Limpio, Fair Play.
5: Juego Limpio, señores.
4: Mundial de Juego Limpio se celebra cada 19 de mayo. Es una propuesta de numerosos países. Con ello, la ONU otorga una especial relevancia al deporte como el medio para conseguir una sociedad pacífica. ¿Jugamos limpio en Colombia, cantante?
0: Poco.
4: ¿Cierto?
0: Poco no jugamos limpio.
3: Ni terminar.
0: Mire, para empezar, los mismos jugadores, y estamos hablando de fútbol, porque en otros deportes a lo mejor jugamos limpio, pero en el fútbol no, los jugadores son los que más tiempo hacen. Aquí el partido que más se juega no pasa de 38, 37 minutos real jugados un partido de fútbol, que ahora es más de 95 minutos, casi 100 minutos, con los que reponen el primer tiempo y el segundo tiempo. Es increíble que tú vayas a brindar un espectáculo y solamente le des, ni siquiera le entregues la mitad de juego de tiempo real jugado a una gente que está pagando una boleta por verte. Eso, de hecho, ya no es juego limpio.
4: Sí, claro.
0: Ya ahí ya no es juego limpio. Como no fue juego limpio, señorita Dalia, lo que pasó en el Mundial de 1934, que vamos a contar esta pequeña historia. Ese fue un Mundial muy particular. Recuerden que el primero fue en 1930, el campeón fue Uruguay. Y Uruguay, ahí por ejemplo, tampoco jugó limpio. Y dijo, como no vinieron muchas selecciones a nuestro Mundial del 30 aquí en Montevideo, nosotros no vamos al Mundial de Italia. A Italia le dieron el Mundial en 1932, en una disputa con Checoslovaquia. Una disputa que había ahí, y al final le dijeron a Italia, ustedes, porque al final el equipo o el país que estaba aspirando con Italia dijo, yo no voy, yo más bien me quedo tranquilo, hagan el mundial ustedes. Y estaba Mussolini, Benito Mussolini, que era el mandamás de los italianos.
4: De los italianos.
0: Y entonces paró, él no sabía nada de fútbol, pero dijo, yo lo que voy a hacer es aprovechar esto políticamente. Y entonces se paró en medio de toda la selección italiana y dijo, tenemos que ganar, algo así, no fue textual, pero dijo, hay que ganar sí o sí. Y se mandaba la mano aquí, como por la nuca, como diciendo, si no, vea.
3: Si no, tuki, tuki, lulu.
0: Uy. Sí. Ay, pero eso hizo Mussolini en ese campeonato del mundo. Al final, por ejemplo, en represalia también a todo lo que había sucedido, Argentina no llevó el equipo de primera, sino que llevó un equipo juvenil y se ganó unas goleadas increíbles. Y en esa primera jornada perdió Argentina, perdió Brasil, no fue como a perro en misa. Al final, Italia, con un gol de un hombre que es insignia del fútbol italiano, Giuseppe Meazza, así se llama el estadio del Milan, Giuseppe Meazza. Hizo el gol en un segundo partido, porque el primero terminó empatado, esa gran final que se jugó, el partido de desempate, ya que a pesar de la prórroga, el partido terminó 1-1. Italia y España, ¿cierto? Era Italia y España. El partido de desempate se celebró el día siguiente y los italianos fueron más fuertes y ganaron 1-0. Marcó el gol, como ya lo dije, Giuseppe Meazza. En las semifinales que se celebraron el 3 de junio de 1934, Checoslovaquia le ganó a Alemania 1-0 e Italia resultó ser más fuerte que Austria, ganando 1-0. Una semifinal más tarde, el partido final se celebró en el Estadio Nacional del Partido Nacional Fascista. Ah, muy bravo eso. En Roma fue eso. El tenso duelo terminó empatado 1 y fue a prórroga cuando Angelo Schiavio anotó el gol definitivo. Ahí fue campeón.
3: Italia se convirtió en el primer
0: equipo europeo en ganar el mundial.
3: ¿Cuál es una tesis, la tesis de
0: claro. Esto es una historia, no, esto es un librito que yo tengo y guardo de las historias de los mundiales.
6: Un libro incunable. Ahí está, sí. Ahí está el 34 cuando Gustavo Adolfo Hitler apoyó o les utilizó el fútbol como un tema de propaganda.
0: Como lo hizo Mussolini.
6: Como hizo Mussolini.
0: Mussolini lo hizo y dijo, el fútbol va a ser nuestra arma de aquí en adelante.
6: Exactamente.
0: Pensar que todavía para muchos sigue siendo el arma.
4: Bueno, esta historia usted la puede encontrar y la puede conocer y la amplía en todas las redes de Olímpica Estéreo, @olímpica_se_metió en TikTok, @olímpica_bogotá en nuestro Instagram, Olímpica Estéreo Bogotá en el canal de YouTube, porque son las historias del mundial que cuenta el cantante del gol en Olímpica Estéreo.
3: Oiga, ¿cómo le parece que a las 9:38 estaban las hermanitas hablando? Le dice la hermanita a la otra hermanita, usted se levantó por el lado equivocado de la cama. Le dijo, ay, ¿por qué me dice eso, hermana? Dice, porque lleva puesta las chanclas del arzobispo.
7: ¡Ah!

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6: A las 9 de la mañana con 43. 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
3: Con las 10 de la mañana con 21 minutos. 10 con 21 escuchando Olímpica. Feliz mañana para todos. Bueno, muchachos, seguimos entregando todas las primas, las que ustedes tienen anotadas desde esta mañana.

0: 19 días pasó la maratón olímpica. Espero que le hayan entregado su regalo. Espero que le hayan dejado la tarjeta de crédito con el cupo de 4 millones que usted tanto esperaba para comprar cosas ahorita en este puente festivo. Los que acabaron de regresar también, buenos días, yo los vengo saludando.
1: Javier Ávila.
0: Se pueden comunicar conmigo en las líneas fijas por si de pronto quiere algún clasificado, de pronto alguien está cumpliendo años en el 601-526-2602, 601-432-3106, 601-526-2602, 601-432-3106. Lleguen de una conmigo. Y me van avisando, bueno Javier, estoy en tal barrio, ¿qué hay para hoy? Olímpica Estéreo, ¿cómo está para hoy? Les tenemos las primas. La prima de hoy se llama Italiana. Esa es la prima de hoy. Y se llama Italiana. Me voy con Omar Enrique, un venezolano. Venezolano que está aquí sonando en Olímpica Estéreo, Bogotá. Mire la canción. Dos venezolanos. Bastante influyentes en Venezuela.

Vallenato. Yo creo que hay que pensar en la familia. ¿Y qué tal si ganas la prima olímpica? Llegándome al 326-50-1059. ¿Qué vamos a hacer, Bogotá? Luego de esta canción de Rubén Blades, que se llama Amor y Control, tienes 5 minutos para llamar a los teléfonos fijos, saludar a los que quieres y me dices

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2: 10 de la mañana con 36 minutos. 10:36 de la mañana. Semana de primas. No nos detenemos en esto. Es entregar estos grandes, grandes beneficios para toda la gente en todos los barrios, en todos los sectores de la ciudad. Solamente es tener un papel, un lapicero o puede ser también para ustedes un papel, un lápiz, apuntar desde el celuco, desde el celular. Por ejemplo, la prima italiana que es la de hoy.
3: Yo tengo tu prima. Tu prima la italiana olímpica. La que le gusta mi paste. La que le gusta una cosa sea perocha, deliciosa.
2: Ahí estaba Laura Pausini, por ejemplo. Esa es la prima olímpica. A ver, esa es la voz de Laura Pausini. Apúntale ahí. Prima italiana, molto bene.
3: Oh, gracias por todo lo que haces por mí. La italiana olímpica es la prima que te gusta mucho.
2: Ahora, ¿esto para qué sirve? Es el indicador, es la evidencia perfecta de que usted viene escuchando Olímpica Estéreo y por eso hay que entregarle el pago de su prima.
3: ¿Qué te ha dado tu prima? Tu prima la italiana olímpica. La que le gusta mi paste. La que le gusta una cosa sea perocha, deliciosa.
2: Monto bene, monto bene. Apúntamela ahí. ¡Mamma mía! Apúntate la prima italiana. Mientras tanto, con algo de calibre 50, en camino algo del binomio de oro, en camino regalos también para los que cumplen años en el día de hoy, 19 de mayo, con Olímpica.

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5: Oigan, ¿y Dulce Inés?
2: Lleva todo el día comiendo...
5: ¿Dulces?
2: No, ya no. 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
1: Son las

11 de la mañana con 21 minutos, 11:21. Se acercan los momentos de entregar primas olímpicas. Toda esta buena musiquita le ayuda a ir pasando este día de martes. Semana bastante cortica y rápida. Por eso hoy, esta semana, estamos entregando primas.

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12: Este es el informe de la hora para Olímpica Estéreo. El alcalde de Bogotá, Carlos Fernando Galán, se pronunció sobre el caso de la desaparición de Yulixa Tolosa tras realizarse una cirugía plástica en un centro de estética en el sur de la ciudad. Desde el 13 de mayo, cuando recibimos la alerta de la desaparición de Yulixa Tolosa, la Secretaría de Seguridad y Salud ha apoyado a las autoridades en la investigación para encontrarla y para dar con los responsables, dijo Galán en su cuenta de X. Más información, numeral Olímpica Tintor. Este es el informe. 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

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Gracias por esta invitación, es linda. Esto se lo van a agradecer todo el pueblo colombiano, la gente que me quiere y mis hijos que irán a decir.

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0: permiso. Con permiso. Buenas tardes. Con permiso, voy pasando. Buenas tardes. ¿Qué tal? ¿Cómo van? ¿Qué tal está? Tarde de martes. Eso. Se fueron de cabeza y todo. ¿Ah? Tarde de martes con cara de lunes, ¿no? Uy, así que es pesado después de un fin de semana largo con puente a bordo tener que madrugar, ¿no? Pero bueno, los que trabajamos, pues sí, nos da igual, ¿cierto? Pues hay que madrugar siempre. Pero bueno, mientras ustedes están ahí en el trabajo, en la oficina, en el trancón, donde ustedes se encuentren, ¿cierto? Escuchando Olímpica Estéreo, recibo un fuerte abrazo. Aquí estamos acompañándoles con buenos vallenatos. Hoy martes de Solo Clásico. Clásicos del vallenato, recordando a los grandes del vallenato. Por supuesto en Olímpica Estéreo, la emisora que se metió en Bogotá. Bueno, arranco con invitaciones y sobre todo con regalos, porque nos restan unos pocos minutos de estas dos horas de vallenatos de oro. Así que pues los vamos a aprovechar al máximo, porque ustedes ya disfrutaron una hora de una playlist vallenata. Sí, claro, de buen vallenato, sin tanta cháchara, sin tanto cotorreo de perilla. Chacho habla mucho. Entonces ahí se libraron de perilla un buen rato. Así que en los últimos minutos, pues les voy a contar que tengo por acá invitaciones para lo que será, oiga, el concierto vallenato más esperado, por lo menos por el vallenato romántico. Estamos hablando de Luis Mateus. Luchito Mateus se presenta este fin de semana aquí en Bogotá, el próximo 22 de mayo. Estamos hablando este viernes, 22 de mayo. Olímpica Estéreo te invita al concierto romántico con Luis Mateus para celebrar, por supuesto. 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Así que ahí le va la tarea. Para los oyentes que estén escuchando vallenatos de oro, que me recuerden la prima de ayer. ¿De dónde era la prima de ayer y la prima de hoy? Ya. Con eso. Perilla. La prima de ayer venía de tal país. Y la de hoy es de tal país. Listo. Notica de voz, 320-650-1059. Y de esa forma, pues, ustedes se van a llevar invitaciones para este gran concierto. Repito, este viernes 22 de mayo, en Don Quijote, vamos a celebrar con mamita y, por supuesto, con el buen vallenato. Vallenato romántico de Lucho Mateus con Olímpica.
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0: Esta semana me va a acompañar en el humor el Boyacomán. A ver, Boyacomán, venga para acá. Venga para acá.
3: Ay, no. ¿A usted cómo le va con las mujeres independientes?
0: Pues bien, creo yo, creo bien.
3: Es que ahora todas las mujeres, ay, yo soy independiente. Oye, yo me salí con una china de Kinder, esa aplicación para conseguir viajes. Y ay, el perfil será. Decía, soy independiente. Y se emberracó cuando le tocó pagar la cuenta.
0: Oye, hablando de clásicos, me encanta este clásico. ¿Qué hace Orlando Liñán? El timbre original. Acordeón es de Pipe, Pipe Mendoza. La canción ¿Dónde estarás? Qué buen clásico, ¿ah? Versión 2026 en Olímpica.

versión de ese clásico de la ranchera, interpretado por el rey de los pueblos, Farid Ortiz, pero ahora en versión vallenato, ¿no? Oiga, emocionadísimo, ¿sabe que vimos al señor Churo Díaz por estos días? Porque entre otras les voy contando que el hombre se prepara para el lanzamiento oficial de su nueva producción, que será el próximo 22 de mayo. Estamos hablando del álbum que llevará por título El Pluma Blanca. Con seguridad tendremos al Churo Díaz aquí en Bogotá, hablándonos de este nuevo disco. Por

0: composición de Wilfran Castillo, el sobrino de Omar Gelio, ¿no? A propósito, este jueves 21 se cumple otro año más sin Omar Gelio, uno de los compositores, productores, acordeoneros más importantes del folclore, del vallenato. Por supuesto, nosotros lo recordamos a diario por sus composiciones, bueno, por todo lo que dejó, ¿no? Definitivamente era una Biblia abierta a la hora de componer y también de interpretar el buen vallenato. Así que, pues este jueves estaremos en Vallenatos y Oro recordando a Omar Gelio. 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
0: 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Y aquí van a estar ahí esos pendientes de la comunicación para que puedan participar. 1:37 de la tarde. Oiga, hablando de ganadores, tengo por acá una lista. Estos oyentes se van todos, todos, toditos, todos para el concierto de Lucho Mateus. Atención, Wilson Villamil, Deyer Muñoz, Verónica Milena, Miguel Ángel Jaramillo, Carmen Mora, Cindy Portela, Andrea Carolina, Karina Peñaranda, Robinson Moreno y Zenaida López. Estos oyentes se llevan sus invitaciones para este gran concierto con Lucho Mateus este viernes aquí en Bogotá. 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

Oye, y a propósito de Omar Geles, ya que está sonando esta canción, donde canta Omar Geles, ¿cierto? Y Esmeralda Orozco. Canción que salió por allá, oiga, en el 97, si no estoy mal, una producción de

Oiga, antes de la pausa, tengo por acá un saludito muy especial de cumpleaños de parte de Anita. Para su querido papi, que nunca me mandó el nombre del papá. ¿Qué pasó, Anita? Ya quedó por fuera de la pastoral, oiga. Anita Ortiz, que está escuchando Olímpica Estéreo, para el papito. No tengo el dato cómo se llama el papito. ¿Cómo llama papito? ¿Cómo llama? Bueno, pues para el papito de Anita, un fuerte abrazo. Felicidades. Que los cumpla feliz, muy feliz. ¿Ah? Escuchando siempre Olímpica.

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0: 1:45 de la tarde. 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
0: 1:46 de la tarde. 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
13: Este es el informe de la hora para Olímpica Estéreo. Atención, que un niño de solo 5 años cayó de un piso 15 de un conjunto residencial de la localidad Novena de Fontibón. El teniente coronel Norberto Caro, jefe seccional de protección y servicios especiales, nos da detalles.
14: Lamentablemente, en las últimas horas, en la localidad de Fontibón se nos presenta un hecho donde fallece un menor de aproximadamente 5 años. De acuerdo a las primeras indagaciones, este menor está en compañía de otro y al parecer estaban jugando. Producto de ello, cae al vacío y se ocasiona la muerte. Una vez la Policía Nacional tiene conocimiento de estos lamentables hechos, activa todas sus coordinaciones interinstitucionales para establecer y esclarecer las circunstancias de tiempo, modo y lugar en que se presentaron estos hechos. Es de anotar que la menor de 4 años es puesta a disposición de la autoridad administrativa para el restablecimiento de derechos. 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

0: me conecto con Olímpica Estéreo, la máquina de alegría más poderosa de Colombia, la encargada de pagarte la prima.
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0: La de hoy es italiana, así como Eros Ramazzotti, así como Laura Pausini, ¿sí? Así como todos esos grandes artistas. Entonces van a llegarme al 320-650-1059, por favor, con la palabra prima, ¿no? Con la palabra prima. Si usted es fan del Heredero, les tengo buenas noticias. Si ustedes son fans del Heredero,

0: Freeman. 2:30, 3:30, 4:30 en la ruta olímpica. Prográmese a pagar sus culebras con Olímpica Estéreo, hombre.
1: Si me viene a cobrar, espérese, señor. ¿Qué? 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
0: Que Olímpica Estéreo me la va a pagar. ¿Qué? Me la va a pagar. Pilas, que la prima olímpica ya está activa.
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0: Y apúnteme estos teléfonos fijos urgente para que me pueda llamar. 601-526-2602. 601-526-2602. 601-432-3106. 601-432-3106. Mientras tanto, pensemos en las mamacitas. Gracias por tomar esa decisión de aguantarse 9 meses con nosotros ahí dentro de tu pancita, mamá, dándote dolores de cabeza.

Hay un señor que está cumpliendo 89 años. Me lo tienen encargado para un saludo de cumpleaños. 89 años. El señor Jeremías Ortiz Cabezas, 89 años. Lo saluda su hija Ana Ortiz, que lo quiere mucho. A todos los hijos, todas las hijas que están rodeando esta hora, este señor, 89 primaveras. Oye, ese señor sí que sabe, ¿eh? 89 primaveras. Feliz cumpleaños a don Jeremías. Me encargaron este saludo. Hagamos caso, claro. Felicitaciones a don Jeremías con Olímpica. Oye, si hay alguien que está de cumpleaños hoy también, hoy 19 de mayo, ¿por qué no aprovecha? Claro. Unámonos en los saludos de cumpleaños. Tengo las 2 de la tarde con 15 minutos. 2:15. Mientras llegan las 2 y media, mi querido Mojica, para sacar un ganador de prima. Un ganador de prima y a las 3 y media otro ganador de prima y a las 4 y media otro ganador de prima. Quiero hablarles de una actividad. Atención, empresas. Gente que tenga empresas. Todos los que están a esta hora trabajando. Les tengo la sorpresa para las mujeres que les toca trabajar, que les toca madrugar. Para las mujeres que, a pesar de que lo fuerte que es tener hijos, les toca salir a madrugar, les toca montarse en un Transmilenio, mejor dicho. Olímpica Estéreo le dice a ustedes que están trabajando que les vamos a llevar, oído esto,

¿Les gustaría tener al heredero en su trabajo, en su fábrica? Sí, así como lo oye, así como abrió los ojos, mamá. Así como abrió los ojos, ¿sí? Ah, es que Olímpica. Olímpica es la máquina de alegría y por eso no se detiene haciendo grandes actividades.

0: empieza a escribirse de una vez si usted tiene ese empleado. Oiga, no, somos 20 personas, somos 15 personas, somos 10 personas. Pues póngale cuidado, porque les voy a contar el chisme de este viernes que viene, para que se agende. De este viernes al próximo viernes, es decir, estamos en 19, luego viene viernes 22 y luego viene viernes 29. Pues bien, próximo viernes 29, viernes 29. Olímpica Estéreo les va a llevar al heredero con cojín de lechón, los va a llevar a su casa. Se los va a llevar para que se pongan las pilas. Si quieren, empiecen a reportarse de una vez. Mojica, armemos una listica de empresas, cuántos empleados son, a qué se dedican, y les ponemos al heredero y se disfrutan de un tremendo cojín de lechón bien grandote con todos los de las empresas. Desde donde estén. ¿Estamos? Les quiero contar ese chisme arrancando por ahí. Así que ya lo saben, para todas las coquetas, para celebrar el mes de las madres, Olímpica Estéreo les lleva al heredero de este viernes al otro viernes, viernes 29. Organícense y me dicen desde dónde están trabajando y escuchando Olímpica. Me mandan una foto, por qué medio están escuchando Olímpica, y les llevamos al heredero, ¿cómo les parece?
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0: 2:30 PM, les voy a decir cómo se llama la prima de hoy. Viene donde se hace la comida muy deliciosa, claro. Por ejemplo, aquí, ¿se acuerdan de Ero Ramazzotti? ¿O se acuerdan del Mundial Italia 90? Mundial Italia 90.
1: A cambiar.
0: Pues bien, la prima es de ese país. Es Italia. La época de Italia 90, cuando se hizo el lanzamiento oficial, pues aquí nosotros obviamente lo que veíamos es ese mundial año 1990. Aquí está la italiana.
2: Oh, gracias por todo lo que hacéis por mí. La italiana olímpica es la prima que te gusta mucho.
0: Monto bene, monto bene. Claro, la época de Italia 90. A ver, otra prima. A ver.
2: ¿Qué ha llegado tu prima? Tu prima la italiana olímpica.
0: A ver, otra italiana. Nosotros tenemos influencia

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Estoy viendo todas las empresas, todos los amigos ahí en el WhatsApp Olímpica 320-650-1059. 320-650. Un teléfono de contacto, por favor, agrégueme ahí un teléfono de contacto para llevarles al heredero en su empresa. ¡Ah, qué berraquera! Eso sería un buen detalle para todas las mamacitas, porque él tiene una canción muy buena que se llama Marta, dedicada a todas las mamacitas. Entonces, aprovechen y me escriben ahí escuchando Olímpica.

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1: Vamos con ganadores de primas. ¿Y esto cómo funciona? Con oyentes que nos están dejando primas desde la semana pasada.

0: Más números. El hombre se nos reporta desde Santa Librada, nos dijo 6 primas. El hombre tiene toda la colección de primas. Me parece muy, muy bien. Así que chicos, ustedes prepárense, porque a las 3:30 entregamos otra. También les voy a estar entregando, para los que les gusta el vallenato de Luis Mateus, atención, fanáticos de Luis Mateus, gente que le gusta el vallenato de Luis Mateus, me voy con una ronda de 20 minutos entregando los pases, las entradas para Don Quijote Music Hall este fin de semana para ver al gran Luis Mateus con David Rendón. Así que prográmense, lo vamos a entregar vía teléfono fijo, ¿les parece?
1: Quijote.

les gusta Olímpica Estéreo, con las 3 de la tarde con 21 minutos en todos los barrios. Oiga, Mojica, busquemos ahorita, o mejor, póngame ahorita el WhatsApp. Saludamos a las empresas. Me interesa mucho el tema de las empresas, porque vamos a llevarles al heredero de este viernes al otro viernes a las fábricas, a algún almacén, al mediodía, que es como el horario en donde se pueden integrar con el heredero. Así que, de pronto, si es posible, si está escuchando Olímpica, tiene un WhatsApp. Mire, Javier, somos tantos en la empresa, nos gustaría tener de este viernes en 8 al heredero para una toma de fotos, para comer con él, almorzar con él, porque Olímpica Estéreo les pone el cojín de lechón también. Eso va a ser súper divertido, rematando el mes de las madres, de las más lindas, con el heredero. Simplemente me empiezan a escribir porque esa es la nueva noticia. Y a las 3:30 pagamos más y más primas. ¡Uepa! 3 de la tarde, 22 minutos.

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1: Hay un saludo de cumpleaños, a esta hora. La señora se llama Ana Francisca Vargas, en la localidad de Engativá, en el barrio Las Ferias, de parte de sus hijos, familiares, amigos. Para esta señora un feliz cumpleaños, feliz vida, larga vida también para esta señora Ana Francisca Vargas, en la localidad de Engativá. Yo me imagino que es Engativá. Entonces, para la señora Ana Francisca, feliz cumpleaños de su hijo Javier y de todos sus familiares. Felicitaciones. ¡Feliz cumpleaños! Y Olímpica Estéreo la quiere poner feliz y saludarla. 3 de la tarde, 30.

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0: Sí, señores, y nos vamos con otro ganador de prima. Bueno, esta vez vamos a pegar sustos. Eso es lo que vamos a hacer. Vamos a pegarle el susto a ver a quién dice aquí. Luz Daria Costa. Bueno, vamos a conocerla, vamos a llamarla. Eso, asustémosla. Dice por aquí Luz Daria Costa. Bueno, Luz Dari, buenas tardes.
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0: Se nos cayó la llamada. Estaba por la 1. ¿Estaba por cuál? ¿Por la 1 o por la 2? ¿Por la 1? Luz Dari, buenas tardes. Yo. ¿Qué estás haciendo? Ahora sí, ¿qué estás haciendo, Luz Dari?
3: Escuchando Olímpica Estéreo, se metió. Buenas tardes, Javiercito.
0: Bienvenida, Luz Dari. ¿Dónde anda?
3: Aquí en mi trabajo, Javiercito.
0: Bueno, muy bien. Empecemos por ahí. ¿En qué trabaja?
3: Soy auxiliar de odontología.
0: Auxiliar de odontología. Muy bien.
3: Sí, señor.
0: Perfecto. ¿Hace cuánto que...?
3: Administrativo también.
0: ¿Hace cuánto que hace ese trabajo?
3: Hace como 20 años.
0: Ok. Bueno, muy bien. Sí. Mi querida Luz Dari, ¿y hace cuánto que escucha Olímpica?
3: Creo que unos 8 o 10 años, más o menos.
0: Bueno, para eso, bueno, como tiene tanto tiempo, es bueno de que hable de Olímpica. ¿Qué le ha llamado la atención de Olímpica Estéreo, señora Luz Dari Acosta?
3: Por eso me ha amañado por todos los programas, todos los servicios sociales que hacen tan bonito, todos los humoristas. Toda la programación, mejor dicho, estoy pegada siempre.
0: Bueno,
3: y el fin de semana haciendo aseo también estoy pegada.
0: Los sábados y los domingos también, juiciosa, sigue escuchando Olímpica.
3: Sí,
0: bueno,
3: señor.
0: Bueno, me alegra muchísimo. Señora Luz Dari Acosta, vamos a buscar un concurso que se llama el concurso de las primas.
3: Sí, señor.
0: ¿Hace cuántos días que viene apuntando primas,
3: Luz Dari? Desde el 5 de mayo más o menos.
0: 5 de mayo. Casi todas, ¿no? Porque nosotros arrancamos el 4 de mayo y ya estamos a 19. Hágame un favor, entonces, como las tiene todas y eso se nota que es una gran oyente, quiero que por favor me diga 5 primas, escoja las fechas, 5.
3: Listo, entonces el 5 de mayo tengo la mexicana, perdón, la gringa y la mexicana. El 6, la brasileña, la francesa, la española, la argentina, la japonesa, la alemana, la del 14, la colombiana, ¿cuál es más?
0: La de hoy, por ejemplo, la de hoy, 19.
3: La de hoy es, ya la tengo aquí, la de hoy, italiana, y la de ayer, la polonia.
0: Oiga, Luz Dari, usted le llega hasta el mes de junio, Dios mediante, me imagino que le llega una prima, ¿o no?
3: Sí, señor, julio, más o menos, mediados de julio.
0: Ok, a mediados de julio.
3: Sí, señor.
0: ¿Usted es madre de cuántos hijos?
3: Dos hermosos hijos.
0: Bueno, vamos a revisar que todo esté en orden. ¿Cómo te sientes, Luz Dari? ¿Cómo te sientes?
3: Nerviosa.
0: Vamos a ver cómo le va. Luz Dari Acosta, de Tunjuelito, acabas de ganar Prima Olímpica.
3: ¡Gracias! ¡Ay, Diosito, gracias! ¡Dios los bendiga! ¡Ay, Javiercito! Estaba esperanzada, pero mi Dios le da a uno cuando tiene que darle. Tan divino, muchísimas gracias, mi Dios me los bendiga.
0: No, pues
3: gracias
0: a
3: la señorita Dalia por todos esos premios, a ustedes por estar siempre ahí para nosotros.
0: Pues mi querida Luz Dari Acosta, llegaste en un buen momento, 10 años escuchando Olímpica, no había recibido ningún premio así como este que acaba de recibir, que se llama...
3: Ah, como este no.
0: Sí, por eso, que se llama...
3: Sí, había recibido ya un premiecito.
0: ¿Qué premio?
3: Me había ganado las boletas para ver a Karim León.
0: Ah, bueno, unas boletas, muy bien.
3: Sí.
0: Qué
3: sí,
0: bueno.
3: Sí, gracias a Dios, sí, señor.
0: Pues Luz Dari, avísele a todos sus compañeros de trabajo que Olímpica está...

0: le adelanta la prima.
1: Gracias.
0: Muchas.
1: De verdad que sí les voy a decir.
0: Claro que sí. Muchas felicidades.
1: Feliz.
0: Y eso te pasa por escuchar. Sí, le pagaron prima.
1: Olímpica Estéreo.
0: Eso. Eso, muy bien.
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1: A las 3 de la tarde con 40 minutos, noticia pues de última hora con el Gato Gómez. A esta hora nos vamos con el Gato Gómez a ver qué está ocurriendo. Gato, buenas tardes.
2: Javier, muy buenas tardes. Este es el informe de la hora para Olímpica Estéreo. Noticia de última hora, mucha atención, que hace pocos minutos fue hallado el cuerpo sin vida de una mujer en una zona boscosa entre los municipios de Apulo y Anapoima, en el departamento de Cundinamarca. Al parecer y de acuerdo con versiones de las autoridades, podría tratarse del cuerpo de Yulisa Tolosa. Ante el reporte de las autoridades, el gobernador de Cundinamarca, Jorge Rey, ha pedido al comandante del departamento de Cundinamarca, el coronel Mauricio Herrera, acompañar las labores de inspección. En este momento, la Fiscalía General también realiza todas las pesquisas y las investigaciones pertinentes con el fin de dar a conocer si se trata verdaderamente del cuerpo de Yulisa Tolosa. Repetimos entonces, hallado el cuerpo hace pocos minutos de una mujer en una zona boscosa entre los municipios de Apulo y Anapoima, y podría tratarse, repetimos, del cuerpo de Yulisa Tolosa. Estamos pendientes de esta información. Más información, numeral Olímpica te informa.
1: Gracias, Gato. Estaremos pendientes de la ampliación de esta noticia para confirmarles a todos los oyentes. 3:41 de la tarde.

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2: Son las 4 de la tarde con 10 minutos, 4 con 10, nueva semana que está arrancando esta edición especial de La Ruta Olímpica, un programa al servicio de todos los conductores. Edición especial de hoy martes 19 y hasta el jueves 21 de mayo. Serán 3 días de información, 3 días donde ustedes se encuentran con el tráfico en el norte, sur, oriente, occidente, en toda la cuadra. Los conductores empiezan a reportar, nos envían sus audios de cómo se encuentra la ciudad luego de un puente festivo, ¿no? Luego de entregarnos con un puente festivo. Pues hombre, bienvenidos. Arrancamos de una vez, solicitándole los reportes ya fresquitos, ¿no? Los de las 4 de la tarde con 11 minutos. Esos reportes los van a hacer acreedores a todos. Hoy, mi querido Mojica, todo el que le guste el vallenato, lo vamos a invitar a ver a uno de los grandes del vallenato romántico, que es el señor Luis Mateus. ¿Se acuerdan ustedes de Luis Mateus? Lo vamos a tener en Fontibón, en la discoteca Don Quijote. Luis Mateus con David Rendón, regalo de a dos o regalo de a cuatro entradas. ¡Uy! Lleguen de una vez, por ese lado. Por otro lado, quiero entregarles entradas. Eso es por un lado, para los que quieran ir a Fontibón, los que quieran ir a Fontibón.

0: oyentes que quieran el cojín de lechón, se me van a ir para redes sociales, arroba Olímpica Bogotá, ahí hay un Instagram, quiero que miren la publicación de Olímpica Bogotá, por favor, vayan y la miran, arroba Olímpica Bogotá, se meten ahí, es la publicación, la primerita. Ahí hay un video de un resumen, un videoblog de cómo nos fue en el concierto de Silvestre Dangond. La persona que me diga. Dos canciones de las que sonaron ahí en ese concierto. Dos canciones que sonaron ahí en ese concierto. Va y la comentan abajo de ese mismo video. Mire, Javier, las dos canciones que sonaron en ese video, en ese videoblog, son esta y esta de Silvestre Dangond. Al que le guste el vallenato le regalamos cojín de lechón. Tengo entradas para el Champetiza Fest. Tengo entradas para Mundo Aventura. Tengo entradas para los Saltarines. Mejor dicho, empecemos a regalar. Empecemos a regalar de una vez. Aquí escuchando Olímpica Estéreo, la emisora que se metió. Entonces, arranquen de una vez, de inmediato a participar con nosotros. Bueno, mi querido Piratín, ¿cómo me le va?
1: Cordialísimo saludo, un cordial saludo obviamente para ti, Javiercito, y para toda la hermosísima audiencia de Olímpica Estéreo en esta ruta olímpica 4 de la tarde, 14 minutos. Obviamente hoy hay días que hay que conmemorar, por supuesto. Hoy es el Día Mundial del Médico de Familia.
0: Día Mundial
1: de esos que atienden a la familia, pues un saludo para todos los médicos. Día Mundial de la Enfermedad Inflamatoria Intestinal.
0: Vea.
1: Hombre, para que no estén comiendo también por ahí cualquier cosa que es que...
0: Oiga, sí, eso es un peligro.
1: Eso es un peligro. Y por supuesto, Javiercito, no podemos olvidar que hoy, y esto es muy importante porque ya se viene el tema del Mundial, incluso esta semana que hay partido de las estrellas con Olímpica, hoy es el Día Mundial del Juego Limpio.
0: Ah, mire.
1: Sí, nada de estar
0: agarrada de camiseta, nada, sí, de zancadilla.
1: Juego limpio, por favor, sí, señor.
0: Juego limpio, por favor.
1: Como el viejo Henao, sí, señor. Sí, no, juego limpio para que, por favor, juguemos limpiamente. Esos son los días que se conmemoran el día de hoy, Javiercito. Un abrazo muy especial a toda la gente que se dedica a ese tipo de cosas, Javiercito. Y hay juego limpio en todo lado, menos en la, muchas veces en el hogar no hay juego limpio.
0: Ah, no, ahí no.
1: No,
0: es y que... ahí uno pega unos taponazos.
1: Uy, no, y también le pegan a uno porque vea, mi mujer, uy, ay, María, esa mujer me la juega detrás de una puerta vidrio. Yo, y hay... Cuánta horrible.
0: Ahí, ¿verdad?
1: Javiercito. Llegué a la casa.
0: Llego a la casa.
1: Y me encuentro a mi mujer.
0: Ok.
1: Con un man ahí acostado.
0: Ah.
1: Javiercito, yo le dije, ¿pero qué es esto?
0: Claro.
1: Claro, yo inmediatamente, ay, cogí, quité la cobija y, madre, y estaban ahí entrepiernados y todo.
0: Uy,
1: y
0: a mí no. Me,
1: uy, eso sí fue doloroso, Javiercito.
0: Claro.
1: Yo le dije, ¿qué le pasa, desgraciado? Uy, así. Y el man ni siquiera se despertaba, por gracia.
0: Oiga.
1: Y entonces dijo, mire, antes de que me diga cualquier cosa, vea, sepa que este señor que está aquí acostado, este señor que está aquí acostado, este es el que nos paga el arriendo. Ah. Este señor que yo de dónde saco plata para pagar los servicios, este señor es el que nos paga los servicios.
0: Ay.
1: El otro día que no había, ¿se acuerda? Que no había ni siquiera para echarle gasolina a la moto ni nada. Este señor es el que me regaló la moto y me dio también para la gasolina.
0: Sí.
1: Este señor es el que incluso me da para que usted esté pagando las cuotas allá que debe con todo ese un poco de gota a gotas.
0: Ay.
1: Yo me quedé mirando y le dije, ah, bueno, mamita, entonces arrópelo para que no se resfríe.
0: Bienvenidos a
1: Juego Limpio, por favor.
0: Por favor, Juego Limpio. Vamos a ver una canción de Luis Mateus. Todo el que quiera ir a Fontibón este fin de semana, le doy boletas gratis. Ya. Así que arrancamos. Colóqueme ahí la palabra Luis Mateus. Colóqueme ahí la palabra Luis Mateus y me deja los datos. Pásenme los reportes de tránsito que son indispensables para este programa.

0: a las 4 de la tarde, 23 minutos. Vea, humor del tranco a esta hora. Gracias a todos los conductores que ya los vamos a escuchar. ¿Dónde está la bendita movilidad? ¿Dónde andan los retenes? ¿Dónde están las cámaras? ¿Dónde está el hueco? Hagamos famoso un hueco. Todo eso aquí en la Ruta Olímpica. Pero antes, ¡el Pirata Burger!
1: Oiga, Javiercito, porque con un trancón como de aquí a la Boca de Mojica, le digo, una cosa impresionante.
0: Sí.
1: Un trancón impresionante, Javiercito, y uno por ahí metido en esos buses. Entre otras cosas, debo decir, y eso sí hay que reconocerlo públicamente, Javiercito, porque todo hay que decirlo, ha cambiado mucho el tema de la gente, porque pues nosotros estuvimos en una época lo del tema de la cultura ciudadana, ¿se acuerda que venía de Mocus con los mimos y todo?
0: Sí.
1: Y ya antes la gente le da pata a los vigilantes por decir, es que no se cuele, porque cole está mal dicho, no se cuele. Y cogen y le meten patadones y golpes y
0: todo para ofender.
1: Hermano, ¿qué es eso? Más respeto, Javier.
0: Claro.
1: Los ladrones. Imagínense en mi barrio, Javiercito, ahorita por la tarde, cogieron a un man y una señora empezó a gritar, ¡ay, cójalo!
0: Claro.
1: ¡Cójalo, por favor, cójalo! Y yo dije, no, yo tengo que ser solidario, mano. Me le fui detrás y eso... entre todos los del barrio agarramos a ese man y la señora, ¡cójalo, cójalo! Y lo agarramos entre todos los del barrio, mano. Eso le dimos puño, pata, tabla, con un palo, cabezazo, rodillazo, de todo. Y eso le dimos una mano y traímos a la señora y yo le dije, a ver, mi señora, ahora sí díganos, ¿qué le robó? Y yo, no, nada, es que él es mi marido, pero se le olvidó el almuerzo.
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0: Me voy para los que se manejan bien, son los conductores.

0: Olímpica, buenas tardes. Reportando movilidad aquí en la Boyacá con Suba. 5-5, 5-4. Ahí está la movilidad excelente. Pues haciendo, escuchando Olímpica Estéreo, se metió.
1: Me van diciendo qué premios quieren. Si quieren Mundo Aventura, si quieren el cojín de lechón, que tenemos un cojín de lechón también para los que nos envían las noticas. Para las personas que quieren ir al concierto de Champetiza Fest, Luis Mateus. Pídame las boletas también con las notas de voz, que las se las vamos regalando de una vez. Más reportes a esta hora, 4:25.
2: Buenas tardes, señores Olímpica, para todos muchas bendiciones. Reporto movilidad para la ruta Olímpica por la avenida Boyacá, desde el sur, en el Edén, un poquito de trancón, pero muy poquito. En adelante seguimos 5-4, 5-4, por ahí después de la calle 26 ya se coloca 5-3, 5-2 la movilidad. ¿Y qué estoy haciendo? Escuchando Olímpica Estéreo, porque Olímpica se metió.
1: Bueno, seguimos, 4 de la tarde con 28 minutos, ¿cómo se comporta la movilidad? Informa Olímpica Estéreo.
3: Buenas tardes, señores Olímpica Estéreo. Hago el reporte aquí desde Puente Aranda, costado sur-norte. Acaba de estrellarse dos motos. Y le pegaron a un taxi por un costado. Se está formando el trancón terrible. Que estoy escuchando Olímpica Estéreo, se metió.
1: Muchísimas gracias. 4 de la tarde con 29 minutos. ¿Cómo avanza la movilidad? Aquí los reporteros al aire recibiendo premios. Ah, bueno, por supuesto, el full de gasolina. Qué pena que no se lo había mencionado. Vamos de inmediato.
4: Hola Javi, buenas tardes Javi. Para informar movilidad de acá en la calle 13 de Mosquera hacia Bogotá. De occidente a oriente. Llevo media hora aquí quieto, que no corre el trancón, Javi. Está trancado esto acá. Por ahí informaron que hay un accidente de dos mulas por allá a la altura más o menos del Recodo. Para participar, Javi, para participar por las boletas de Mundo Aventura y por el cojín de lechona.
1: Claro que sí. 4 de la tarde, 30 minutos. Noticia de última hora a esta hora.
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1: Hombre, se confirma el hallazgo. Recordemos que andamos, desafortunadamente estamos con la expectativa de un cuerpo que fue hallado en las estribaciones del sector de Bogotá. Pero aquí está el alcalde de todos los bogotanos confirmando esta noticia triste. Cuerpo sin vida de esta persona, desafortunadamente. Aquí está el alcalde de todos los bogotanos confirmando la triste noticia, que encontraron el cuerpo de esta mujer. Adelante.
6: Nato de Yulixa Tolosa, que en el pasado 13 de mayo se había sometido a un procedimiento estético en un establecimiento ilegal. El cuerpo de Yulixa fue encontrado hoy sin vida en el municipio de Apulo, Cundinamarca. A esto tenemos que llamarlo por su nombre. A Yulixa la asesinaron. No fue una mala práctica médica, fue un asesinato. Al día siguiente de conocer la desaparición de Yulixa, los investigadores obtuvieron información que indicaba que a ella la habrían sacado esa misma noche de Bogotá. La SIJÍN y el GABLA activaron inmediatamente la búsqueda fuera de Bogotá. Desde ese momento mi instrucción fue clara. La prioridad número uno era encontrar a Yulixa. Me he comunicado con su madre, Nubia Tolosa. Le manifesté mi solidaridad y le informé sobre lo que hicimos para encontrar a su hija y lo que estamos haciendo para dar con el paradero de los responsables de su asesinato. Hoy, luego de la triste noticia de que el cuerpo de Yulixa fue encontrado sin vida, les pido a las autoridades, a la policía y a la fiscalía que redoblen esfuerzos. Lamento profundamente el asesinato de Yulixa Tolosa, que en el pasado 13 de mayo se había sometido a un procedimiento estético en un establecimiento ilegal. El cuerpo de Yulixa fue encontrado hoy sin vida en el municipio de Apulo, Cundinamarca. A esto tenemos que llamarlo por su nombre. A Yulixa la asesinaron. No fue una mala práctica médica, fue un asesinato. Al día siguiente de conocer la desaparición de Yulixa, los investigadores obtuvieron información que indicaba que a ella la habrían sacado esa misma noche de Bogotá. La SIJÍN y el GABLA activaron inmediatamente la búsqueda fuera de Bogotá. Desde ese momento mi instrucción fue clara. La prioridad número uno era encontrar a Yurixa. Me he comunicado con su madre, Nubia Tolosa. Le manifesté mi solidaridad y le informé sobre lo que hicimos para encontrar a su hija y lo que estamos haciendo para dar con el paradero de los responsables de su asesinato. Hoy, luego de la triste noticia de que el cuerpo de Yurixa fue encontrado sin vida, les pido a las autoridades, a la policía y a la fiscalía que redoblen esfuerzos. Lamento profundamente.
1: Las palabras del alcalde Carlos Fernando Galán confirmando lo que se sospechaba. Ya se venían viendo algunos videos donde sacaban a esta señora, desafortunadamente, la sacaban de esos consultorios ilegales y no sabíamos dónde era el paradero de esta situación. Lamentable esto. Y otra víctima más, porque desafortunadamente se vuelve a cumplir este tipo de cosas. Lo barato en estética sale caro.
7: Parece de película de terror, es increíble.
1: Sí,
7: recorrieron el país, no solamente la sacaron a ella hasta un municipio como Apulo, que eso es ahí en, cercano a Anapoima, sino que además salieron del país porque dejaron el carro botado en Cúcuta. O sea, esto de verdad que parece... Imagínense el nivel de maldad de estos personajes.
1: ¿Eh? Sí, el carro lo movieron, se fueron para otros sectores. Dios santo. Esas son las noticias y bueno, eso es lo que hay que registrar. En minutos estaremos también con el Gato Gómez ampliando más información en referencia de esta noticia de última hora con Olímpica Estéreo.
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1: Son las 4 de la tarde con 34 minutos, 4 con 34.

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Espabilate, son las 4 de la tarde con 41 minutos y es muy fácil participar. Quiero que vayan a Olímpica Bogotá. Vamos a regalar un cojín del lechón a las... Son las 4 con 41 minutos. A las 6 de la tarde vamos a dar el nombre del ganador de cojín del lechón. ¿Qué tienen que hacer? La primera publicación que ustedes van a encontrar de Olímpica Bogotá, ahí fue... Hicimos un blog, las Chocoaventuras, para poder llegar al concierto de Silvestre Dangond, que no fue nada fácil, vaya, mire, pero lo que les voy a preguntar para que comenten es, ¿qué canciones canta ahí o Silvestre Dangond? Y también hay, así, aunque ustedes no lo crean, Omar Martínez, DJ y Javier Ávila también cantaron vallenatos en el concierto. ¿No me creen? Vayan y miren el video. Díganme dos vallenatos de los que ustedes escucharon ahí en ese video y participan con la palabra cojín. Me ponen los dos vallenatos. Mire, los dos vallenatos son estos y estos. Regáleme el cojín que lo necesito para este fin de semana, para un cumpleaños de mi mamá, para un cumpleaños de un familiar, para celebrar de pronto un bautizo. Vienen unos familiares. ¿Quieren cojín de lechón? Se lo regala Olímpica. Vayan a Olímpica Bogotá. Van y comentan la primera publicación que tenemos ahí. ¿Cuáles son esos dos vallenatos? Dígame los títulos de dos vallenatos. Aquí le vamos a dar me gusta. Y luego a las 6 de la tarde buscamos ese ganador. Pónganse pilas porque esto es exclusivo para Instagram Olímpica Bogotá. 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Háganle de una vez escuchando Olímpica Estéreo.

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8: 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Voy a leer ganadores de los que se van para Luis Mateus gratis. Es un cariñito para que se vayan a divertir. Se ganan boletas dobles para que vayan con toda la familia. Luis Fernando Rivera en Paraíso. María Francia Orjuela en Villa Javier. Freddy Yance en Mosquera. Espero que el de Mosquera vaya, ¿no? Que no me deje la boleta encima de la nevera ahí. Sí, porque Mosquera...
9: ¡Ay, no!
8: Andrea Castañeda Martín en Juan Rey. Albert Manzanilla en el sector de las ferias. Si usted quiere cojín de lechón, tiene que ir a comentar en arroba olímpica Bogotá. Por favor, a su comentario, tómele un pantallazo de la cuenta donde usted aparece. ¿Cuál es su cuenta? Tómele un pantallacito, lo recorta, me lo envía en el 326501059 con el número de la cédula. Porque es un tremendo cojín de lechón tamaño familiar. Vayan y comentan en Olímpica Bogotá cuáles son los vallenatos que se cantan en ese video, los títulos. Cualquiera de los que usted encuentre ahí, solamente con dos. Toma el pantallazo luego de que haga el comentario. Nosotros le damos me gusta y pasa usted al 320-650-1059 y me deja el pantallazo. Me deja el pantallazo en el 320-650-1059. ¿Estamos? Son las 4 de la tarde con 46.
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7: Son las 5.
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0: Muy bien, me voy a buscar ganadores de cojín de lechón. Qué tan rico es ese cojín de lechón. Pues bien, lo vamos a hacer de una vez. Dentro de los que nos enviaron los pantallazos a través de Olímpica Estéreo, vamos a ver quién lo recibe. Estefanía Macea Guerra. Estefanía, muy buenas tardes, Estefanía. ¿Y qué estás haciendo?
1: Yo escuchando Olímpica Estéreo, Se metió.
0: Vamos muy bien, mi querida Estefanía. ¿Cómo te va? Feliz tarde.
1: Buenas tardes, feliz tarde. ¿Cómo le va?
0: Bueno, Estefanía, ¿cómo fue el tema de las redes sociales? ¿Cuál es su cuenta en Instagram para mirar a ver cuál es su cuenta de Instagram?
1: Estefanía Macea.
0: ¿Cómo es? ¿Cómo es?
1: Estefanía Macea.
0: No, pero así no se llama. ¿Cómo es la cuenta suya en Instagram? A la una. Páseme a la persona que ganó.
1: Estefi.
0: No, páseme. Páseme a la persona que ganó.
1: Yo, Estefanía Macea, soy yo.
0: ¿Segura? ¿Y por qué no se sabe su cuenta?
2: Sí.
1: Estefi 397, perdón. Estoy nerviosa.
2: Estefi, saludos de Estefi, Javier.
0: Bueno, Estefi, dos programas de Olímpica, hágame el favor.
1: Temprano es más bacano. El Vallenato de Oro, Ruta Olímpica.
0: Bueno, muy bien. Personas que salgan aquí al aire.
1: Fran Solano, Javier Ávila, Boyacomán.
0: Bueno, vamos bien. ¿Cómo le fue con el video en las redes sociales que ahí aparecimos ahí de camino haciendo las chocoaventuras de una ida al evento de Silvestre Angón?
1: Súper. Ahí viéndote en la travesía que hiciste.
0: Ah, bueno, pero ¿qué canciones? ¿Y qué canciones?
1: Estuvo bacano, La Difunta, Que Nos Enteren.
0: Ok, bueno, listo, muy bien. Pues Steffi, le queremos entregar un cojín de lechón que son para 20 personas. ¡Felicitaciones!
1: ¡Gracias!
0: ¿Con quién va a participar?
1: Aquí estoy en mi casa con mis hijas, mis
0: pero
1: dos princesas.
0: ¿Con quién se va a comer la participación cuando le decías con quién se va a comer la lechona?
2: ¿Con quién se lo va a comer?
1: Ah,
2: sí.
1: Con la familia, con mi esposo, mi suegra, mi cuñada, aquí toda la familia.
0: Estefi, un abrazo, acabas de ganar el cojín de lechón, ¡felicidades!
1: ¡Gracias!
0: 5 de la tarde con 17 minutos. Ustedes sigan opinando ahí en @olímpicabogotá. Ahí estamos para que sigan comentando porque ya voy a entregar más regalos.
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0: A esta hora el humor del pirata Morgan. A ver, joven.
2: Oiga, Javiercito, es que definitivamente gente muy de buenas. Una felicitación grandísima a esta gran oyente que se acaba de llevar. ¿Usted con quién se lo comería, Javiercito?
0: Depende. Depende, porque si el cojín de lechón es para 50 personas, pues no alcanza con vida a más vecinos.
2: O sea, ¿usted lo comería con varias?
0: Con las que sean.
2: Claro.
0: Que... si es bastantes platos,
2: que
0: ¿no?
2: Es un cojín grande.
0: Sí, claro, si son bastantes platos.
2: Claro. Ahora, para eso hay que tener buena suerte. Y por eso, Javiercito, hoy traigo un top para demostrar si usted de verdad es de buenas o de malas. Por ejemplo, si usted cree que es de malas porque accidentalmente se sentó encima de una sombrilla y se la abrieron, no se preocupe que usted no es de malas.
0: Entonces,
2: más de malas al que la trataron de sacar. Eso sí es de malas. Por ejemplo, si usted cree que es de malas porque su mujer le agarró el celular desbloqueado, tranquilo, eso no es de malas.
0: ¿No?
2: No, de malas es que ella cuando llegue usted a la casa le diga, tenemos que hablar. Eso sí es ser de malas. Eso sí es ser de malas. Por ejemplo, si usted cree que es de malas porque le debe plata un gota a gota, eso no es ser de malas.
0: ¿No?
2: No. Es de malas es que le diga, no me pagó, ¿cierto? Tocará cobrarle de otra forma. Eso sí es ser de malas.
0: Sí, claro.
2: Si usted cree que es de malas porque no pasó el casting para estar en una serie famosa, tranquilo, no es de malas.
0: ¿No?
2: De malas el que pase el casting y sea para Alerta Aeropuerto. ¡Eso sí es ser de malas!
0: ¡Cuidado!
2: Si usted cree que es de malas porque lo tiene chiquito, tranquilo que no es de malas.
0: Ah, ok.
2: No, de malas es que le digan, uy, lo tiene grande, pero es un tumor. ¡Eso sí es ser de malas!
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0: ¡Se metió! 5 de la tarde con 19 minutos. Le damos la bienvenida a nuestro parapsicólogo,
4: Hola, hola.
0: Edwin Ocampo.
2: Él sí es de buena.
4: Hola, hola, yo soy de buena. No, pero con el paraguas no sería bueno.
2: No, no, no.
0: Eso sí tiene que doler.
2: No, de malas que usted tiene un examen de próstata y le digan, ay, Dios mío, doctor, me está doliendo. Y que usted se dé cuenta y no sea el dedo. Eso sí es ser de malas.
0: Eso sí es ser de malas.
2: Eso sí es ser de malas. Pero bueno, Edwin Ocampo, yo definitivamente lo admiro cada vez. Estábamos hablando con Edwin precisamente acerca del tema de un sueño que yo tuve y me dijo exactamente lo que era y preciso.
0: ¿Qué era? Ah.
2: No, no, no, Edwin la tiene clara. Cuando son monedas, no es bueno. Cuando son billetes sí es bueno.
4: Sí, totalmente, sí, sí.
2: Para que lo tengan
4: total,
2: ahí.
4: Total, y es cierto.
2: Y los dos son plata, pero no. Una cosa son las monedas, otra cosa son los billetes.
4: Sí, son billetes, bien, pero moneditas sí fregado. Porque, ¿y qué te soñaste con monedas?
2: ¡No! Oye, ese Edwin. Mal dado.
0: Edwin, bienvenido. Hombre, qué bueno que estamos aquí en este martes, comenzando la semana, para hablar de los signos que nos depara este pedazo de mes de mayo que le falta y qué cosas podemos aprender a través de los signos.
4: Sí, señor, los signos zodiacales nos muestran todas las situaciones económicas, laborales, financieras, si ustedes tienen nuevo amor, qué va a pasar con ustedes. Los signos zodiacales nos dan esa guía que tanto necesitamos. Entonces vamos a empezar rápidamente porque vamos directo y a la yugular, como dicen por ahí.
0: Sí.
4: Vamos a hacer el horóscopo y empezamos con la gente de Aries a ver qué pasa con la gente.
0: Oiga, atención, Aries.
4: Y les voy a regalar un número para que ustedes también lo hagan.
2: Me gusta. ¿No? Ay, sí, sí, yo lo quiero anotar.
0: Venga, venga, anotemos,
4: sí, señores, aprovechemos. Y empezamos con la gente de Aries. Los arianos están en proyectos y proyectos importantes frente al tema laboral. Ellos no pueden desistir de sus sueños, de sus cosas, de lo que están haciendo en este momento. Hay que persistir e insistir frente al tema a nivel económico, financiero y también de negocio. Tema sentimental, ojo con los celos. Arianos que se respetan son celosos porque ellos son posesivos por naturaleza. Entonces, bájenle al a los celos. Entiendan que su pareja también tiene libertad y que tiene amigos y amigas. No hay que poder, no tenemos que sujetarlo. El amor con la libertad funciona. En cuestiones de salud, cuídense mucho la parte gástrica, punto importante. Y el número cabalístico para ustedes,
0: anoten.
4: 4115 para que ustedes lo hagan.
0: 4115.
2: Edwin, ¿qué pasa si yo anoto ese número, pero yo no soy de ese signo?
4: Lo puedes hacer, pero
2: pero no hay la misma energía.
4: No es la misma energía, preferible que sea el mismo signo para que ustedes también se sintonicen.
0: Y esto lo vamos a publicar en redes sociales. Se le pone Aries 4115 y Edwin Ocampo es el que nos lo dice.
4: Listo. Empezamos acá también con la gente de Tauro. Gente de Tauro, ustedes van a estar de noche de romance, vida de romance, todo este ciclo de días que faltan, porque ustedes van a tener la oportunidad de conectarse con el amor, con el deseo. Ustedes van a poder escoger lo que quieren en el tema emocional. Aparecen oportunidades y oportunidades muy bonitas en el tema sentimental, pero hay algo muy importante, el tema económico. Ustedes quieren cambiar de empleo y hay una oferta laboral. Arreglar la hoja de vida, empezar a pasar las hojas de vida, porque hay oportunidades en grande para ustedes. Bendecido frente al tema económico, financiero, la gente de Tauro. Importante tema de salud, la parte visual y el tema auditivo son puntos importantes para que se cuiden. Y el número cabalístico es 9886.
0: Anote, 98, papito, no se me duerma, papito, como dice la señorita papito, Dalia. Papito, no se me duerma. Tauro, ¿cuál es el
4: 9886.
0: Acuérdense que estos números, el que los apunta bien, porque Edwin no tiene nada apuntado, es lo que va llegando en el momento en que lo va diciendo. Entonces apúntelo porque, ay, ¿cuál era el de Tau? Nosotros los estamos anotando aquí para hacerle un favor a los oyentes.
2: Él es como Javier en la intimidad, no repite.
0: No repite, exactamente. No, nada. Eso, a ver, mi querido. ¿Cuál es el otro?
4: Si me gusta así, repito. Señores, vamos a seguir con la gente de Géminis.
0: ¡Géminis!
4: Geminianos tienen que estar pendientes porque van a llegar los negocios independientes, las situaciones de sociedades, toda esa conexión que ustedes quieren tener con esa persona, de pronto hacer un negocio en la familia, con el amigo, con la novia, con el novio, con la esposa. Importante los negocios y la independencia. Hay también viajes internacionales para ustedes. Si están preparando el viaje para irse, buscar una ciudad nueva, un tema a nivel de un país distinto, pues hay oportunidades. Económicamente todo está bien. Y lo mejor es que en el tema a nivel sentimental, ocupados van a estar, enamorados y fluyendo. Gente de Géminis, no se preocupen por nada, no pasa nada. El pasado de su pareja en este momento ya se fue. No tengan esos miedos y esos sustos, porque ustedes también todavía desconfían que esa persona del pasado vive, o sea, que está ahí con la otra. No, simplemente es una persona nada más que pasó en su vida y ya no existe.
2: Ya se fue.
4: Importante.
2: Supéralo. Erika, ya se fue, supéralo.
4: Parte de garganta y el número cabalístico para ustedes. 0166.
0: Ojo, 0166. Falta un signo y ya volvemos con Edwin Ocampo.
4: Gente de Cáncer, los cancerianos del zodiaco, preparados porque en el tema sentimental por fin se les va a dar esa oportunidad.
0: ¡Ay, mire!
4: Emocional que ustedes quieren. El pasado va a buscar, normal, porque el pasado siempre quiere como volver a repasar. Pero no, señores, ustedes no se deben devolver porque la nueva persona es la que sirve. La nueva situación emocional es espectacular para ustedes, una relación estable, y por fin se van a estar enamorando. Tema económico y financiero, empiezan a organizarse. Ustedes tienen una idea distinta a lo que tienen laboralmente. Quieren hacer un negocio, vale la pena hacer este negocio. Sale la estabilidad laboral, pero los negocios también son importantes. Ojo con el tema de las envidias, porque les tienen mucha envidia. La gente alrededor está mirándolo siempre, mirando qué hacen ustedes, porque ustedes son bendecidos y prósperos y abundantes. Les envidian la energía, nada más, es eso. No les envidian ni que tienen casa, ni que tienen carro, sino la energía.
0: La actitud, la energía.
4: ¿Cómo son ustedes? Entonces es importante no prestarle atención, porque uno no le puede dar poder absolutamente a nada ni a nadie. Importante también el tema de salud. Cuídense mucho la espalda y la parte gástrica, que son puntos importantes. Número cabalístico para que ustedes lo hagan. 11-11.
0: Oiga, este número está... Atención.
4: De Los Ángeles.
0: 11-11. Edwin Ocampo, esta hora lo tenemos en Olímpica Estéreo. Si no apuntó estos números de los signos Aries, Tauro, Géminis y Cáncer, pues nos llama aquí a los teléfonos fijos y con mucho gusto se los regresamos para que no se quede sin ganar. ¡Olímpica! 5 de la tarde, 26 minutos, el humor del pirata.
2: Y uno aprende tanto con Edwin, de amor, de relaciones, de trabajo, porque claro, triste que se vaya un amor. ¿Cierto, Javier?
4: Pero qué rico que llegue otro.
2: Ah,
4: pero
2: eso
0: qué
2: sí.
0: Bueno que llegue.
2: Es que así como dice el dicho, triste que se vaya un amigo, triste que se vaya un amor, pero más triste que se vaya el agua y le quede en el rabo jabón.
0: Sí, algo así.
2: Eso sí es triste.
0: A ver, joven.
2: ¿Llegó el tipo?
0: Sí.
2: Llegó el tipo y coge, le dijo a la mujer a propósito de eso, de relaciones y todo, le dijo.
0: Sí, sí, sí.
2: Le dijo, mamita, tengo algo importante que decirle. Dijo, ¿qué pasó? Dijo, mamita, es que resulta que... La verdad es que, pues yo tengo una moza.
0: ¡Ay!
2: Una amiga.
0: ¿Cómo?
2: Y yo, sí, sí, sí, la verdad. Ahorita pues es que yo tengo una moza, estaban ahí, estaban en el restaurante.
0: ¡Ay!
2: Y toda la cosa. Dijo, yo tengo una moza y pues la verdad, mi amor, es que pues sí, yo sí, llevo pues un tiempo con ella y todo.
0: Yo, pero sé cómo me va a decir eso. Usted es una porquería, usted es lo peor.
2: Y llegó, llegó el jefe del man con una viejota, pero una cosa muy virgen santa, pectupulenta, gluteomegálica.
0: Y digo, oiga, ¿y ese no es su jefe?
2: Sí, ese es mi jefe.
0: Ay, ¿cómo así? Pero esa no es la esposa de su jefe.
2: Dijo, no, no, esa no es la esposa. No,
0: la esposa. Digo, oiga, pero usted los ofrece y son mucha porquería. Dios mío, ay, desgracia. Claro. Me voy a separar de usted.
2: Dijo, bueno, mamita, está bien. Si se quiere separar, hágale. Pero acuérdese que cuando nos casamos, yo le firmé capitulaciones.
0: Claro.
2: Y las capitulaciones dicen que nosotros, en un momento de un divorcio, usted no le correspondería nada. Entonces, al vago es su papá que no hace nada. Entonces, le quito la tienda, al supermercado ese que yo le tengo allá, que es de donde vive.
0: Hoy.
2: También le quito el carro, que es el carro donde transporta todos los productos y bata, sale
0: claro, todos
2: los fines de semana. La rentica que le tengo también a su mamá, que para que salga y todo eso también se acaba.
0: Ah.
2: A usted me le cancelo las cuentas.
0: Tarjetas de crédito.
2: Tarjetas de crédito, se le acaba todo. Y a ese vago de su hermano, que no hace un carajo y que yo ahorita lo tengo estudiando, pues también lo saco. Hola, vieja. Venga, papi, pero mirando bien, está como más bonita la moza de nosotros que la de su jefe, ¿no?
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0: de la tarde, 38 minutos, el humor del pirata.
1: Voy a relatar una historia que es muy importante de relatar.
0: A ver.
1: Una mujer estaba buscando al hombre perfecto y fue a un edificio. Y en el primer piso decía, aquí los hombres guapos.
0: Ah, bueno.
1: Y ella miró y dijo, no sé, ¿qué habrá en el segundo piso? Y en el segundo piso decía, aquí los hombres guapos y con dinero.
0: Ah, mire.
1: Y ya, no, pero ¿qué habrá en el tercero? Y decía, aquí los hombres guapos con dinero y fieles.
0: ¡Vea!
1: Y ya,
0: no, pero todavía le picaba.
1: ¿Qué habrá en el siguiente? Y decía, aquí los hombres guapos con dinero,
0: fieles,
1: fieles y cariñosos.
0: ¡Mire!
1: Y ella dijo, ay, pero... ay, que habrá en el siguiente piso.
0: Ah.
1: Y ahí decía, aquí los hombres guapos, con dinero, fieles, cariñosos y detallistas.
0: ¡Mire!
1: Y ella dijo, ay, no, pero que habrá en el siguiente.
0: Todavía no se conformaba.
1: Y fue al siguiente piso y ahí decía, aquí el cuarto sorpresa.
0: Okay.
1: Y ella dijo, ay no, pues si en el primero estaban los guapos, después los de dinero, los cariñosos, atentos, no, este cuarto debe ser una maravilla.
0: La locura.
1: Y abrió el cuarto y había un aviso que decía, y aquí es para comprobar que las mujeres nunca están contentas con nada.
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0: 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Vamos a ver cómo está el tráfico, vamos a ver cómo anda Bogotá a esta hora, hombre.

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0: Nos vamos para el TikTok. Ya pueden buscarnos en Olímpica Se Metió para saludarlos a todos. Señor Pirata, saluda a la gente ahí en el TikTok, por favor.
2: Claro que sí, un cordialísimo saludo a toda la hermosísima audiencia que a esta hora también está conectada ahí en el TikTok, donde cada día somos una comunidad más y más grande, una familia verdaderamente, todas las personas lindas, hermosas que están ahí conectadas y que además quieren saber mucho sobre sueños y sobre signos y sobre toda esa información que da Edwin Ocampo. Porque, Javiercito, perdóneme, pero ¿dónde le van a uno a dar toda esa información así y además de cachete, no?
0: No, eso no, pues, lado. Solo con Olímpica Cero. Edwin, sigamos con otros cuatro signos pilas que estamos dando el número para que usted se acerque mucho más a ganarse de esos premios buenos.
2: Claro, porque puede perfectamente esto, Edwin, digamos, tú estás dando números de cuatro cifras.
3: Sí.
2: Eso los puede jugar la persona en lotería, en chance, en lo que quiera, ¿cierto?
3: Lo que quieran. Perfecto. Importante es algo que tenemos que entender con la suerte y con el tema a nivel de los juegos de azar. No se puede jugar por necesidad porque se va a perder por obligación. Sí,
2: eso es muy cierto.
3: Yo pienso que voy a ganarme para pagar deudas, para organizar. No es que voy a ayudar a todo el mundo. No. Entendamos
2: muy sabio.
3: Que el juego de los juegos de azar son vicios. Empecemos por ese lado y nadie podemos quitarle el.
0: Claro, produce dopamina.
3: Exactamente, exactamente. ¿Qué pasa? Realmente tiene que ir por la misma línea. Si ustedes dicen, me voy a ganar la lotería para ayudar a alguien, no se la va a ganar. Pero póngase a ver, que usted va a decir, me va a gastar me va a ganar esa lotería y me va a poner a viajar, a vivir bien. Sale, porque va a ir en la,
2: es cierto,
3: línea, en la misma línea.
2: Y conozco a alguien que hace eso.
3: Por eso las personas que toman, las personas que son borrachitos, se ganan mucho el chance. Dicen, ay, es que me lo gané una vez, después se lo ganan el otro día, después se lo ganan. ¿Por qué? Porque lo están gastando, le están sintonizados a la misma frecuencia.
2: No debería ser, pero sí, pero es la realidad.
0: Y le voy a agregar algo mucho más crudo: la salud. Las personas,
2: sí, señor,
0: que viven pensando, me va a pasar esto, me voy a morir, bueno, me voy a desvivir, me voy, ay, que
2: enfermar,
0: ¿qué será esta mancha? ¿Qué será esta mancha? Ay, no, esto ya es lo peor.
2: ¿Qué?
0: Que no, que es que, Dios mío, ay, ahora,
2: que por qué esta mancha genital, todo eso.
0: Sí. Todo eso, ay, que un uñero. Que un uñero, entonces, ay, Dios mío.
4: Y Erika, no digan más eso, que me van a cerrar el TikTok.
0: Bueno, que no digan todas esas cosas. ¿En realidad llaman la enfermedad?
3: Claro. Acuérdense que nosotros energéticamente, la mente es uno de los poderes más importantes que tenemos en la vida. Si mentalmente yo me condiciono a que me voy a caer, pues me caigo. Simplemente es los pensamientos, el deseo, la espiritualidad y lo que tú eres como esencia energética es lo que impulsa a que toda tu realidad, tu parte física y tu parte material esté siempre contigo. Si tú quieres prosperidad, sé próspero desde la palabra al pensamiento y la energía.
2: Es el poder del pensamiento que sí. Siempre, ayer precisamente yo estaba llegando a la casa y dije, Dios mío, estoy que me aguchiche y no me voy a aguantar. Preciso.
3: No se aguanta.
0: Pero y pasa también mucho que el que sí está enfermo o el que no se cuida la salud, pero no se la pasa mentalizándose eso, pasa años y años.
3: Uy, y sin problema.
0: Y sin problema.
3: Vamos, el que tiene cáncer, hay unos que se mueren al otro día porque ya. Pero hay personas que tienen cáncer y sirve para luchar.
0: Y va para adelante.
3: Y va para adelante y vence la enfermedad. ¿Quién dijo que no podemos? Todo lo podemos porque energéticamente somos hijos del universo, hijos de Dios. Y conectamos con la energía y con la divinidad. Entonces, ¿por qué no podemos transformar todas esas cosas? Claro que la vamos a transformar.
2: Pues yo soy un deportista de alto rendimiento.
0: ¿Ah, sí?
2: Yo arranco el deporte y me rindo fácil.
0: O sea, bueno,
2: pues, voy a cambiar eso.
0: Vamos con... Mira, acabamos de hacer signos de Aries, Tauro, Géminis y Cáncer. Vamos con otros cuatro signos y los que se queden con nosotros en el TikTok.

0: ya le pueden hacer preguntas para que puedan participar con nosotros. Otros cuatro signos.
1: Bueno, pues, gente de Leo, los leones del zodiaco empiezan a tener un cambio especial en el tema económico y financiero, ya que les van a dar un ascenso, un cambio, van a tener esa estabilidad que tanto buscan y tanto necesitan. Van a pagar deudas, no se preocupen, no piensen en deudas porque le van a llegar deudas. Busquen soluciones y vamos a pagar esas deudas y vamos a tener más dinero. Ese es el pensamiento correcto para que ustedes evolucionen. Tema importante, la parte económica, porque van a estar fluyendo y van a mejorar, pero también van a encontrar un nuevo amor. Preparados para el tema a nivel sentimental y la situación emocional va a fluir sin ningún inconveniente. Ojo con el tema de salud, hay que cuidarse mucho porque últimamente hay problemas de circulación, temas sanguíneos, puntos importantes. Y el número cabalístico para los leones, bueno, apunten ahí, 5921, bonito el número.
2: Muy bonito.
0: 5921, apúntalo porque estos números, Edwin, después se les olvida porque él...
1: Yo lo saco ya.
0: Toma el tarot y lo están viendo ahí en el TikTok, los que están llegando en Olímpica se metió. Vámonos con más signos, ¿cuál sigue?
1: Bueno, signo zodiacal de la gente de Virgo. La gente de Virgo está en este momento en evolución y crecimiento económico. Realmente ellos están en su mejor momento, preparados porque van a seguir estables, van a seguir adelante. Ojo con los celos, ojo con los problemas con la pareja, es lo más importante porque ustedes van a estar estables en todos los aspectos, menos en el tema sentimental, porque ustedes son buenos para inventar y son buenos para crear ideas o películas, escenas. Están con su pareja y ya piensan que ya está saliendo, que están bájenle un poquito, ustedes son fuera de eso, con son psicorrígidos y parecen policías porque eso sí, vigilan a su pareja. Dejen los celos, confíen en su relación, vale la pena confiar, no pasa absolutamente nada. Tema de salud, cuídense mucho, especialmente los riñones, y ojo con el tema a nivel de las niñas, la parte de lo que es la parte hormonal, punto importante. Número cabalístico para ustedes, 3321.
0: Obviamente, el otro 21, ¿no? Atención, hay 3321. ¿El anterior fue también 21?
1: Sí, fue 21, sí.
0: Sí, claro, fue de Leo 5921. Uh-huh. Virgo 3321. ¡Pilas, pilas! Dos signos más.
1: Bueno, gente de Libra. La gente de Libra sí está indefinida frente al tema emocional. Tomen las decisiones, salgan de esa relación. A ustedes están esperando encontrar el tema del pasado. Ese pasado que uno dice, ¿será que sí? ¿Será que no? Pues este pasado sí les funciona. A pesar de que yo siempre he dicho que los pasados no generan porque ya cerraron un ciclo. Pero ustedes tuvieron cosas inconclusas, esas cosas inconclusas se van a estar dando emocionalmente y van a tener la oportunidad de devolverse y van a ser felices frente al tema emocional. Económicamente entran en una situación positiva. Tuvieron crisis financiera, la gente de Libra estuvo como un poquito apretado el tema económico, pero organizan el tema financiero en este momento y empiezan a tener un nuevo empleo también. Importante el tema de los negocios, no hay sociedades, ojo, no se asocien en este momento. Si quieren hacer sociedades más adelante, ahorita no sirve. Hagan negocio independiente, pero ustedes nada más, no sociedades, y en cuestiones de salud sin ningún inconveniente. Número cabalístico para ustedes, 7634.
0: 7634, nos queda un signo más, 5 de la tarde, 49 minutos. ¿Cuál más, Edwin Ocampo?
1: Escorpio.
0: Escorpio. Escorpio
1: van a estar súper felices, estos son los que pueden escoger también, acuérdense de lo que yo hablo del buffet, escojan lo que quieran, porque el tema emocional van a tener 1, 2, 3 opciones, y ustedes deciden qué les gusta. ¿Para dónde van? ¿Qué desean? Aparecen oportunidades emocionales, no para conseguir una relación estable, sino para vivir la vida. Hay veces tenemos que vivir esa situación, esta circunstancia, ese amor para el momento, también es importante y válido. Salen de relaciones estables, por eso el momento de pasarla rico es importante. En cuestiones económicas y financieras van a estar muy bien, ustedes van a estar retribuyendo o les van a estar dando un dinero que estaban esperando para invertir, para hacer, y hay casa nueva para ustedes. Están queriendo tener una vivienda, tener una casa, pues se les va a dar sin problema. En cuestiones de salud, ojo porque van a estar enfermos de migrañas, dolor de cabeza y dolor de espalda. Dejen de volverse el botadero de basura de la gente. Ustedes reciben muchas cosas negativas de los demás. No les pertenecen maletas que no son de ustedes. Número cabalístico para ustedes, 3524.
0: Ojo, Escorpio, 3524, ¿no? Sí, muy bien. Listo, ahí ya cumplimos otros. ¿Falta uno?
1: Falta uno,
0: ¿me oyen? Sí. A ver, ya vamos. Sí. Aries, Tauro, Géminis, Cáncer, Leo, Virgo, Libra, Escorpio. Ya llevamos otros cuatro. Después de las 6 de la tarde nos vamos con otros cuatro más para completarlo ahí.
1: No, falta uno.
0: Aries, Tauro, Géminis y Cáncer.
1: Cáncer.
0: Leo, Virgo, Libra y Escorpio. Sí. Acabamos de decir Escorpio, 3524.
1: Está bien.
0: Es que estamos anotando porque eso está muy interesante. La gente tiene que saber los números.
2: Ya lo apunté el mío.
0: Ay, papito, eso es lo que hay que hacer. 5:50 de la tarde. Hoy la ruta olímpica con Edwin Ocampo. A ver, joven.
2: Oye, y es que Edwin, cuando le dice a uno, en esos días dijo, usted va a estar muy afortunado en el amor. Y yo ahí en el... yo tengo un negocio ahí de venta de pollos.
0: Sí.
2: Y llegó una señora esta semana y me dijo, buenas, me hace un favor y me vendió un pollo. Le dije, uh-huh. Le pongo las patas junto al pescuezo. Dijo, ay, bueno, pero ahorita me vende el pollo.
0: Hey, sigan en el TikTok, por favor, porque ya vamos con Edwin, les va a leer los mensajes. Así que pilas, sigan ahí en el TikTok. 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
2: Son las 6. 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
5: Nos han enseñado que para tener éxito en la vida debemos ser autosuficientes, fuertes y no mostrar fisuras. Pero en la economía de Dios, el reconocimiento de nuestra debilidad es el acceso directo a su poder ilimitado. El apóstol Pablo tenía un aguijón, algo que lo hacía sentir limitado y frágil. El apóstol Pablo le pidió a Dios 3 veces que se lo quitara, y la respuesta no fue sanidad, fue una revelación. Bástate mi gracia, porque mi poder se perfecciona en la debilidad. Bástate mi gracia. Dios le estaba diciendo que su poder se perfecciona cuando nosotros admitimos que ya no podemos más. Que ya no podemos más. Cuando llegas al final de tus fuerzas, es ahí donde comienza la intervención de Dios. Es intervención divina. Tus grietas no son defectos, son los canales por donde la luz de Dios puede brillar hacia un mundo que también está herido. No te angusties por lo que te falta. Si te sientes débil, estás en la posición perfecta para ver la gloria de Dios manifestarse. Escucha bien. Su fuerza se luce más cuando nosotros nos hacemos a un lado y lo dejamos actuar a Él. Hoy Dios te dice, bástate mi gracia.
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2: Seis de la tarde con 23 minutos, 6:23, el humor del pirata.
3: Y uno no puede ir definitivamente a un restaurante que uno no conozca, Javiercito. Me fui dizque a comer pescado.
2: Comer pescado.
3: Y me alcanzaron unos camarones y yo le dije, disculpe, mesero, ¿estos camarones son de confianza? Dijo, de muchísima, llevan con nosotros como 3 años.
2: Son amigos. No.
3: Ya son de la familia.
2: Nos vamos con Edwin Ocampo ya entregando. Nos faltan 4 signos. ¿Cuántos signos?
4: Sí, señor, 4 signos.
2: Nos vamos de inmediato. Vamos a conocer los últimos 4 signos. Papel y lápiz, lápiz y papel, porque estamos dando los números para que usted aproveche y se haga un numerito. De pronto le pega al perrito. Edwin.
4: Listo, vamos a mirar entonces, vamos con la gente de Sagitario. ¿Listo?
2: Sagitario.
4: Con la gente de Sagitario. Sagitarianos tienen que estar preparados para el tema a nivel económico porque vienen sorpresas y cosas que estaban esperando. Tema de papeles, hay un tema judicial que está pendiente por concluir y se les va a dar sin problema también. Preparados también porque hay temas laborales, los movimientos, los cambios empiezan a suceder en esta semana. En cuestiones sentimentales, por ahí llegan 2 situaciones emocionales. Coloquen en la balanza la vida, ¿qué pesa más?
2: Claro.
4: Si, o sea, porque ustedes pues, no pueden quedarse con las 2 o con los 2, no, señores. Tienen que quedarse con uno. Tomar decisiones es importante.
3: Ah, ¿no se puede?
4: No, señor, no se puede. No aguanta el bolsillo tampoco. El tema de salud, cuídense mucho la garganta y la parte de sinusitis y la parte alérgica. Número cabalístico para ustedes, 8928. 8928.
2: O estos números van a quedar aquí en la cabina de Olímpica para los que de pronto, ay, me perdí el número, tranquilos, tienen que llamar a los teléfonos fijos. Seguimos, Edwin Ocampo.
4: Listo. Capricornio. La gente de Capricornio sí va a estar muy estable, sin problemas, sin dificultad. Todo está fluyendo para ustedes, especialmente en el tema económico y laboral. No hay que moverse, no hay que buscar absolutamente nada afuera. Ustedes van a estar muy bien y proyectados para la abundancia y el dinero. Preparados también deben estar para esos viajes, para ese descanso que ustedes quieren hacer. Hay un viaje internacional, un viaje nacional que les va a generar esa tranquilidad y ese descanso que tanto buscan. En cuestiones sentimentales, ojo porque vienen problemas con el tema emocional. Hay un tema de celos, pero sí es cierto, ustedes se van a estar enterando, capricornianos, de una infidelidad y se van a enterar de que esa persona que ustedes tienen actualmente sí está saliendo con alguien más. Definitivamente entre el cielo y la tierra no hay nada oculto. Número cabalístico para ustedes, 5554.
2: Apúntelo ahí, 5554. ¿Cuál más, mi querido?
4: Sigamos aquí con la gente de Acuario. Los acuarianos están abriendo puertas especialmente para el tema laboral. Querían cambiar y querían buscar oportunidades nuevas y esas oportunidades se mejorarán y se van a dar. Ya se acabó el momento de estar esperando de pronto a que fluyan las cosas. No, ya es momento y es hora para que ustedes abran las puertas a esas ofertas laborales que tanto esperaban. Importante el tema a nivel sentimental. Hay una situación que ustedes tienen inconclusa del pasado. Salir de eso es importante. Quieren una relación nueva, liberen y salgan de esa relación que no sirve y que no les genera nada para que llegue esa persona indicada. Hay una oportunidad para ustedes también de hacer cosas en el extranjero. Si quieren vivir en el extranjero, pues oportunidades llegan. Si estaba pensando sacar su visa, estaba pensando hacer otra cosa afuera, háganlo sin miedo. Número cabalístico para ustedes está el 2366.
2: 2366. ¿Queda alguno pendiente?
4: Sí, señor. Falta la gente de Piscis.
2: Atención, la gente de Piscis. Apúntenlo ahí, la gente de Piscis. Pilas.
4: Gente de Piscis, aparecen oportunidades con el tema emocional. Ustedes estaban solos y querían como estar solitos. No querían relaciones sentimentales, pero el universo les habló y les digo, venga, aquí tienen que estar acompañaditos. Aparece una nueva relación para ustedes, una relación buena, estable, y hay que darse la oportunidad en el amor. En cuestiones laborales, las cosas van a estar bien, pero ojo con los chismes, porque sus compañeros son bien chismosos y alrededor la energía está como pesadita y han hablado mal de ustedes con sus jefes. Ojo con esto, la gente que está alrededor no tiene su mismo corazón. Hay veces como que uno dice, ay, la gente es buena. No toda la gente es buena y especialmente sus compañeros no lo son. Entonces cuídense mucho y no hablen lo que no deben hablar dentro del tema laboral. Importante el tema de salud, cuídense mucho la parte visual y el número cabalístico para ustedes es 4158.
3: Edwin, ¿hay algún signo que sea más chismoso que los normal?
2: 4158.
4: Geminianos. Los geminianos. Está el chisme como perraco.
2: Bueno, ahí está. ¿Qué pasó? ¿Por qué la pregunta?
3: No, pues es que digo yo, pues como.
2: ¿Se siente geminiano?
3: Pues no, yo siempre he pensado que debe haber alguna característica especial en el chismoso, pero el geminiano.
4: Es... ¿Le gusta el chisme? Vamos a estar en el gimnasio y chismosear un rato con los amigos, preguntar, rajar de los demás, es chévere.
3: Uy, como mi vecina, ay, que me dijeron, ay, su vecina está hablando de usted por detrás. Le dije, ¿y se le entiende? Uy.
2: Edwin, dale, teléfonos, por favor, y sus redes sociales.
4: Fácil, @parapsicólogo1 en Instagram, en TikTok, para que me sigan así. Recuerden que @parapsicólogo1 va sin P intermedia. Pero si ustedes ya quieren una consulta personalizada, hablen con las asistentes, ya sean virtuales y demás. 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
2: Muchísimas gracias, Edwin Ocampo. Señores, nosotros seguimos. Mira, ahí quedaron todos los numeritos. Si tienen alguna duda, llamen aquí a los teléfonos fijos, que aquí están apuntados todos los signos. 6:28. Algo de humor a esta hora. A ver, señor Piratín.
3: Llamaron a una emisora.
2: ¿Ah?
3: Locutor, creo que llamaba Javier Ávila, creo que llamaba.
4: Por variar.
2: Buen oyente.
3: Ya no, Javier ni huevuña.
2: A ver, ¿qué oyente? ¿Qué oyente?
3: Que Javier, que si lo influye, no, lo influye la luna, decía. Ah, porque ya estaban hablando de signos.
4: Javier, una canción.
2: Ok.
4: Quiero una canción.
2: Sí.
4: Oye, mañinga, que quiero una canción.
2: Ole, amiguito.
3: Amiguito,
2: quiero una canción.
3: Sí. Y joder, claro, claro. Yo no sé qué canción quiere. Ñoñeno en ACNG.
2: Ah, bien.
3: Ah, digo, claro, con mucho gusto y la puse.
2: Oye, ¿se le entendió?
3: ACNG. Ñoño, esa no.
2: Entonces.
3: Pero, ¿cómo así? Si
2: es ACNG.
3: Claro. Ñoño, Ñoñeno en ACNG. Dijo, pues por eso, ACNG. Déjeme tu BGB. Dijo, tráete un bailecito. Y no, no, no.
2: Entonces.
3: Pero, ¿cómo así? Yo desde 1954 soy locutor acá en Olímpica. ¿Cómo me va a decir a mí que esa es? No, esa no es. ¿Cuál es? El ANG. Pues por eso la cereje, Ya. Sí. No, esa no. Yo, bueno, entonces, ¿cuál es? Yo, esa que dice ACNG. En el lugar se enamoró de ti.
2: ¡Ay, no, hombre!
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2: 6:30. Nos vamos de inmediato a sala de redacción. ¿Cómo está la noticia? ¿Cómo está la información? Oscar, muy buenas noches. Bienvenido.
8: Los de Olímpica, y bueno, hablando acerca de este doloroso caso de Yulixa Tolosa, arrancamos con ese tema que ha sido noticia a nivel nacional en esta tarde-noche ya.
2: Sí, señor. Empecemos por ahí, aclaremos. Ya el cuerpo fue encontrado, el alcalde Galán también lo ha certificado. Cuéntenos qué sucedió.
8: Pues sí, en la tarde, precisamente como ustedes nos cuentan, precisamente en la página de Olímpica, vi que ya están bien dateados con que fue hallado el cuerpo, pero también han salido detalles con imágenes del lugar en el que fue hallado Yulixa, porque es un sitio de difícil acceso. Las fotos muestran una zona boscosa en Apulo, que es el municipio de Cundinamarca, en donde el cadáver la hallaron luego de un procedimiento estético ilegal, y es que estaba desaparecida después de esa cirugía al sur de Bogotá, en el sur de Bogotá. Y pues los investigadores adelantan labores de inspección luego de hallar el cadáver, porque pues es evidente que en las imágenes se observan restos de vegetación, tierra removida y sectores cubiertos por la maleza, en un escenario en el que las unidades de la SEGIN adelantan procedimientos técnicos correspondientes. Todo este de un tema que la verdad pues la fiscalía y la policía están bien pendientes de esclarecer cada vez más todo sobre este caso de esta mujer que fue a someterse a un procedimiento estético que pues en un sitio que era ilegal, y la verdad detrás de la vida de ella hay una tragedia durísima. Todo esto lo pueden ver más a fondo incluso en pulso.com, porque es un caso muy doloroso para todos a nivel
2: nacional. Qué fuerte. ¿Estas personas se fugaron para Venezuela? ¿Se habla de eso? Oscar, ¿qué se sabe?
8: Sí, señor. Precisamente dos de ellos fueron capturados. Dos personas, incluso las fotos lo revelaron, que eran las personas que estaban que habrían dejado el carro, los presuntos responsables de dejar el carro, de que habría sido transportada Yulixa Tolosa desde el establecimiento, y otras tres personas de las cuales hay orden precisamente como alerta, porque se dice que van hacia Venezuela, como se había dicho que son originarios de ese país. Hay una alerta precisamente para que no puedan devolverse hacia este punto, pues, después de todo este tema, que es escandaloso, la verdad.
2: Qué fuerte, hombre. Vamos a esperar hasta dónde llega esta triste historia una vez más, ¿no? Porque desafortunadamente, si ustedes, y esto va para todos los oyentes, la presión social, quién sabe qué circunstancias, hacen que las personas tomen decisiones de irse a centros que no están dentro del protocolo de seguridad y de salubridad. El internet,
3: Javiercito,
2: eso está inundado de que yo le hago la lipo, yo le hago la nariz, yo le hago. Y mentiras, que no están en capacidad
3: de eso. Javiercito, precisamente es que a ese tipo de sitios la gente accede a través de redes sociales. Yo digo, ¿quién controla lo que se publica de pronto en redes como Instagram, TikTok y todo este tipo de redes en donde se ofrecen estos servicios? Porque es que sí, listo, los controlan en los sitios y demás, pero ¿quién lo controla en redes? O sea, ¿quién se asegura que esto que están ofreciendo de verdad sea algo que esté autorizado por el Ministerio de Salud? Entonces ahí es donde también hay que meterle la mano, porque nadie está vigilando eso. Sí, hay una cantidad de publicidad que ustedes abren y encuentran miles de anuncios.
2: Téngale miedo.
3: ¿Quién los controla?
2: Téngale miedo a eso. 6:34 PM. Oscar, ¿qué otra situación hay para reportar?
8: Bueno, y es una noticia buena, y es que van a devolver el pago de millones de fotomultas en Colombia a los conductores por orden del gobierno Petro. Y es que el gobierno ordenó a la Superintendencia de Transporte y al Ministerio de Transporte abrir una investigación administrativa contra 37 organismos de tránsito por la imposición de millones de fotomultas. Todo esto se debe a que habría habido presuntos incumplimientos relacionados con la operación de sistemas automáticos de detección de infracciones de tránsito. Así que, pues, estas actuaciones de la superintendencia evidenciaron, según el gobierno, posibles irregularidades en la imposición de millones de fotomultas. Entonces, según el gobierno, habría ausencia de concepto de desempeño expedido por el Instituto Nacional de Metrología, y pues todo eso es indispensable para garantizar la confiabilidad y legalidad de los sistemas. Entonces ahí ya se abriría una posibilidad para que entre los organismos investigados en ciudades como Medellín, Cali, Bogotá, Barranquilla, Villavicencio, Cartagena, Bucaramanga, Valledupar, Montería, Sincelejo, Soledad, Tabanete, Villa del Rosario, entre otros, haya devolución de esas fotomultas. Así que bien pendientes a este tema, que más que sorpresivo.
2: Eso sería un Guinness récord, que uno vea que le retornen esa. Eso es una. Hay que poner una veladora, ¿yo? Hay que poner una veladorcita, a ver, porque usted sabe que toda ley tiene su trampa. 6:36 PM. Oscar Ortiz, muchísimas gracias por acompañarnos. ¿Y dónde encontramos más información?
8: Por favor, esta y toda la información, no olviden, en pulso.com, y pulso se escribe con Z.
2: Así es. 6:36 PM, algo de humor en el trancón a esta hora con Olímpica.
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2: A ver, joven.
3: Ay, Dios mío, Javiercito, todos los días esas noticias. Pero en el tema de que devuelvan la plata, yo sí, ahí sí como Santo Tomás, hasta no ver. Javiercito, porque ahí me llamaron que día de la DIAN.
2: Ah, ok.
3: Claro, y empezaron. Me dijeron, es que lo llamamos desde la DIAN. Y yo le dije, sí, dígame. Y yo, es que queríamos saber con quién comparte sus ganancias. Le dije, pues con ustedes, desgraciados.
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2: Nos vamos con el cantante del gol. Algunas de las noticias que dijeron esa mañana en Temprano es Más Bacano, más las actualizaciones que hayan ocurrido en el transcurso del día. Que dijo hoy el cantante del gol esta mañana en Temprano es Más Bacano. A ver, Javier.
3: Aquí estamos, señoras y señores. Es increíble, pero ya incluso la Defensoría del Pueblo ha enviado una carta hablando del caso Sebastián Villa. Se va con otros temas muy importantes por ahí donde la Defensoría del Pueblo también tiene que ver. A ver si de pronto se dedican un poquito más a eso, porque Sebastián Villa muy seguramente con todo lo que ha sucedido, no sé, eso pienso, de pronto y no está dentro de los 26. Hay que decirle a la doctora Defensora del Pueblo con todo cariño y respeto que no es, Sebastián Villa está en una preselección, no en una selección que estará en un campeonato del mundo, porque de toda esa cantidad de jugadores que han llamado, solamente 26 estarán en el campeonato del mundo. Pero bueno, es la polémica y todo se vale. Segunda noticia importante, ya en Guarne, Antioquia, en el departamento de Antioquia, están algunos jugadores de la selección, de nuestra amada selección Colombia que va al Mundial, o por lo menos de la prelista, han llegado. Davinson Sánchez, está también Santiago Arias, están los arqueros Camilo Vargas, está Álvaro Montero y por supuesto está James Rodríguez, porque esa concentración en Guarne, Antioquia, no sabemos por qué todavía, alguien me tendrá que decir algún día cuál es la razón. Son 5 días allá en Guarne, en Antioquia, 5 días allá en la casa de algunos. Y después se vienen para Bogotá, porque el partido de despedida frente a Costa Rica, recuerden ustedes, ya no será el 29 de mayo, sino que será el 1 de junio. ¿Por qué? Porque el 31 hay elecciones. Ya, el 31 son las elecciones presidenciales y por eso no se puede tener el estadio para ese día, porque el estadio está para las elecciones. Correcto, esa otra noticia. Y la otra noticia tiene que ver con los partidos que se jugaron el fin de semana y que dieron como resultado un empate y un triunfo 1-1, 1-1 un empate y 1-0 a favor del equipo Atlético Nacional. Y hay polémica, gran polémica por varias jugadas que se presentaron, entre ellos una pena máxima que le pitaron al Junior de Barranquilla, una expulsión a un jugador del conjunto Deportes Tolima. Todo eso lo estaremos conversando en estas tres noticias del día. El próximo sábado se definirá cuáles son los finalistas, quién puede disputar el título de este semestre 2026. Muchas cosas para ustedes aquí en Olímpica Estéreo y el cantante del gol. Síganos, por favor, el cantante del gol en YouTube. Síganos en Instagram, síganos en TikTok, y aquí estamos justamente en TikTok, y síganos por favor también en todas nuestras redes sociales, absolutamente en todos. Un abrazo para todos, que el Señor le bendiga. Un inmenso placer volver a vernos con ustedes.
2: El cantante del gol y noticia fresquecita, Mojica, Luis Suárez le está cargando el trofeo, le está yendo muy bien nuestro goleador colombiano, Mojica, noticia reciente, fresquecita.
4: Sí, señor Javi, con la muy buenas tardes, se proclamó campeón el señor Luis Javier Suárez, el cual es el escolta de Harry Kane en la bota de oro mundial.
2: Campeón, campeón, ¿no?
4: Sí, señor, es un tremendo registro para llegar a respaldar a la selección Colombia, el que claramente será el delantero titular de la selección Colombia. Harry Kane, 36 goles. Luis Javier Suárez es el segundo máximo goleador del mundo con 28 dianas. Finalizada ya el campeonato de Portugal, se confirmó que el Sporting de Lisboa, Javi, levantó el título como campeón de Portugal y le dio la bota de oro al señor Luis Javier Suárez. Y por otro lado, Javi, llega también como campeón el señor Wilmar Barrios, que ya no había sido tenido en cuenta después del proceso con Reinaldo Rueda en Selección Colombia, que lastimosamente llega Néstor Lorenzo, no es más tenido en cuenta porque juega en Rusia. Recuerde usted que en Rusia los jugadores tienen limitaciones, los equipos no pueden estar en Champions, no pueden estar en Mundial, no pueden estar más, pero los jugadores pueden ir a cada una de sus selecciones. Wilmar Barrios fue campeón con el Zenit de San Petersburgo, y el otro que también llega muy bien es John Córdoba, que a pesar de no
2: y
4: ser...
2: Y bien, ¿no?
4: Claro.
2: Llega muy bien.
5: Y sobre todo por la señora, usted ya le vio esa mujer. Uy, esa, creo que es española además, la esposa de él. Uy, pero una cosa.
4: Sí. John Córdoba es el otro que también llega con tantos, y la duda, Javi, ahí rápidamente, es que el señor John Córdoba estuvo en el último partido del Envigado, que ganó de su cuadrangular para clasificar a la gran final. Se le veía aburrido a John Jader Durán, jugador que es duda si será o no será convocado a la Copa Mundial 2025.
5: Pero hay un detalle, y es para que ustedes lo analicen. Los que van a ir, lo dijo el mismo Lorenzo, los que van a ir a esta concentración son los 26.
2: Ok.
5: John Jader Durán estuvo incluso mirando en estos días el partido ahí del Envigado, que era su equipo y toda la cosa. él estuvo ahí, no ha ido allá, no se ha reportado, porque ustedes saben que una cosa son los 55, otras cosas son los 26. Yo creo que ya hay un grupo hasta de WhatsApp, habrá seguramente de los que van a ir a de verdad al Mundial los 26.
2: Los que van a empacar.
5: Entonces, si ustedes están por ahí echando un ojito y ustedes se dan cuenta quiénes son los que están llegando, esos son los que van a ir. Los que no, ya yo creo que ya les avisaron. No, creo, ya deben saber. Buen
2: día, Francis, para el remate. No te vistas que no.
5: Exactamente.
2: Señor Mojica, muchísimas gracias.
4: Con mucho gusto, Javi. Recuerden que pueden seguirme en redes sociales como Miguel Rayal Piso Mojica en Instagram y Miguel Mojica en Facebook. Y sigan conectados con Olímpica Estéreo, la emisora del primer lugar.
2: Ahí está, 6:55. Algo de humor, joven pirata, aquí en el remate. Por favor.
5: El tipo estaba ahí en... Pues el tipo estaba ahí en una casa de citas, digamos, una casa de lenocinio, que llaman. Y entonces estaba el tipo ahí en una casa de citas, y creo que llamaba Mojica, si no sé.
4: Primo, es primo.
2: Casual.
5: Mojica. Y entonces cogió y vio un aviso ahí en la casa de citas que decía... decía, rato con amanecida, 400,000.
2: Oiga...
5: Y la que estaba atendiendo.
2: ¿Y eso es caro?
5: La que estaba atendiendo. No sé, Mojica, el que sabe el precio. Yo hice un trabajo antropológico para traerles la historia. Yo de ahí para... Decía, rato con amanecida, 400,000. Decía, baile erótico, 250,000.
2: Oiga.
5: Caricias íntimas.
2: ¿Cómo?
5: 100,000.
2: Vea.
5: Empanadas, 8,000. Y dijo el man, disculpe, señorita. Sí, dígame.
2: Sí. ¿Qué humor tiene que ser?
5: Dijo, qué humor. Dijo, señorita, disculpe, ¿usted es la que hace las caricias íntimas? Dijo, sí, soy yo. Dijo, ay, me enfora y se lava las manos y me vende una empanada.

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